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3: Aquí están los alegres de Terán en el Rincón Norteño, en la parte inicial. Hermosísimo Lucero. Son las 7:05 ya.

Ellos son los Internacionales de Durango con esta canción que nos presentó Pinté Mi Cuarto. 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
2: Vamos a enviarles esta canción que se llama Infamia, de Los Castigadores de Monterrey, con saludos para ustedes allá en Villa Unión, para Juan que nos escucha. Saludos. Son las 7:14 aquí en el Rincón Norteño.

El tema infamia con los castigadores de Monterrey, aquí a través del Rincón Norteño de la BD. Vamos a enviar saludos con la siguiente melodía. Dice, saludos para Meño y Ceci Fuentes desde Cibolo, Texas. Ok, en Cibolo, Texas nos escucha Meño y Ceci Fuentes, que les enviamos el saludo cordial con esta canción de Los Palominos, La Llama.

es La Llama con los Palominos, aquí a través del Rincón Norteño. 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
1: Vamos a enviar saludos para Jorge Fuentes y familia allá en Sonora, Texas. Nos están escuchando también la familia Ortiz de la colonia Manantial aquí en Allende. Les enviamos esta canción, este corrido de la bella Juanita con Chuy Vega aquí a través del Rincón Norteño. Son las 7:24. Saludos para Cheque Fuentes allá en Villa Unión, en el Sabino Solo, en Rancho Sabino Solo. Saludos. Saludos también para el Gordo que nos escucha en el Rancho 77, creo que es.

Los rancheritos del Topo Chico, ¿dónde estás, juventud? Aquí a través del Rincón Norteño, son las siete con 7:31, ya 7:31. Gracias por escucharnos, gracias por enviarnos sus mensajes, gracias por llamarnos aquí a cabina, 862-621-1011. Quiero recordarles, déjenme hacerle un recordatorio rápidamente, con mucho gusto. Déjenme le digo, permítame tantito. A ver, vamos a ver. Ah, caray. Ah, ok, ahí está. Déjame ver, permítame. Hijo, eso, a ver si lo encuentro aquí. Si no, nos vamos a una pausa de nuestros gentiles patrocinadores, pero quiero invitarlo. Ah, ok, aquí está. Quiero invitarlo para que se anuncie con nosotros, a través del Rincón Norteño, a través de en la mañana también el noticiero. Ahí estamos también. 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Llámenos ya. Ok, vamos a un corte comercial. 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
2: Aquí están los caballeros del estilo diferente, los traileros del norte a través del Rincón Norteño. Son las 7:35. Este tema se llama Las Edades.

Los meros meros de la música norteña en los huracanes del norte con esta canción que se llama Nomás por tu culpa. Vamos a unos mensajes de nuestros gentiles patrocinadores y enseguida regresamos con más música aquí a través del Rincón Norteño. 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
2: Aquí están los Cardenales de Nuevo León en el Rincón Norteño con el Sepulcro de Zapata. Son las 7:45 ya.

Las Invasores de Nuevo León. ¡Qué valor de mujer! Son las 7:51, 7:51. 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
2: Vamos a escuchar Tu Desprecio con los Cadetes de Linares aquí en el Rincón Norteño. Cuando faltan ya exactamente... faltan 6 minutos y medio para las 8 de la noche aquí en el Rincón Norteño. Saludos a Marta de Luna, que nos escucha.
3: ¿Por qué

Los Cadetes de Linares, aquí en el Rincón Norteño, con esta canción que se titula Desprecio. Faltan exactamente 4 minutos para que sean ya las 8 de la noche. Faltan 4 minutos a las 8. Vamos a despedir con una canción que nos pidieron. Déjenme enviar saludos allá en Nuevo Laredo, Tamaulipas. Me escucha mi compadre Abner. Le mando un saludo desde acá hasta Nuevo Laredo, Tamaulipas. Allá me está escuchando. Gracias. Saludos. También saludos para ustedes allá en Piedras Negras que nos escuchan. Muchas gracias. Ahí en el. ¿Cómo se llama? Híjole. Aquí por el Ignacio Martínez. Ahí nos escuchan también. Ahí en el taller, pero ¿cómo se llama el taller? Se me olvida, fíjate, nada más. Bueno, saludos ahí para Alejandro y Mario que nos están escuchando, yo creo. Ahí escuchan la XHBD en el Rincón Norteño. Tengo saludos para la familia Felán Valadez por la Ignacio Martínez que nos está escuchando. Les enviamos el saludo cordial con esta melodía. Esta melodía que se llama La Dama de Negro con los más buscados aquí a través del Rincón Norteño en la parte final. Con esta canción nos despedimos. Pásela bonito, que tenga un excelente miércoles. Es Santa Quincena de miércoles de julio.

0: Se van a quedar con Sonia María. Soy Miguel Ángel, el Búnker. Hasta mañana, si Dios quiere. Nos vamos del Rincón Norteño. Hasta mañana.
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Buenas noches, ¿cómo están? Las 8:15, 8:15, ya estamos saludándole a través de la 93.9 FM en esta tardecita noche. Oiga, que toda el pronóstico, el radar y todo falló porque durante toda la mañana había probabilidades de lluvias 11, 12, 1, 2. Y que así van a ir seguido hasta como las 5 de la tarde, 5, 6 de la tarde más o menos. Y nada, hasta se salió el sol y todo ello un rato. Y bueno, pues, ahorita como eso de las 7, de las 7 de la tarde, que, ay, la lluviecita nos sorprendió, cambió completamente, ¿verdad? El clima. Bueno, pues, es una lluviecita muy tranquila la que tenemos en esta tarde, las 8:17, 8:17, esta hora correcta. Vamos a continuar con nuestra música a través de la BD desde Allende, Coahuila, en esta tardecita noche. Acompáñenos hasta las 10, su amiga Sonia María ya en cabina de la 93.9 FM. Los en líneas de comunicación 8626211011, 8626211078, mensajito de WhatsApp 8626211011. 8:17 ya.

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Mañana jueves 16 de julio de 9 de la mañana a 12 del mediodía. Hora en que partirá el cortejo fúnebre de Capilla de Velación directo al Panteón Municipal Presbítero José Oviedo Imperial, donde se le dará el último adiós. Descanse en paz la señora Elizabeth Hernández de Olivo. Respetuosamente, Hernández Olivo. Respetuosamente, Funerales Cristo Rey.

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1: Bien, las 8:36, 8:36, la hora correcta. Gracias a ustedes que nos están acompañando a través de la BD, a través de la 93.9 en la aplicación de Radio Sensacional Digital. Hoy estoy descansando tan padre los pies, que ay, no, anduve todo el día, híjole, para arriba y para abajo. Qué rico, sigue lloviendo, ¿verdad? Bien tranquilito, bien bonito, bien agradable, bien disfrutable, de esos días que nos gustan. Usted que los puede disfrutar ahí en casita, en el portal. Yo creo que me voy a traer una mecedora. Me voy a traer una mecedora aquí a la radio. Y voy a transmitir desde ahí, desde el portal. Cuando esté lloviendo así tranquilito, ¿verdad? Oye, no me vaya a pasar. Oye, ya la voy a pensar para cuando, o sea, no sé si han visto últimamente de repente en mi Facebook, esas últimas veces que ha estado lloviendo y con tormentita, he estado grabando algunos videos y ahí los pongo en la página mía, en la de Sonia María. Y con truenos, con relámpagos, ya no me va a pasar. Ya me puse a pensar en dónde sucedió que a un señor mientras grababa le cayó un rayo por ahí cerca. Digo, no me gustaría que me pasara eso, pero bueno, pues son los gajes del oficio. Es que de verdad es que está tan bonita las nubes, como no sé, y te pones a preguntas la naturaleza, ¿verdad? Oye, la naturaleza que les cayó allá en San Antonio, Texas, esperemos que no sea por los sectores donde nos escucha nuestro radio escuchas, y que verdad no haya causado tantos estragos, pero al menos donde nos escucha nuestro radio escuchas, pues que todo esté bien, ¿verdad? Que no hayan sufrido afectaciones ese huracán, ese tornado, ¿verdad? Que les cayó hoy por la mañana. Y les... Y había muchas videos, ¿verdad? Y de los del momento donde estaba el tornado, donde estaba cayendo, ¿verdad? Ay, Dios mío, qué bello para los que están en aquellos lugares. Bueno, pues nosotros vamos con más música. Afortunadamente aquí tenemos una lluvia bien tranquilita, temperatura agradable, los 24 grados centígrados. Les voy a presentar esto a cargo del príncipe de la canción. Esto que se llama uno de sus grandes temas, grandes éxitos, Gavilán o Paloma, 20:08 de la noche con 39 minutos. 8:39, la hora correcta.

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5: Solamente 14 minutos para que den las 9 de la noche. 14 antes de las 9, la temperatura en los 23 grados centígrados, qué noche tan agradable, con una ligera brisna todavía acá para el sur de la ciudad. Gracias por estarnos acompañando y disfrutando la música, nuestra programación ahí en su hogar, en el trabajo, donde usted nos acompaña, le decimos gracias.

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10: Bien, y ya nos vamos. Nos vamos casi al corte comercial. Yo ya me quiero ir. Ya quiero terminar el turno. 4 minutos para las 9 de la noche, 4 para las 9. Ya cerramos este espacio de momento romántico, tranquilo, a través de la 93.9 FM, 4 para las 9 ya, temperatura 23 grados centígrados al sur de la ciudad de Allende.

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3: Tras anunciar que en septiembre arribarán al estado 45 unidades UNEDIF, el DIF Coahuila realizará la entrega de estos vehículos a los municipios de la entidad con recursos 100% estatales, informó la presidenta honoraria de la institución, Liliana Salinas Valdés. La funcionaria explicó que las últimas unidades entregadas datan de hace 8 años, aunque algunas otras tienen más tiempo de servicio, por lo que era necesario renovar el programa. Era un programa federal y desde hace 8 años ya no se lleva a cabo. Era un recurso que llegaba y, como ven, son unidades muy necesarias que ayudan a la movilidad de las personas con discapacidad, sobre todo motriz, señaló. Salinas Valdés recordó que estos vehículos permiten a las personas con discapacidad trasladarse con mayor facilidad, incluso con sus sillas de ruedas, para realizar actividades prioritarias. El alcalde de Zaragoza, Evelio Vara Rivera, informó que estuvo presente en la mayoría de las ceremonias de graduación de los distintos planteles educativos y, donde no fue posible, acudió algún funcionario en su representación. Asimismo, el edil reiteró el compromiso de su administración en la atención de las necesidades que plantean los distintos centros escolares. Mínimos percances se registraron durante la realización de la cabalgata de aniversario del ejido Los Álamos, municipio de Morelos, el pasado fin de semana. Así lo informó el director de Protección Civil y Bomberos, Hugo Martín Subeldía Cantú. Dijo que una joven cayó del caballo sufriendo algunas lesiones que la mantuvieron hospitalizada y, por fortuna, el miércoles fue dada de alta. El alcalde de Nava, Iván Ochoa Rodríguez, destacó que en seguridad se han logrado avances importantes en materia de proximidad social. Dijo que personalmente está al pendiente del desempeño de la policía municipal, lo cual permite brindar una mayor tranquilidad a la población de todos los sectores. Esta es una producción para Radio Sensacional Digital. Le informa Eliazar Adame.
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6: El pronóstico del tiempo para esta noche nos indica que se espera una temperatura mínima de los 23 grados centígrados, probabilidades de tormentas, de lluvias de un 60%, viento procedente del este de hasta 15 kilómetros por hora. Mañana jueves 16 de julio, el día más bonito, se esperan lluvias por la mañana, máxima de 29 grados, mínima de 23. Un estupendo día de cumple. Viento procedente del sureste de hasta 18 kilómetros por hora.
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6: Bien, las 9 de la noche con 7 minutos, 9:07 la hora correcta. Vamos a iniciar nuestra segunda hora de turno musical. En este miércoles, ya mitad de semana. 9:07, esta es la BD, la que te acompaña, la que tú escuchas, la que tú prefieres.

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1: Con 16 minutos, 9:16. Sigue la brisna, sigue la brisita en esta noche de miércoles, mitad de semana, mi gente linda, y todavía sigue registrándose la lluviecita. Entonces, checamos qué dice. ¿Qué dice el radar? Dice

Saludos para usted, a ustedes que se echaron la bailadita con este, esos temas inolvidables, temas románticos de los apaches, ¿verdad? Dicen ellos ahí en sus presentaciones. Qué bonito, qué bonito. Saludos a ustedes que están escuchándonos y acompañándonos. Uh-huh. Pues van a pasar estas lluviecitas. Todo parece indicar. Oiga, no, yo algo decepcionada del radar, del pronóstico, porque desde la mediodía, desde las 11, 12, marcaba lluvias y todo durante todo el día y parte de la tarde, y nada, hasta ahorita. Se suspendieron la mañana, ¿verdad? Antes de las 10, y luego, como eso de las 7, nuevamente regresaron las lluviecitas. Vámonos con más temas. Voy a complacer. Espero que ese sea el tema que nos estaban solicitando. No nos dijeron dónde nos escuchan. Nada más que nos están acompañando. Es Juan Montoya, la presenta. Se llama Mi Puro Amor. Saludos hasta el cielo a mi angelote hermoso.

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5: Bien, las 9:26, 9:26, es la hora correcta. Ya nos queda menos minutos con usted acompañándole a través de la 1380, la 90, oye, la 1380, ya no somos 1380, somos 93.9 FM. Ando bien despistada porque se me olvidaron mis lentes. Entonces, y mis lentes, pues como que no, las cosas que la computadora me, un poquito, estoy así como Leticia Padilla Solís, pues así con los ojitos medios pispiretos, así andamos con los ojos pispiretos, oiga, porque nos molesta la luz de la computadora, y no vemos muy bien las, ay no, y pues otra vez con mi sueñillo, pues es que, pues estamos con, usted ya sabe, esos tratamientos que nos tenemos que tomar para nuestros males, uno de nuestros tantos males, y pues nos da sueño bien temprano, y me decía el médico hace unos días que consultaba, me dice, ¿a qué hora se toma este medicamento? Y le digo, a las 7, me dice, ¿por qué no se la toma más tarde? Le digo, porque el otro día no me puedo levantar. Me la tomo más, digo, yo trabajo de 8 días, digo, me estoy durmiendo generalmente cuando me la empiezo a tomar, pero es necesario para todos, para mis malecillos, entonces ese sí, digo, pero si me la tomo a las 9, a las 10 que salga, le comentaba a las 10 que salgo, pues no, otro día. Si así, en las mañanas batallo bastante para levantarme. Pero yo creo que el día de mañana no voy a batallar. El día de mañana es el único día que no batallé para levantarme. Pero el resto de los días sí. Sí, batallo bastante, bastante, bastante hoy. O sea, todos estos días que he estado tomando el medicamento, aún a las 9. Pero si me lo tomo a las 10, no me despierto por nada del mundo. O sea, bueno, sí me despierto, pero se me dificulta mucho levantarme por las cuestiones del medicamento. No creo que porque, ay, no quiero trabajar, Sonia María, anda flojona. O sea, no. Y que nos dan unas ganas enormes así de quedarnos en la camita. O sea, de lo que no podemos levantarnos, no podemos, no coordinamos ni nada. Y decimos, ay, no, aquí. Quedarnos y hasta unos 3-4 días mínimo, ¿verdad? Para agarrar energía. Si me dice alguien, es que entonces descansa algo. Pues sí. Pues sí. Vámonos con más temas a través de la BD. En esta nochecita, usted que se está echando la bailada, usted que nos está acompañando. Mi muñecón hermosa, que dice, no le digan a qué hora se apaga el radio, a qué hora lo prende, es más, si no lo apaga. Es muy su gusto porque ella disfruta escuchar la 93.9 FM. Dice la muñecón, el radio es mío, así es de que chitón. La queso, ¿verdad? Mi muñecona, allá en Villa Unión le mandamos el saludo. Con mucho cariño. Ay, Dios mío. No. Esto no es de Dios, pero bueno, pues es. Tenemos que, aunque no nos guste tomar el medicamento, pues hay que tomarlo. Bueno, vámonos con más música. Sí. Esto que les voy a presentar. Es a cargo de la Super Banda Cañón, las 9:30 p.m. 9:30 la hora correcta. Como que ya dejó de brisnear, ¿no? Es lo que logro apreciar.

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0: Ahí escuchamos a Rigo Tobar con esto que se llama La Sirena. 20 minutos para las 10 de la noche, 20 para las 10. Oiga, nos dicen qué difícil es querer sin que te quieran. Oiga, sí, de verdad que hacían difícil. Dificilísimo tenernos que estar despiertos cuando queremos estar dormidos, ¿verdad? Que estas horas ya quisiéramos estar, o en las mañanas, que hay otro ratito, o el dominguito hermoso, querer estar, querer quedarnos en la camita, porque es domingo, porque este domingo que pasó sí estuve todo el dominguito. Dije, no, yo la verdad con la pena. Es más, yo nada más así como que no preguntaba ni qué hora hacernos, obvio. Y caes otra vez. La verdad que sí, fue un domingo muy... Como, yo creo que o el cuerpecito chambeador, que también estaba muy, muy, muy cansado, muy exhausto. No sé, la verdad que yo no sé qué me pasó. Canta... Juan Gabriel. Pero bueno, así es de que la queso, oiga. Voy a luego andar diciendo, ay, esa locutora que está ahí bostece, que no sé qué, no, pues si supieran que, que esto no es por gusto, ¿verdad? Es por... Ni modo, y uno tiene que chambear, ¿verdad? Malo fuera que estuviéramos ahí, no, hay que chambear. Ándame con 41 minutos, 9:41 la hora correcta. Saludos, gracias hoy a lo largo del día. De hecho, ya me andaban adelantando el día de cumpleaños, no es mañana, la quinceañera. La 9:41, 9:41 la hora exacta. 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
0: Solamente 15 minutos para las 10 de la noche, 15 para las 10. Saludos para la gente romántica allá en Villa Unión, Coahuila. ¿Qué tal? ¿Cómo están? Muy buenas noches. Les mandamos el saludo, gracias por estar con nosotros en este miércoles. Oye, ya casi antesalita del fin de semana, ¿verdad? Muchas gracias por sus buenos deseos. Saludos para Jaimito y para toda su familia que siempre nos escucha. Gracias, Jaimito, muy amable. Saluditos, saludos especiales. Ahí en la Corona Santito también les mandamos el saludo. ¿Qué tal? ¿Cómo están? Hola, ¿cómo están? ¡Qué alegría! No, qué alegría que nos estén escuchando. ¡Qué alegría que estén con nosotros! A la gente de Río Bravo también les mandamos el saludo, allá en Villa Unión, allá en Zaragoza. En Zaragoza nos mandaban mensaje de Zaragoza. ¡Qué bien! Porque les extrañamos, ¿eh? Les extrañamos cuando no se reportan con nosotros. Allá también en el ejido Chamacueros, allá para la señora Yolanda le mandamos un saludote y un abrazo bien apretujado. También allá la señora Chelita en Zaragoza. Saludos allá a la señora Olguita, que ya tiene ratito que no se comunica con nosotros. Allá en Nava, Coahuila, con mucho cariño. 13 minutos para las 10 de la noche, 13 antes de las 10. Vamos a irnos con algo bien romántico. Bien romántico, así, algo bien romántico. Un saludo para la gente romántica, para la gente que gusta de estos temas inolvidables. Es el sonido máster, el sonido de acero.

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3: Solamente 4 minutos para las 10 de la noche, 4 para las 10. ¿Y qué cree? Pues ya se llegó el momento de despedirme. Le agradezco que me haya acompañado, que haya estado conmigo en este segundo turno. Y aquí, así soportándome que de repente me salga un bostezo y eso. Pero bueno, pues, ni hablar, oiga. Así vamos a estar un buen tiempo. 4 minutos para las 10, que tenga muy bonita noche, cuídese mucho, ilumine su rostro con una bella sonrisa, sonríale al mundo y el mundo le sonreirá a usted también, porque la gente que sonríe es más hermosa, vive más y hace más bello el entorno de quienes están a su alrededor. Y antes de dar la última pestañada de esta noche, no olvide agradecer a Papito Dios por este maravilloso día que le brindo y que mañana sea uno más colmado de bendiciones. Cuídese mucho, sueño con los angelitos. Si Dios aquí así lo dispone, mañana tenemos una cita en el día más hermoso, en el día más hermoso del año. Primero Dios, que tenga muy, pero muy bonita, tranquila, bendecida noche y un maravilloso despertar. Sueño con los angelitos, pero no abuse, porque mañana tienen que andar al 100. Hasta mañana, primero Dios, muy, pero muy buenas noches. Gracias por habernos acompañado en este turno. Se quedan en buenas manos, continúe con la programación de la BD. Así nos despedimos. Saludos para Jaimito y para toda su familia.

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1: 22 horas, 10 de esta noche, las 10 con 15 minutos, 10:15. La temperatura en estos momentos se registra en los 28 grados centígrados. En este miércoles, hermoso miércoles, 15 de julio del 2026, Santa Quincena, mitad de semana, ¿qué más quieren? Con agua, está el clima agradable, sintonizando la 93.9 FM a esta hora que sí se escucha la radio. No, hombre, pues somos muy afortunados, gracias a Dios. Y vamos directamente, sí, ahí está el Depósito El Chorris, ahí con su gerente general, el tremendo Toro Santucci, muy ameno, muy amigable, muy noble, recomendado ahí el Depósito El Chorris, como quien dice, va o viene, más bien por todas las 5 de febrero hasta llegar al Lerdo de Tejada. 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A nuestros buenos amigos que van rumbo en carretera, vaya con bastante precaución. Recuerde que su familia los espera y nos vamos directamente a la música.

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1: Son las 10 de la noche con 27 minutos, 10:27, 28 grados. 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Voy a mandar saludos allá en Magna Asientos Allende para el Chino Guerra de noche. No, pero el Chino no está casado. ¿Cuál? Dicen que nada más de tercera, compadre. Pero bueno, pues ahí le mandamos el saludote. Uno de los temas, ¿no? También voy a mandar saludos para Pilo López, el comandante, para doña Elba Valdés, que nos está sintonizando por la calle Galeana, esquina con Ignacio Martínez, quien cumplió años ayer, fue doña Elba Muñiz. Muchas felicidades, deseándole lo mejor de lo mejor y que siga cumpliendo muchos años más. Nuestros mejores deseos y que bendiciones, sobre todo, que reciba muchas bendiciones doña Elba Muñiz. No alcanzamos pastel, pero pues le mandamos el saludo. Gracias por estar con nosotros y nosotros nos vamos directamente a la música. No sin antes también voy a mandar saludos para Valdo Torres y familia ahí en Tulum, Hidalgo, esquina con Doctor Cos. Esto es La Rosa que Tú Me Regalaste.

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1: Solo faltan en estos momentos 18 minutos, 18 para las 11, 27 grados la temperatura. Y ¿qué nos dice Tropical?

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5: Solo faltan 8 minutos para que ya estén aquí las 11, la temperatura en los 27 grados centígrados. Y nos vamos a la parte final de las apreciables cumbias. Antes voy a mandar saludos allá en el rancho El Papalote para Norberto Tobías, El Cachón y familia que también nos está sintonizando rumbo al sur. Me voy en ese tren que va con rumbo al sur, compadre. Esto es El Río Crecido.

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2: Hemos llegado a las 23 horas 11 de esta noche, a las 11 con 4 minutos, 11.4, 27 grados la temperatura. ¿Y qué tendremos para esta noche? Tendremos un 60% de probabilidades de lluvia, tendremos tormentas y llegaremos a una temperatura mínima en los 23 grados con viento del este a 15 kilómetros por hora. Para mañana jueves tendremos un 40% de probabilidades de lluvia, chubascos matinales, la máxima a los 29 grados, mínima 23 con viento del sureste a 18 kilómetros por hora. El pronóstico de esta noche y del día de mañana, jueves 16 de julio del 2026. Es el tiempo y el momento de dar el giro a la perilla de 180 grados porque hacemos el cambio de género musical. Antes voy a mandar saludos para toda la racita allá en la colonia Santa Cruz. Saludos para la Corca, Hugo Castillo Alcántar, hermano del Cantaruro. Mejor decimos Cantaruro tú, Corca, porque se escucha así. Para el cuate Ramírez, para Eliseo Zamora, para Ruth Arriola, les mando el saludote. Haciendo el cambio de género musical, esto es para ustedes.

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1: Solo faltan 27 minutos. En 27 minutos ya estarán aquí las 12. La temperatura se registra en los 27 grados centígrados. Saludos para el Chino Guerra que nos está escuchando allá en la colonia. No, ¿a cuál colonia? En la colonia de Las Granjas. Él está trabajando en Magna Asientos Allende. Nada más de tercera, Chino. Ten cuidado, no te van a salir los cuernos. Ahí le mandamos el saludote. También tengo saludos para el profesor Hugo Martínez y Reinaldo Tapia Valadez, el ingeniero Luis Reinaldo Tapia Valadez, que andan muy amenos y muy trabajadores. Ahí les mando el saludote.

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1: Solo 5 minutos para que ya estén aquí las 12, la temperatura en estos momentos en los 27 grados centígrados. Nos vamos, que Diosito me los bendiga.

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1: Son las 12:06. Temperatura 27 grados.
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5: Tras anunciar que en septiembre arribarán al estado 45 unidades UNEDIF, el DIF Coahuila realizará la entrega de estos vehículos a los municipios de la entidad con recursos 100% estatales, informó la presidenta honoraria de la institución, Liliana Salinas Valdés. La funcionaria explicó que las últimas unidades entregadas datan de hace 8 años, aunque algunas otras tienen más tiempo de servicio, por lo que era necesario renovar el programa. Era un programa federal y desde hace 8 años ya no se lleva a cabo. Era un recurso que llegaba y, como ven, son unidades muy necesarias que ayudan a la movilidad de las personas con discapacidad, sobre todo motriz, señaló. Salinas Valdés recordó que estos vehículos permiten a las personas con discapacidad trasladarse con mayor facilidad, incluso con sus sillas de ruedas, para realizar actividades prioritarias. El alcalde de Zaragoza, Evelio Vara Rivera, informó que estuvo presente en la mayoría de las ceremonias de graduación de los distintos planteles educativos, y donde no fue posible acudió algún funcionario en su representación. Asimismo, el edil reiteró el compromiso de su administración en la atención de las necesidades que plantean los distintos centros escolares. Mínimos percances se registraron durante la realización de la cabalgata de aniversario del ejido Los Álamos, municipio de Morelos, el pasado fin de semana. Así lo informó el director de Protección Civil y Bomberos, Hugo Martín Subeldía Cantú. Dijo que una joven cayó del caballo sufriendo algunas lesiones que la mantuvieron hospitalizada y por fortuna el miércoles fue dada de alta. El alcalde de Nava, Iván Ochoa Rodríguez, destacó que en seguridad se han logrado avances importantes en materia de proximidad social. Dijo que personalmente está al pendiente del desempeño de la policía municipal, lo cual permite brindar una mayor tranquilidad a la población de todos los sectores. Esta es una producción para Radio Sensacional Digital. Le informa Eliazar Adame.
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2: Son las 12:13.
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1: Son las 12:44. Temperatura 25 grados.

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5: Son las 12:54.
6: Temperatura 25 grados.

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1: Es la 1:04. Temperatura 25 grados.
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5: El crecimiento económico y la estabilidad laboral no solo se miden en plantas ensambladoras o exportaciones, también impactan directamente el balance emocional de la población. La Encuesta Nacional de Bienestar Autorreportado, enviada en 2025, presentada por el Instituto Nacional de Estadística y Geografía, el INEGI, colocó a Coahuila en la cabeza del bienestar en México al registrar un promedio de satisfacción con la vida de 8.85 puntos en una escala del 0 al 10. El dato no es menor. En términos macroeconómicos, el país consolidó una recuperación anímica al promediar 8.62 puntos a nivel nacional, superando los 8.45 obtenidos en 2021, un periodo entonces severamente distorsionado por el impacto del COVID-19. El análisis confirma que Coahuila no solo encabeza la lista de las 5 entidades con mayor satisfacción con la vida en el país, sino que es el único estado del norte de la República que logra romper la barrera de los 8.80 puntos, fijando su promedio exactamente en 8.85. El alcalde de Villa Unión, Mario Humberto González Vela, informó que se da seguimiento al programa permanente de bacheo y limpieza de vialidades. Dijo que al mismo tiempo se realizan de manera continua las tareas de limpieza a los costados de las carreteras que comunican al municipio. Este próximo sábado 18 de julio se contará con la presentación de un grupo de danza folclórica de Ciudad Acuña como parte de las actividades enmarcadas en el bicentenario de fundación del municipio de Allende. La titular de Fomento Económico y Turismo, Yolanda Ide García Huerta, informa asimismo que el domingo 19 de julio se tiene prevista la visita de un grupo de bikers que estarán brindando un gran espectáculo al público asistente. El alcalde de Zaragoza, Evelio Vara Rivera, destacó que desde el inicio de su administración se logró la adquisición de una ambulancia para el equipamiento del Departamento de Protección Civil y Bomberos. Añadió que recientemente el Cabildo en pleno autorizó la adquisición de una ambulancia más. Sin embargo, no fue necesario hacer dicha erogación, ya que un ciudadano altruista realizó la donación de una unidad a la mencionada dependencia. Esta es una producción para Radio Sensacional Digital, con la información fresca, novedosa, como siempre, en la voz de Eleazar Adame.
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1: Es la 1:24.
2: Temperatura 25 grados.

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3: Es la 1:44.
4: Temperatura 25 grados.

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5: Es la 1:55.
6: Temperatura 25 grados.

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1: Son las 2:02. Temperatura 25 grados.
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5: Tras anunciar que en septiembre arribarán al estado 45 unidades UNEDIF, el DIF Coahuila realizará la entrega de estos vehículos a los municipios de la entidad con recursos 100% estatales, informó la presidenta honoraria de la institución, Liliana Salinas Valdés. La funcionaria explicó que las últimas unidades entregadas datan de hace 8 años, aunque algunas otras tienen más tiempo de servicio, por lo que era necesario renovar el programa. Era un programa federal y desde hace 8 años ya no se lleva a cabo. Era un recurso que llegaba y, como ven, son unidades muy necesarias que ayudan a la movilidad de las personas con discapacidad, sobre todo motriz, señaló. Salinas Valdés recordó que estos vehículos permiten a las personas con discapacidad trasladarse con mayor facilidad, incluso con sus sillas de ruedas, para realizar actividades prioritarias. El alcalde de Zaragoza, Evelio Vara Rivera, informó que estuvo presente en la mayoría de las ceremonias de graduación de los distintos planteles educativos y, donde no fue posible, acudió algún funcionario en su representación. Asimismo, el edil reiteró el compromiso de su administración en la atención de las necesidades que plantean los distintos centros escolares. Mínimos percances se registraron durante la realización de la cabalgata de aniversario del ejido Los Álamos, municipio de Morelos, el pasado fin de semana. Así lo informó el director de Protección Civil y Bomberos, Hugo Martín Subeldía Cantú. Dijo que una joven cayó del caballo sufriendo algunas lesiones que la mantuvieron hospitalizada y, por fortuna, el miércoles fue dada de alta. El alcalde de Nava, Iván Ochoa Rodríguez, destacó que en seguridad se han logrado avances importantes en materia de proximidad social. Dijo que personalmente está al pendiente del desempeño de la policía municipal, lo cual permite brindar una mayor tranquilidad a la población de todos los sectores. Esta es una producción para Radio Sensacional Digital. Le informa Eliazar Adame.
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2: Son las 2 con 15 minutos. Temperatura 25 grados.
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7: Son las 2:24.
8: Temperatura 25 grados.

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1: Son las 2:44.
2: Temperatura 25 grados.

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5: Son las 2:54. Temperatura 25 grados.
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1: Son las 3 con 2 minutos. Temperatura 25 grados.
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5: El crecimiento económico y la estabilidad laboral no solo se miden en plantas ensambladoras o exportaciones, también impactan directamente el balance emocional de la población. La Encuesta Nacional de Bienestar Autorreportado, enviada en 2025, presentada por el Instituto Nacional de Estadística y Geografía, el INEGI, colocó a Coahuila en la cabeza del bienestar en México al registrar un promedio de satisfacción con la vida de 8.85 puntos en una escala del 0 al 10. El dato no es menor. En términos macroeconómicos, el país consolidó una recuperación anímica al promediar 8.62 puntos a nivel nacional, superando los 8.45 obtenidos en 2021, un periodo entonces severamente distorsionado por el impacto del COVID-19. El análisis confirma que Coahuila no solo encabeza la lista de las 5 entidades con mayor satisfacción con la vida en el país, sino que es el único estado del norte de la República que logra romper la barrera de los 8.80 puntos, fijando su promedio exactamente en 8.85. El alcalde de Villa Unión, Mario Humberto González Vela, informó que se da seguimiento al programa permanente de bacheo y limpieza de vialidades. Dijo que al mismo tiempo se realizan de manera continua las tareas de limpieza a los costados de las carreteras que comunican al municipio. Este próximo sábado 18 de julio se contará con la presentación de un grupo de danza folclórica de Ciudad Acuña como parte de las actividades enmarcadas en el bicentenario de fundación del municipio de Allende. La titular de Fomento Económico y Turismo, Yolanda Ide García Huerta, informa asimismo que el domingo 19 de julio se tiene prevista la visita de un grupo de bikers que estarán brindando un gran espectáculo al público asistente. El alcalde de Zaragoza, Evelio Vara Rivera, destacó que desde el inicio de su administración se logró la adquisición de una ambulancia para el equipamiento del Departamento de Protección Civil y Bomberos. Añadió que recientemente el Cabildo en pleno autorizó la adquisición de una ambulancia más. Sin embargo, no fue necesario hacer dicha erogación, ya que un ciudadano altruista realizó la donación de una unidad a la mencionada dependencia. Esta es una producción para Radio Sensacional Digital, con la información fresca, novedosa, como siempre, en la voz de Eleazar Adame.
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2: Son las 3 con 13 minutos. Temperatura 25 grados.

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3: Son las 3:42.
4: Temperatura 24 grados.

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5: Son las 3:55. Temperatura 24 grados.

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1: Son las 4 con 5 minutos. Temperatura 24 grados.
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5: Tras anunciar que en septiembre arribarán al estado 45 unidades UNEDIF, el DIF Coahuila realizará la entrega de estos vehículos a los municipios de la entidad con recursos 100% estatales, informó la presidenta honoraria de la institución, Liliana Salinas Valdés. La funcionaria explicó que las últimas unidades entregadas datan de hace 8 años, aunque algunas otras tienen más tiempo de servicio, por lo que era necesario renovar el programa. Era un programa federal y desde hace 8 años ya no se lleva a cabo. Era un recurso que llegaba y, como ven, son unidades muy necesarias que ayudan a la movilidad de las personas con discapacidad, sobre todo motriz, señaló. Salinas Valdés recordó que estos vehículos permiten a las personas con discapacidad trasladarse con mayor facilidad, incluso con sus sillas de ruedas, para realizar actividades prioritarias. El alcalde de Zaragoza, Evelio Vara Rivera, informó que estuvo presente en la mayoría de las ceremonias de graduación de los distintos planteles educativos y, donde no fue posible, acudió algún funcionario en su representación. Asimismo, el edil reiteró el compromiso de su administración en la atención de las necesidades que plantean los distintos centros escolares. Mínimos percances se registraron durante la realización de la cabalgata de aniversario del ejido Los Álamos, municipio de Morelos, el pasado fin de semana. Así lo informó el director de Protección Civil y Bomberos, Hugo Martín Subeldía Cantú. Dijo que una joven cayó del caballo sufriendo algunas lesiones que la mantuvieron hospitalizada y, por fortuna, el miércoles fue dada de alta. El alcalde de Nava, Iván Ochoa Rodríguez, destacó que en seguridad se han logrado avances importantes en materia de proximidad social. Dijo que personalmente está al pendiente del desempeño de la policía municipal, lo cual permite brindar una mayor tranquilidad a la población de todos los sectores. Esta es una producción para Radio Sensacional Digital. Le informa Eliazar Adame.
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2: Son las 4 con 15 minutos. Temperatura 23 grados.

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7: Son las 4 con 23 minutos. Temperatura 23 grados.

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2: Son las 4:34.
3: Temperatura 24 grados.

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2: Son las 4:43.
3: Temperatura 24 grados.

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5: Son las 4:53.
6: Temperatura 24 grados.

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1: Son las 5:04. Temperatura 24 grados.
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5: El crecimiento económico y la estabilidad laboral no solo se miden en plantas ensambladoras o exportaciones, también impactan directamente el balance emocional de la población. La Encuesta Nacional de Bienestar Autorreportado, Enviare 2025, presentada por el Instituto Nacional de Estadística y Geografía, el INEGI, colocó a Coahuila a la cabeza del bienestar en México al registrar un promedio de satisfacción con la vida de 8.85 puntos en una escala del 0 al 10. El dato no es menor. En términos macroeconómicos, el país consolidó una recuperación anímica al promediar 8.62 puntos a nivel nacional, superando los 8.45 obtenidos en 2021, un periodo entonces severamente distorsionado por el impacto del COVID-19. El análisis confirma que Coahuila no solo encabeza la lista de las 5 entidades con mayor satisfacción con la vida en el país, sino que es el único estado del norte de la República que logra romper la barrera de los 8.80 puntos, fijando su promedio exactamente en 8.85. El alcalde de Villa Unión, Mario Humberto González Vela, informó que se da seguimiento al programa permanente de bacheo y limpieza de vialidades. Dijo que al mismo tiempo se realizan de manera continua las tareas de limpieza a los costados de las carreteras que comunican al municipio. Este próximo sábado 18 de julio se contará con la presentación de un grupo de danza folclórica de Ciudad Acuña como parte de las actividades enmarcadas en el bicentenario de fundación del municipio de Allende. La titular de Fomento Económico y Turismo, Yolanda Ide García Huerta, informa asimismo que el domingo 19 de julio se tiene prevista la visita de un grupo de bikers que estarán brindando un gran espectáculo al público asistente. El alcalde de Zaragoza, Evelio Vara Rivera, destacó que desde el inicio de su administración se logró la adquisición de una ambulancia para el equipamiento del Departamento de Protección Civil y Bomberos. Añadió que recientemente el Cabildo en pleno autorizó la adquisición de una ambulancia más. Sin embargo, no fue necesario hacer dicha erogación, ya que un ciudadano altruista realizó la donación de una unidad a la mencionada dependencia. Esta es una producción para Radio Sensacional Digital, con la información fresca, novedosa, como siempre, en la voz de Eleazar Adame.
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2: Son las 5 con 13 minutos.
3: Temperatura 24 grados.

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0: Son las 5 con 23 minutos. Temperatura 24 grados.
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2: Son las 5:34.
3: Temperatura 24 grados.

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1: Son las 5:45.
2: Temperatura 24 grados.

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1: Son las 5:53. Temperatura 24 grados.

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1: Buenos días, ¿qué tal? El saludo a través de la BD 93.9 en tu radio en este jueves 16 de julio. Son exactamente las 6:04. La temperatura esta mañana es de 22 grados aquí en la región 5 Manantiales. Y el pronóstico del tiempo nos indica que este día habrá un 40% de probabilidades de lluvia por la mañana. Viento del sureste, la temperatura máxima se calcula en los 29 grados. En la noche habrá un 50% de probabilidades de lluvia con viento del este, la temperatura mínima de los 24 grados.

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batalla es batalla de yo me iba a rogar, rogar, me llorar, batalla de problemas de reino, por el audio adentro. A Cristo sea la honra y la gloria por estar con mujeres de todo el mundo, problemas en la matriz, al lado derecho, entre el centro ovario, todas las enfermedades que hay en esta mujer, ahora salen bien por las llagas de Cristo. A Dios sea la honra y la gloria, mujeres, las mujeres, que siga caída, ahora se normaliza. Por las llagas de Cristo, la gloria, la de esta carencia, a esta vida, hombre, que ahora se ha hecho libre, de la cadera izquierda, de la cadera derecha. Abrió sea la honra y la gloria, por Dios, el riñón derecho, pueblo de los años, el riñón de Cristo, a Cristo, la gloria, por Dios, de llamados de ciencias, de historias, de ángeles, reinos, tiras, de tiendas, de afuera, esos demonios, de la tierra, de espíritu santo, que Dios se pueda reconciliar. Primeramente, conocemos nuestra familia, gracias por sanar y vida, adiós de la gloria, gloria, por el área afuera, rumbo hacia el coro, adiós sea la honra y la gloria, problemas del dolor, balón del pie derecho, hombres y mujeres, por la llaga de gente, por la llaga de gente, el derecho a la columna, hacia el coro, adiós sea la honra y la gloria, el arco de pie izquierdo, por los dedos, fuego de Dios sanando, columna vertebral y preferencia, en la distancia al fondo, adiós de la gloria, problemas en el pecho, fuego de Dios sanando, adiós de la gloria, gloria con mi derecho, alabre, adiós de la gloria, problemas en el pecho derecho, hay liberación, problemas en el propio padre, de la obligatoria para que se lleva en la vida de esto acción con la llave más a Dios de la obligatoria a mujeres con problemas de vigilancia ahora se va a Dios de la obligatoria y si por el mundo y tu voy caminando de prueba rodeado y de tentación sé que Jesucristo te me está llamando que llevarás hasta su mansión hasta allá

Masaya Cristo, Masaya Cristo, Masaya Cristo. Yo tengo hogar, hogar de hogar, Masaya Cristo. Espíritu de Valle, por la fuera, en el nombre de Jesús, la llaga del Cristo, Espíritu Santo, se va a la conciencia, otra vez que confía en la persona, abierta la obra y la gloria de Jesús, y la rodilla hecha, y suena la gloria, abierta la obra y la gloria, Padre, y la derecha, hay sanidad existente. A Dios sea la honra y la gloria, luz del cielo, rey que se hace, a la izquierda y la cáncer, a la derecha, a Cristo sea la honra y la gloria, bajo fe, en la vida, ahora se nos manda, a Dios sea la honra y la gloria, rico derecho, pulmón derecho, a Cristo sea la honra, a toda la raza. El linaje humano, Cristo quiere dar plena salud. Cambiaron una casa, hecha de humano, fue a preparar a sus almas. Más allá del

hasta allá. Personas con válvulas tapadas, arriba del corazón de ahora se descompensiona con la gloria de Dios. Recibir el Espíritu Santo, ovario de labios de la gloria, ovario de leche, mujer y sangre de los grandes propios, de toda la nación y cualquier parte de Dios. Sea la honra y la gloria de Dios. Por favor, que le dice a Dios. Marido sea la honra y la gloria, ovario de Dios. Hay sanidad por las llagas de Cristo. Adiós ya la honra y la gloria, Padre. A Cristo ya la honra y la gloria. En esta hermosa mañana de Señor, Padre. 16 de julio 2006. Lo que ya nos permite. Con el clima a la temperatura de 22 grados, con el clima a la mañana, una máxima de 29 grados, 40% de la lluvia, de la mañana durante el día.

quisiera para escuchar la ver izquierda a la izquierda de Dios, la prenda a la izquierda de Juan, a Dios ya la odio la gloria en color a la izquierda, está rehuyendo el color de León, columna vertebral en su derecha de la sería brujería la izquierda de la izquierda, que la tiene de la brecha de la vida, hombres y mujeres, en toda la ciudad de la fuego de Dios, a Cristo sea la voz de la gloria, gloria a Cristo, aleluya. Bueno, los que están ahí por la radio, tiene, bueno, gloria a Cristo, bendito sea el nombre de Dios. Recuerdo que solamente tengo un teléfono para recibir llamadas y mensajes, el 862-100, aleluya. 862-111-9559. Y bueno, que Dios me lo bendiga ricamente. Que tenemos para hoy programa radio 9:55 y de 4 a 5 de la tarde por radio y por Facebook. Día de culto de testimonio de agradecimiento. Venga a escuchar testimonio de poder a las 6 de la tarde, culto de testimonio de agradecimiento. A las 5:20 ya está en el tema. Ahora estamos reprendiendo problemas del testículo derecho. Hay sanidad por la llaga del cordero, desde el niño hasta el adulto mayor. A Dios sea la honra y la gloria, el cerebro. Al lado derecho, problemas físicos espirituales, hechicería, brujería, inflamación, dolor, vistas, tumores, van fuera por la llaga del cordero. A Dios sea la honra y la gloria. Cuando son las 6 de la mañana, con 19 minutos. Una temperatura de 22 grados, una máxima de 29, 40% de probabilidad de lluvia. Bueno, estamos viendo el tema, una casa eterna en los cielos. Y hoy lo vamos a basar en Juan 14, del 1 en adelante. Palabras textuales que salieron de la boca de nuestro Salvador, de nuestro Redentor Jesucristo de Nazaret, diciendo: no se turbe vuestro corazón, creéis en Dios, creéis también en mí. En la casa de mi Padre muchas moradas hay, si así no fuera yo lo hubiera dicho. Voy pues a preparar lugar para vosotros, para que donde yo esté vosotros también estén, y si me fuere yo os prepararé lugar, vendré otra vez, yo os tomaré a mí mismo, para que donde yo estoy, vosotros también estéis. Bueno, aleluya, se reprende problemas de hernias en cualquier parte del cuerpo. Hombres y mujeres son libres de hernias. Gloria a Dios, aleluya, salen huyendo esas hernias en cualquier parte del cuerpo. Externa, a Cristo sea la honra y la gloria. Los dedos pequeños del pie izquierdo, úlceras se secan, va la circulación para afuera, y si hay infección porque no hay producción de insulina, porque demonios de fuertes impresiones han venido a oprimir el páncreas y no dejan producir la insulina. Ahora van fuera esos demonios, los quebranto, los ato, con la autoridad que Cristo me da y lo lanzo, bueno, lo sabemos. Y sean hombres y mujeres de todas las edades, a Cristo sea la honra y la gloria, cadera derecha, rumbo a la timbre, ovario derecho, está siendo operado, pulmón derecho, riñón derecho, fuego de Dios, glúteo izquierdo, nervio ciático, la izquierda, cadera izquierda, testículo izquierdo, haciendo parado por el fuego de Dios, a Cristo sea la honra y la gloria, ojo izquierdo, haciendo parado la sien y la izquierda, hacia la honra y la gloria. Entonces Jesús dijo, Isabel,

0: y sabéis el camino. Entonces Tomás le dijo: Señor, no sabemos a dónde vas y no sabemos el camino. Jesús le respondió y le dijo: yo soy el camino, la verdad y la vida. Y nadie viene al Padre, escúchalo bien, aquellos que predican otras doctrinas falsas. Dice: yo soy el camino, la verdad y la vida. Y nadie viene al Padre sino por mí. Muchos hablan de Jehová, pero no hablan de Jesucristo, que es el Salvador. El único que nos puede llevar al Padre se llama Jesús de Nazaret. Y todavía le dice Jesús a Tomás: y si me conociese, a mi Padre conocerías. Y ahora le habéis visto. Pero Tomás no entendió, porque él era un escéptico, era un incrédulo. No entendió las palabras que Jesús le está diciendo. Y si me conociese, le está diciendo Tomás, a mi Padre conocerías, y ahora le habéis visto. Ahora te reprendo todo problema en la matriz, al haber hecho mujeres en todo el mundo. Matriz, al haber hecho matriz, a la izquierda están eludiendo todos los problemas de todo tipo en la matriz, al haber hecho matriz, a la izquierda van fuera todos esos estorbos o la llaga de Cristo. A Cristo sea la honra y la gloria. Él es el que opera, él es el que está sanando mujeres de cáncer de mama, al lado izquierdo quebrando esos demonios de cáncer de mama. En el nombre de Cristo lo lanzo para los mismos, y ahí se quedan por las llagas de Cristo, y a Dios sea la honra y la gloria. Personas en peligro de muerte en cualquier parte del mundo que no pueden respirar porque demonios de muerte han venido a cerrar las gargantas. ¿Qué tienen que hacer estas personas? ¿Por qué vinieron esos demonios? Porque no supieron guardar el corazón. Se llenaron de malos sentimientos, de rencores, de corajes, de pleitos, de iras, contiendas, enojos, de odio. Pídale perdón a Dios, póngase a cuentas con Jesucristo y suelten el perdón a aquellas personas que le ofendieron para que sean sanos. De otra manera, estos demonios te van a llevar a la muerte. Y no lo hagas a una cuarta parte ni a tres cuartas partes. Una manera total, suelte el perdón a tus pecados para que seas libre, cristianos y no cristianos, cristianas o no cristianas. Dígale perdón a Dios, dile: Señor Jesús, perdóname por no saber guardar mi corazón, y suelto el perdón para todos los que me ofendieron. Yo los perdono de todo. Padre, te reprendo. Pues el espíritu va afuera. Ahora remeto contra esos demonios que tienen cerrados los gargantos. Va afuera los sabinos. En el nombre de Jesús. A Cristo sea la honra y la gloria. En el nombre de Jesús de Nazaret. 3 de la mañana con 25 minutos, 40% anterior a la lluvia. Gloria a Dios, 22 grados, una marcha de 29. Gloria a Cristo, hasta reprendemos problemas. Guarín derecho, carrera derecha, en el desierto derecho. Arriba sea la honra y la gloria, hechicería, brujería, en la sienes de la izquierda, en la sienes de la derecha. Va fuera toda basura del diablo, por las llagas de Cristo, matriz a la derecha. Entre centro ovario, vejigas caídas, se normalizan ahora por la llaga de Cristo, esas mujeres, cáncer uterino, a la derecha, salen huyendo esos demonios. A Dios sea la honra y la gloria, dijo Felipe: Señor, muéstranos al Padre, y nos basta. Jesús le respondió y le dijo: Felipe, tanto tiempo he estado con vosotros, y no me has conocido, Felipe. El que me ha visto a mí, ha visto al Padre. ¿Por qué preguntas, muéstranos al Padre? Creedme que yo soy en el Padre y el Padre en mí. Oh, gloria a Dios, las cosas que hablo no las hablo por mi propia cuenta. O bien creerme por las obras que yo hago no las hago yo, sino el Padre que está en mí. gloria a Dios. Una casa eterna en los cielos es para tu vida, es para mi vida. ¿Qué tengo que hacer? Pues solamente pídele perdón a Cristo. Pídele perdón a Cristo. Pero pídele perdón, pero no nada más. No dejes entrar en tu corazón y lo dejes como un huésped. Cuando alguien viene a visitarte, ahí lo dejas en la sala, no platicas, no convives. ¿De qué sirvió esa visita de ese huésped? Cuando tú invites a Jesucristo, platica con él todos los días, pero en espíritu y en verdad, no por la vista, porque a Dios le agrada esa adoración, a que adores a Cristo ahí de yeso, de oro, de plata. Eso no es Dios, es una figura de yeso, de oro, de plata. Mira, en esta hora, Señor Jesucristo, soy un hombre pecador, soy una mujer pecadora que necesito que mi alma sea sana, sea salva. Hoy me arrepiento de todo el pecado. Ven a lavarme con tu sangre preciosa, límpiame de toda mi maldad. Hoy decido, Señor Jesucristo, que vengas a mí en espíritu y en verdad, te quedes para siempre conmigo como el único Dios verdadero. En espíritu y en verdad, esto lo pido en el nombre del Padre, del Hijo y del Espíritu Santo. Le damos gracias por todos los que lo recibieron, por los que supieron escuchar su palabra, pero no nada más la escucharon, sino que la recibieron y da fruto al 30, 60 y al 100 por 1. Y gracias por los que están renovando votos, los que renovaron votos, gracias por los que han sido fieles. Ahora bendiga y santifique el aceite y que tienen en su mano derecha. Al llevarlo a las partes afectadas, venga ahora el fuego y que no sea el hombre soplando para Jehová. Venimos a través de su Espíritu Santo. Eres el hombre Jesús de Nazaret. Matriz al lado derecho van a ser operados por el fuego de Dios. Espolón, talón del pie derecho van a salir huyendo. Los ligamentos de la rodilla derecha, la conchuela, van a salir huyendo. Todo problema. Póngase la sentita en el glúteo izquierdo, los que tengan problemas en el ciático. Fuego de Dios, ahora recíbalo. No el hombre soplando para Jehová, sino usted mismo a través de su Espíritu Santo. Ahora, fuego de Dios. Aleluya, en el nombre de Dios. Los que tienen demonios en las gargantas que no pueden pasar el oxígeno, póngase el aceite en el centro de la garganta, al lado izquierdo. Fuego de Dios, ahora. Más dócil de poder. Fuego de Dios. A ver, le damos gracias por su bendita palabra, por esa casa eterna en los cielos, que es para los valientes, no es para los cobardes. Solamente para los valientes, los que arrebatan la gloria de Dios. Mi Dios, muchas gracias por estar sanando varios derechos, matriz a los derechos. A usted se la honra y la gloria, que cada izquierda más problemas en las gargantas de demonios que no dejan pasar el oxígeno. A Dios se la honra y la gloria, riñón derecho, fuego de Dios. A Dios se la honra y la gloria, Padre, ahora los cubro con la sangre de Cristo. Todos los que se disponen a salir de compras, de paseo, plan de negocio, plan de visita, los que van a Micare, Termoeléctrica, las minas, las maquiladoras, los que van a todas las partes del mundo, los que van de vacaciones, los que van a hacer negocios, los que surcan los cielos, los que surcan las aguas de ríos, presas y mares, los que van a pie en algún medio de transporte, cadera derecha, rumbo a la ingle, o ayo derecho, está hacia atrás. A Dios se la honra y la gloria, llévelos con bien y tráigalos con bien de regreso. Que la bendición del Padre, del Hijo y del Espíritu Santo sea con cada uno de vosotros, con cada una de vosotras. Les amo en el amor de Cristo y que Dios me les bendiga ricamente.
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Diga solo qué tal, amigos nuestros, las 6:32, la temperatura esta mañana es de 22 grados aquí en la región 5 manantiales. Estamos saludándole en este jueves 16 de julio, ya con un avance de lo más importante en información que presentaremos dentro de media hora a las 7 de la mañana en el noticiero 93.9. Luego de varias versiones de calendarización para el ciclo 2026-2027 que fueron difundidas como reales en redes sociales, el miércoles fue liberado el calendario oficial para educación inicial, preescolar, primaria y secundaria en México, publicado por la Secretaría de Educación Pública en el Diario Oficial de la Federación. Con eso se confirma que se mantendrá un calendario de 185 días hábiles escolares y que los estudiantes deberán concluir vacaciones para regresar a las aulas el próximo lunes 31 de agosto de 2026, mientras los maestros iniciarán labores una semana antes para cumplir con el Consejo Técnico Escolar de fase intensiva. A pesar de que el calendario del próximo ciclo escolar es similar al del que está por concluir, se destaca que al final, en el mes de julio de 2027, el periodo educativo para estudiantes cierra una semana antes, ya que en 2026 termina el 15 de julio, terminó ayer, y el próximo será el día 9 de julio. En información de la frontera, al cumplir su mes de las lluvias torrenciales del pasado 15 de junio, que registraron un acumulado de 8 pulgadas de agua, cobraron la vida de una persona y afectaron a miles de hogares en Piedras Negras, el gobierno del estado, encabezado por Manolo Jiménez, mantiene activos los programas de apoyo para las familias damnificadas. El diputado local Guillermo Ruiz Guerra dio a conocer que se han distribuido diversos apoyos a más de 2,000 familias afectadas. Las entregas consisten en artículos de primera necesidad como colchones, bases para cama, estufas, refrigeradores y kits de limpieza. Andamos trabajando y seguimos haciendo las entregas correspondientes con base en los censos que se levantaron. Se dio prioridad a personas con discapacidad, adultos mayores, madres solteras y posteriormente al resto de las familias afectadas, explicó el legislador. Un adulto mayor con discapacidad física sufrió un aparatoso accidente de volcadura luego de caer con todo y auto poco más de 3 metros al precipicio desde el estacionamiento de una plaza comercial ubicada en la colonia Tecnológico en Piedras Negras. Trascendió que Roberto Montoya Hernández, de 63 años de edad, se encontraba a bordo de un Ford Focus estacionado, pero de pronto aceleró por error, por lo que el auto subió a la banqueta, derribó el barandal y cayó al precipicio hasta terminar con los neumáticos al aire frente a los locales subterráneos de la Plaza Innova. Afortunadamente, el conductor logró salir prácticamente ileso del vehículo y que en ese momento no había personas presentes en los pasillos inferiores de la plaza comercial, por lo que solo se reportaron cuantiosos daños materiales. Elementos de la Agencia de Investigación Criminal cumplimentaron una orden de aprehensión con la detención de Ángel Gabriel N., de 19 años de edad, tras existir un mandamiento legal en su contra por el delito de homicidio calificado por cometerse con ventaja en grado de tentativa. Los hechos ocurrieron en el mes de mayo, cuando el presunto responsable lesionó a machetazos y navajazos a Jesús Efraín en el cruce de las calles Miguel Garza y Revolución de la colonia División del Norte de la ciudad de Piedras Negras. Rogelio Gómez Rodríguez, coordinador de Ministerios Públicos, declaró que tras el aseguramiento de esta persona, se puso a disposición de un juez para que se lleve a cabo la audiencia inicial y se defina su situación jurídica. Las 6:36, hay 22 grados. En el ámbito local tendremos lo más importante en información de la región 5 Manantiales. El alcalde de Zaragoza, Evelio Vara Rivera, informó que estuvo presente en la mayoría de las ceremonias de graduación de los distintos planteles educativos y donde no fue posible acudir algún funcionario en su representación. Asimismo, el edil reiteró el compromiso de su administración en la atención de las necesidades que plantean los distintos centros escolares. Mínimos percances se registraron durante la realización de la cabalgata de aniversario del ejido Los Álamos, municipio de Morelos, el pasado fin de semana. Así lo informó el director de Protección Civil y Bomberos, Hugo Martín Subeldía Cantú. Dijo que una joven cayó del caballo sufriendo algunas lesiones que la mantuvieron hospitalizada y por fortuna el miércoles fue dada de alta. El alcalde de Nava, Iván Ochoa Rodríguez, destacó que en seguridad se han logrado avances importantes en materia de proximidad social. Dijo que personalmente está al pendiente del desempeño de la Policía Municipal, lo cual permite brindar una mayor tranquilidad a la población de todos los sectores. De esto y más tendremos información con detalle a las 7 de la mañana en el noticiero 93.9. Son las 6:37, hay 22 grados. El pronóstico del tiempo nos indica que este día habrá un 40% de probabilidades de lluvia por la mañana,
viento del sureste. La temperatura máxima se estima en los 29 grados. En la noche habrá un 50% de probabilidades de lluvia con viento del este. La temperatura mínima de 24 grados. Y para mañana viernes 17 de julio se pronostica un 40% de probabilidades de lluvia por la mañana. La temperatura más alta de los 31 grados. La más baja de 24 el viernes por la noche.

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7: 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Un buen día. Jueves 16 de julio. Las 6:46. La temperatura 22 grados.

0: Amigas y amigos nuestros, de nueva cuenta tenemos un avance de lo más importante en información que presentaremos con detalle en unos minutos más a las 7 de la mañana en el noticiero 93.9. Son las 6:49. En información de la frontera, el coordinador regional de Protección Civil del Estado, Francisco Contreras Obregón, informó que las intensas precipitaciones registradas durante las últimas 24 horas generaron un incremento sustancial en el volumen de agua del río Bravo. A través del monitoreo permanente y las lecturas de escala, el funcionario estatal detalló la evolución del flujo. El domingo a las 10 de la mañana, dijo, tuvimos una lectura de 43.90 metros cúbicos por segundo y el martes a las 11 de la mañana teníamos 134 metros cúbicos por segundo. El miércoles a las 5 de la mañana teníamos un gasto de 185 metros cúbicos por segundo en el río Bravo. A pesar de la magnitud de la crecida que multiplicó por más de 4 veces el volumen inicial reportado el domingo, Contreras Obregón enfatizó que la situación actual no representa un riesgo de desbordamiento ni una amenaza directa para la infraestructura urbana o la población de Piedras Negras. No obstante, lo anterior depende estrictamente de la prudencia ciudadana. Las autoridades emitieron un exhorto enfático para que la población civil, así como las personas en situación de migración, se abstengan por completo de ingresar a la fuente o intentar cruzarlo, debido a la peligrosidad que suponen el aumento de la profundidad y la aceleración de las corrientes. Una persona fue gravemente lesionada a batazos en el sector Las Fuentes de Piedras Negras, hechos que ocurrieron durante la mañana del miércoles, cuando vecinos del sector argumentaron que una persona estaba tirada en el cruce de las calles Jacarandas y Vallado, frente al campo de béisbol del salón de eventos Suterram, y había sido golpeada a batazos por una persona. Hasta el lugar acudieron socorristas de bomberos, quienes atendieron a Víctor Alejandro López García, de 41 años de edad, el cual presentaba varios golpes en sus costillas y presuntamente tras las fracturas habían perforado un pulmón. Además de sufrir otros golpes internos, la persona fue trasladada al Hospital General Doctor Salvador Chavarría para que recibiera atención médica, donde su estado de salud es reservado. Hasta el momento se desconoce el paradero del agresor, quien ha sido identificado como Luis Alberto N., de 32 años, y aún no ha sido asegurado. Del ámbito local tendremos lo más importante en información de la región 5 Manantiales. La Dirección de Fomento Económico del municipio de Zaragoza promueve los cursos de tejido y repostería para pequeños en edad escolar. La titular de dicha dependencia, Rosario López López, informó que los cursos de verano darán inicio el martes 21 de julio, por lo que las inscripciones están disponibles durante la presente semana en forma gratuita. El curso de verano Mentes en Acción 2026 se realizará en el municipio de Morelos, dirigido a niños y jóvenes en edad escolar. Así lo destacó la directora de Cultura Municipal, Marisela Camarillo Jiménez. Indicó que el curso de verano permitirá a los pequeños desarrollar sus habilidades socioemocionales, así también en los ámbitos artístico y creativo. Las 6:52, hay 22 grados. El alcalde de Nava, Iván Ochoa Rodríguez, indicó que arroja resultados positivos el programa de recorridos en los sectores que realiza los miércoles de cada semana. Añadió que su administración trabaja en equipo con el gobierno del estado y con el gobierno federal, con la idea de que se diversifiquen los apoyos que recibe la ciudadanía. De esto y más tendremos información con detalle en unos minutos más, a las 7 de la mañana, en el noticiero 93.9. Son las 6:52, la temperatura en los 22 grados.
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0: Que tengas un grandioso día. Los mejores deseos para ti en este jueves 16 de julio. Gracias por tu preferencia. Quédate aquí con nosotros en 93.9. Tendremos enseguida las noticias. 6:57 minutos. Hay 22 grados.

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1: Buenos días, en este momento la temperatura es de 22 grados. El pronóstico del tiempo nos señala que este día habrá un 40% de probabilidades de lluvia por la mañana con viento del sureste. La temperatura máxima se estima en los 29 grados.
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0: Hola, buenos días. Estamos saludándole en el noticiero 93.9, nuestra primera edición del jueves 16 de julio. Con la información fresca, novedosa, como siempre. Cuando son las 7:03, la temperatura esta mañana es de los 22 grados aquí en la región 5 Manantiales. El pronóstico del tiempo nos advierte que este día habrá un 40% de probabilidades de lluvia por la mañana con viento del sureste. La temperatura máxima se calcula en los 29 grados. En la noche habrá un 50% de probabilidades de lluvia con viento del este. La temperatura mínima de 24 grados. Y para mañana viernes 17 de julio se pronostica un 40% de probabilidades de lluvia por la mañana. La temperatura más alta de los 31 grados. La más baja de 24 el viernes por la noche. Aquí están las noticias, lo más relevante para presentarle a usted antes de iniciar este mensaje para su economía.
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0: Amigas, amigos nuestros, aquí están las noticias, son las 7:05. Desde el 1 de mayo se han confirmado 1,645 casos de ciclosporiasis en Estados Unidos. Esta es la llamada diarrea explosiva. Mientras 5,100 casos adicionales están en revisión. Se trata de un gran brote parasitario que va en aumento y tiene presencia en la mayoría del país del norte, indicó el Centro para el Control y la Prevención de Enfermedades Estadounidenses. La ciclosporiasis es una enfermedad intestinal causada por el parásito microscópico Ciclospora. De acuerdo con este Centro para el Control y la Prevención de Enfermedades, se transmite al consumir alimentos o agua contaminados, generalmente productos frescos que no se lavaron o cocinaron adecuadamente. El síntoma más común de esta diarrea explosiva es la diarrea acuosa y explosiva, además de calambres, náuseas, pérdida de apetito, fatiga y fiebre baja. En su informe del 14 de julio, el Centro para el Control de Enfermedades informó que varios estados de Estados Unidos siguen reportando un número inusualmente alto de casos de ciclosporiasis, en particular cuatro entidades del Medio Oeste, Michigan, Ohio, Virginia Occidental y Kentucky, han registrado un brote importante de este tipo de diarrea. Aquí en el país, luego de que el jefe de la DEA, Terry Cole, alertó sobre una mortífera conexión entre el gobierno de México y los cárteles, la presidenta Claudia Sheinbaum criticó la postura de la agencia y le pidió enfocarse en investigar más bien los problemas de drogas que tiene dentro de Estados Unidos. Me parece a mí que la DEA tiene mucho trabajo en Estados Unidos. Normalmente la DEA dedica la mayor parte de su trabajo fuera de Estados Unidos, pero dentro de Estados Unidos tiene mucho trabajo y debería de estar dedicado al trabajo principalmente dentro de su país, enfatizó la presidenta de México. Además, la venta de droga, la mayor venta de droga en el mundo, está en los Estados Unidos. ¿Quién la vende? ¿Cómo la venden? ¿Cómo la distribuyen? ¿Cómo lavan el dinero? Eso es algo que la DEA debería estar investigando, comentó Sheinbaum en su conferencia mañanera. El exgobernador de Baja California, Jaime Bonilla Valdés, negó ser partícipe de la entrevista de la gobernadora Marina del Pilar Ávila con agencias estadounidenses y señaló que la mandataria se encuentra en una crisis de pánico. En un comunicado emitido por el PT y fechado en Tijuana, el actual comisionado político del PT en la entidad negó ser partícipe de la entrevista de Marina del Pilar con agencias estadounidenses, con asesores externos o incluso de maniobras para grabar conversaciones. Es ilógico, dijo el exgobernador, que a quien se ha señalado como su peor enemigo, a quien ha perseguido política y penalmente, pueda participar en eventos tan sensibles y confidenciales de la gobernadora Marina del Pilar. Expone no entender cómo una persona que se presume inteligente pueda aspirar a que la opinión pública le crea que el exgobernador, que la ha señalado de colusión con el narcotráfico desde los primeros días de su administración, pueda facilitar recursos y elementos para evitar los cargos y las sanciones que podrían resultarle. Son las 7:08, la temperatura 22 grados. Luego de varias versiones de calendarización para el ciclo 2026-2027 que fueron difundidas como reales en redes sociales, el miércoles fue liberado el calendario oficial para educación inicial, preescolar, primaria y secundaria en México, publicado por la Secretaría de Educación Pública en el Diario Oficial de la Federación. Con esto se confirma que se mantendrá un calendario de 185 días hábiles escolares y que los estudiantes deberán concluir vacaciones para regresar a las aulas el próximo lunes 31 de agosto, mientras los maestros iniciarán labores una semana antes para cumplir con el Consejo Técnico Escolar de Fase Intensiva. A pesar de que el calendario del próximo ciclo escolar es similar al del que está concluyendo, se destaca que al final, en el mes de julio de 2027, el periodo educativo para estudiantes cierra una semana antes, ya que en este 2026 terminó el 15 de julio y el próximo será el día 9 de julio, el año que entra. Cabe aclarar que este calendario oficial para educación pública de nivel básico es la base para que cada entidad federativa diseñe su propia calendarización, ajustándolo a las necesidades de los estudiantes por los factores geográficos y climatológicos en cada estado, por lo que aún está pendiente el calendario oficial para Coahuila. En el ámbito estatal tenemos lo más importante en la información de Coahuila. El gobernador Manolo Jiménez Salinas presidió la reunión de la Mesa de Coordinación Estatal para la Construcción de la Paz y Seguridad, en la que se expusieron los buenos indicadores que ostenta Coahuila en temas como seguridad, migración y Estado de Derecho, entre otros. Nos seguimos consolidando como el Estado más seguro de México. Aquí trabajamos con voluntad y coordinación para blindar a Coahuila. Aquí enfrentamos a los delincuentes con toda contundencia y cero tolerancia. Aquí seguiremos trabajando en equipo por la seguridad y la paz de nuestras familias, puntualizó el gobernador. Manolo Jiménez destacó que en Coahuila se tiene un gran compromiso con la presidenta Claudia Sheinbaum en el tema de seguridad, al ser de los estados del país que más cumplen con los compromisos y resultados, y que los números de la entidad hablan por sí solos. Esos resultados, dijo, son porque en Coahuila hay coordinación, hay planeación, hay voluntad y trabajo en equipo entre las instituciones de los tres órdenes de gobierno. Son las 7:10, hay 22 grados.
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Nosotros tenemos más información desde Allende para todo el estado de Coahuila. Este es el noticiero 93.9. Son las 7:12. La temperatura 22 grados. Con el objetivo de acercar a las y los jóvenes al trabajo legislativo y fortalecer su participación en la vida democrática del estado, el senador Gabriel Elizondo Pérez presentó el proyecto Semillero Legislativo, el cual consta de un parlamento juvenil y estudiantil en el que los universitarios la podrán conocer, investigar y adquirir experiencia en la creación de iniciativas de ley. A través de ese ejercicio se busca que estudiantes de instituciones públicas y privadas conozcan de manera práctica el funcionamiento del Senado de la República, por lo que a través de esa actividad podrán integrar comisiones, debatir iniciativas y construir propuestas para atender los principales retos de Coahuila, así como del país. Gabriel Elizondo destacó que este proyecto busca abrir espacios para que las nuevas generaciones hagan escuchar su voz y contribuyan con ideas que puedan convertirse en acciones reales. Este será un espacio para debatir, proponer y compartir buenas ideas en iniciativas que lleguen hasta el Senado. Queremos escuchar sus necesidades, sus preocupaciones e inquietudes para trabajar por el bien de nuestra ciudad, de nuestra entidad. Semillero Legislativo, sí se denomina esta estrategia, también brindará capacitación a las y los participantes en temas como técnica legislativa, debate parlamentario y construcción de acuerdos, fortaleciendo habilidades de liderazgo, investigación, argumentación y trabajo en equipo. Durante 2025, el gobierno de Coahuila retiró la patente de entre 3 y 4 notarios públicos por incurrir en irregularidades en el ejercicio de la fe pública, informó el secretario de gobierno Óscar Pimentel González. El funcionario explicó que las sanciones derivaron de revisiones efectuadas por la Dirección General de Notarías, las cuales incluyeron tanto suspensiones temporales como cancelaciones definitivas de la función notarial. El año pasado, dijo, dimos de baja como 3 o 4 notarios, uno de manera temporal y otros de forma definitiva. Pimentel indicó que hasta el momento, en 2026, no se ha aplicado ninguna sanción de este tipo, ya que las inspecciones realizadas no han detectado conductas que ameriten el retiro de la patente. Precisó que la Dirección General de Notarías mantiene un programa permanente de visitas ordinarias y extraordinarias para supervisar el desempeño de los fedatarios y verificar que los actos que realizan se apeguen a la ley. La secretaria del Medio Ambiente del Estado de Coahuila, Diana Susana Estes de la Garza, informó que el pasado mes de mayo se acudió al área de protección de flora y fauna Maderas del Carmen, que está ubicada en el municipio de Ocampo, está entre 3 municipios, Ocampo, Musquis y Acuña, al extremo norte del estado, donde se llevó una investigación de campo para localizar especies de murciélagos en su hábitat. La secretaria del Medio Ambiente destacó que la mayoría de las especies presentes en la entidad son insectívoras, por lo que contribuyen de manera natural al control de plagas agrícolas y forestales, mientras que únicamente 2 especies de murciélagos se alimentan de néctar y polen. Participando activamente en la polinización de diversas plantas, se logró documentar a 8 murciélagos registrados en Maderas del Carmen en un esfuerzo conjunto con especialistas del Instituto de Ecología. El primero es el murciélago orejón de Townsend, fácilmente reconocible por sus grandes orejas y por su capacidad para consumir polillas nocturnas, ayudando al control de insectos. También habita el murciélago moreno norteamericano, cuya alimentación está basada principalmente en escarabajos y otros insectos, contribuyendo al equilibrio de los ecosistemas. Una de las especies más emblemáticas es el murciélago barbarrugada, que también tenemos aquí en Coahuila, el Mormors megalophila, cuya localidad tipo se encuentra en Parras, Coahuila, convirtiéndose en un motivo de orgullo para el estado. Esta especie forma grandes colonias en cuevas y consume polillas de importación agrícola, de importancia agrícola y forestal. Asimismo, se encuentran presentes especies como el murciélago ratón de California, que utiliza cuevas como refugio, y en territorio mexicano se sabe que puede hibernar durante la temporada fría. El murciélago ratón de cara negra también se ha registrado en México. Su comportamiento de hibernación durante los meses más fríos. Asimismo, el murciélago de cañón, como su nombre lo indica, este pequeño murciélago encuentra refugio entre grietas de rocas y cañones. El murciélago canoso de cola peluda también hace presencia. Es una característica distintiva de este murciélago, cuyo abundante pelaje cubre gran parte del cuerpo, incluso parte de las alas. Y el murciélago pálido, este último con la capacidad de alimentarse incluso de escorpiones y de contribuir ocasionalmente a la polinización de algunas especies vegetales.
Son las 7:16, tenemos 22 grados. El diputado Gerardo Aguado Gómez presentó un punto de acuerdo para exhortar a los 38 ayuntamientos del estado a crear comisiones de justicia cívica con el objetivo de prevenir conflictos, fortalecer la convivencia y evitar que problemas cotidianos escalen a hechos de violencia. Aguado explicó que algunos problemas de seguridad comienzan con conflictos entre vecinos por ruido, por basura, estacionamiento, mascotas o diferencias que nunca encontraron un mecanismo institucional para resolverse. Por ello afirmó que la prevención debe ser una prioridad en las políticas públicas. La seguridad también sea institucional para resolverse.

0: Las 7:18, hay 22 grados. La tiradora saltillense Gabriela Rodríguez encabezará a la delegación mexicana que participará en los Juegos Centroamericanos y del Caribe, junto con el clavadista Juan Celaya, quienes fueron elegidos como abanderados nacionales para la justa deportiva que comenzará el próximo 24 de julio en República Dominicana. María José Alcalá, presidenta del Comité Olímpico Mexicano, anunció la designación de ambos atletas mediante un video en el que resaltó su trayectoria y experiencia en competencias internacionales. Nos sentimos sumamente orgullosos, dijo, de los deportistas seleccionados. Lleven la bandera de México con orgullo y den lo mejor que tienen para que México siempre sea el mejor en los Juegos Centroamericanos, expresó la esclavadista al dar a conocer esta noticia, que la tiradora saltillense Gabriela Rodríguez se encabezará a la delegación mexicana, estará abanderando a la delegación mexicana en los Juegos Centroamericanos. Los hábitos alimenticios de las familias coahuilenses han cambiado de manera significativa durante los últimos 28 años, impulsados por factores como el ritmo de vida, el incremento en la participación laboral de los integrantes del hogar, el nivel de ingresos y la educación, de acuerdo con un análisis realizado por Víctor Manuel Jerónimo Antonio, quien es profesor e investigador de la Universidad Autónoma Agraria Antonio Narro e integrante del Colegio de Economistas de Coahuila. El estudio, elaborado con información de la Encuesta Nacional de Ingresos y Gastos de los Hogares, compara los patrones de consumo entre 1996 y 2024 y muestra una reducción importante en la presencia de alimentos tradicionales en la dieta de las familias coahuilenses. Los que se cocinan en casa prácticamente están ya desapareciendo. Entre los principales hallazgos destaca que el consumo semanal de tortilla de maíz disminuyó cerca de un 30%, mientras que el de leche cayó casi un 45%. Asimismo, el frijol registró una reducción en consumo cercana al 27%, además de observarse una menor presencia de productos como jitomate, cebolla y papa en la alimentación cotidiana. En contraste, ¿qué comemos los coahuilenses? El análisis señala un crecimiento en la compra de alimentos preparados como pollo rostizado, tacos, tamales, pizzas, tortas, barbacoa y menudo, así como un incremento en el gasto destinado a consumir alimentos fuera del hogar. A los tamales no los pusieron. El hecho de que se realice mayor número de comidas fuera del hogar tiene que ver con las condiciones que estamos viviendo las familias de Coahuila. Por ejemplo, uno de cada cuatro hogares ya para 2024 tiene como jefa de familia una mujer, explicó Jerónimo Antonio, profesor e investigador adscrito al Departamento de Economía Agrícola de la Narro. Indicó que este fenómeno refleja una transformación en la estructura familiar y en la distribución de las responsabilidades económicas y domésticas. Son las 7:20, tenemos 22 grados.
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7, continuamos con más en este jueves, las 7:22, la temperatura es de los 22 grados. Con el propósito de fortalecer la atención que se brinda a la ciudadanía en todos los sectores de la ciudad, el alcalde de Saltillo, Javier Díaz González, se reunió con el director de Medio Ambiente y Desarrollo Sustentable, así como con los responsables de cada área de esta dependencia municipal. Díaz González comentó que es fundamental el trabajo que se realiza en esta dependencia para ofrecer un mejor entorno y calidad de vida a quienes habitan en Saltillo. Destacó que actualmente la Dirección de Medio Ambiente y Desarrollo Sustentable cuenta con 21 cuadrillas que trabajan de manera permanente en diferentes puntos de la ciudad, labor que se fortalecerá para ampliar su cobertura y capacidad de atención. Queremos fortalecer los trabajos que se realizan en la Dirección de Medio Ambiente y Desarrollo Sustentable para incrementar la presencia de las cuadrillas en todos los sectores de la ciudad y brindar a la población un mejor entorno, apuntó el alcalde Javier Díaz. El edil agregó que es muy importante realizar

Una labor transversal con la Dirección de Servicios Públicos y la Dirección de Infraestructura y Obra Pública a fin de que la atención a la ciudad sea de forma más integral. Una desgracia ocurrió en Saltillo. Un menor de edad perdió la vida la tarde del miércoles tras ser atropellado por una camioneta en la colonia Brisas Poniente. El accidente ocurrió sobre la calle Carlos Cárdenas, a la altura de la calle 14, donde, de acuerdo con las primeras investigaciones, el conductor de una camioneta Chevrolet circulaba de oriente a poniente, cuando el niño presuntamente salió de entre dos camiones estacionados sin que el automovilista pudiera detener la marcha a tiempo. Paramédicos de la Cruz Roja acudieron al sitio, pero únicamente pudieron confirmar que el menor ya no contaba con signos vitales. Paramédicos de la Cruz Roja acudieron al lugar y sí lo confirmaron. El conductor fue asegurado por oficiales de tránsito municipal y quedó a disposición del agente del Ministerio Público, quien determinará su situación jurídica conforme avancen las investigaciones. Peritos de la Fiscalía General del Estado realizaron las diligencias correspondientes en el lugar de los hechos y ordenaron el traslado del cuerpo al servicio médico forense, donde se le practicaría la necropsia de ley. También se informa que la tarde del miércoles un hombre fue localizado sin vida en un terreno baldío de la colonia Saltillo 2000 en la capital de Coahuila, lo que generó la movilización de cuerpos de emergencia y autoridades de seguridad en el poniente de la ciudad. El hallazgo ocurrió en un predio ubicado sobre el bulevar Alameda Zaragoza, a la altura de la calle Ateneo Fuente, cerca de Plaza San Francisco. De acuerdo con los primeros reportes, habitantes del sector observaron que una persona permanecía inmóvil desde hacía varias horas bajo el intenso calor, por lo que solicitaron el apoyo de las autoridades a través del sistema de emergencias 911. Paramédicos acudieron al sitio para valorar al hombre, sin embargo, únicamente pudieron confirmar que ya no contaba con signos vitales. Posteriormente, elementos de la Policía Municipal acordonaron el área para preservar la escena, mientras personal de la Agencia de Investigación Criminal y peritos de la Fiscalía del Estado realizaban las diligencias correspondientes. De manera preliminar, trascendió que la víctima tendría alrededor de 50 años de edad, no portaba identificación y presuntamente vivía en situación de calle, aunque esta información aún deberá ser confirmada por las autoridades. Una jornada de construcción terminó en tragedia la mañana del miércoles luego de que un albañil falleciera tras desplomarse desde una altura aproximada de 6 metros mientras trabajaba en una vivienda en la colonia Villas de San Lorenzo, al sur de Saltillo. El reporte fue recibido a las 11:10 horas ayer a través del sistema de emergencias 911, lo que movilizó a corporaciones de auxilio hasta un domicilio ubicado en la calle Comercio, en el cruce con San Lorenzo. Las primeras investigaciones señalan que Carlos Augusto N. realizaba trabajos de colocación de bloques en el segundo nivel del inmueble, cuando por causas que aún son materia de investigación, perdió el equilibrio y cayó hacia la propiedad contigua. Durante la caída, el trabajador impactó contra los filos de una reja metálica, lo que le provocó perforaciones en el pecho, además de lesiones de gravedad y una abundante pérdida de sangre que terminó por costarle la vida. Paramédicos de la Cruz Roja arribaron al sitio con la intención de brindarle atención prehospitalaria e incluso valorar su traslado a un hospital. Sin embargo, al revisarlo, confirmaron que ya no presentaba signos vitales. Elementos de la policía preventiva acordonaron el área para resguardar la escena, mientras peritos y agentes de la Fiscalía del Estado llevaron a cabo las diligencias correspondientes para establecer con precisión las circunstancias del accidente. En Saltillo, capital de Coahuila, son las 6:26. Acá en el norte, las 7:26, hay 22 grados. La omisión de una señal de alto derivó en un accidente vial que generó la movilización de cuerpos de emergencia y autoridades municipales, donde uno de los automóviles involucrados acabó impactado contra la cerca de una escuela en Saltillo, hechos que ocurrieron en el cruce de las calles Cristóbal Colón y Álvaro Obregón en la zona centro. De acuerdo con los primeros informes, el conductor de un Nissan habría ingresado a la intersección sin respetar la preferencia de paso, atravesándose en la trayectoria de un Mazda que circulaba por la vía principal. Tras el impacto, la conductora del Mazda perdió el control de la unidad, la cual salió proyectada estrellándose contra la malla perimetral de la escuela, causando daños tanto al vehículo como a la infraestructura del inmueble. Paramédicos acudieron para valorar a los ocupantes de ambos automóviles, quienes presentaban golpes que no ponían en riesgo su vida, por lo que ninguno requirió ser trasladado a un hospital. Elementos de tránsito municipal tomaron conocimiento del percance, aseguraron la zona para prevenir otro accidente y realizaron el peritaje correspondiente para deslindar responsabilidades.
7:28, la temperatura 22 grados. En una vueltecita por la región Laguna, le cuento que con lesiones de gravedad terminó un motociclista de 26 años de edad luego de protagonizar un accidente vial la tarde del miércoles en el cruce de la avenida Bravo y la calle Siglo de Torreón, al oriente de Torreón. El percance fue reportado al sistema de emergencias 911 a través de las alrededor de las 17:55 horas, lo que movilizó a elementos de la Dirección de Tránsito y Vialidad, así como a paramédicos de la Cruz Roja y peritos del Tribunal de Justicia Municipal. De acuerdo con el informe preliminar de las autoridades, el probable responsable fue identificado como Benjamín Peñol Ponce, de 26 años de edad, conductor de una motocicleta Honda roja sin placas de circulación, quien presuntamente ignoró la luz de roja del semáforo, provocando el impacto contra un automóvil Volkswagen Jetta de color rojo. Tras el impacto con el auto, la motocicleta salió proyectada y también terminó impactando un vehículo Volkswagen Vento gris que se encontraba estacionado en el lugar, ocasionándole daños a la carrocería. Paramédicos de la Cruz Roja brindaron los primeros auxilios al motociclista, quien presentó fractura de fémur, tibia y peroné, además de una probable lesión craneoencefálica. Debido a la gravedad de sus heridas, fue trasladado de urgencia a las instalaciones de la clínica 16 del IMSS en Torreón. Las autoridades informaron que el conductor portaba casco de seguridad al momento del accidente posterior y lamentablemente a las 19:35 horas. El motociclista perdió la vida en el hospital debido a la gravedad de las lesiones. Peritos del Tribunal de Justicia Municipal realizaron el peritaje correspondiente para determinar las responsabilidades en este penoso accidente.

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0: Buenos días, son las 7:37, la temperatura es de los 22 grados aquí en la región 5 Manantiales. Un saludo en este jueves 16 de julio, estamos entrando a la segunda media hora de noticias y le tenemos el pronóstico del tiempo. El día de hoy esperamos un 40% de probabilidades de lluvia por la mañana con viento del sureste. La temperatura máxima se estima en los 29 grados. En la noche habrá un 50% de probabilidades de lluvia con viento del este. La temperatura mínima de 24 grados. Y para mañana viernes 17 de julio se espera un 40% de probabilidades de lluvia por la mañana. La temperatura más alta de los 31 grados, la más baja de 24 el viernes por la noche. Policías de Torreón recuperaron una camioneta que tenía reporte de robo en Saltillo. Los agentes detectaron que la camioneta presentaba un cristal lateral roto, situación que motivó una inspección. Al verificar sus datos, confirmaron que contaba con reporte de robo en Coahuila y que formaba parte del mismo grupo de tres vehículos sustraídos en Saltillo. La unidad fue puesta a disposición de la autoridad competente. El robo de tres camionetas de alta gama cometido en Saltillo movilizó a corporaciones de seguridad de distintos estados y tuvo como uno de sus principales resultados la recuperación de una de las unidades en Torreón gracias al sistema de videovigilancia del Centro de Control y Comando, el despliegue de un dron y la coordinación entre autoridades. También por el rumbo de la comarca, el director de Seguridad Pública Municipal de Torreón, Alfredo Flores Originales, asegura que la corporación cuenta con protocolos permanentes, dos psicólogas y seguimiento de alrededor de 40 elementos para prevenir afectaciones en la salud mental. La muerte de un policía municipal de León, Guanajuato, quien se quitó la vida, dejó un mensaje previo en video. Se le atribuyó a su decisión. Su decisión se atribuyó a problemas de salud mental. Pone sobre la mesa la atención psicológica que reciben los cuerpos de seguridad. En Torreón, el director de Seguridad Pública Municipal, Alfredo Flores Originales, aseguró que la corporación trabaja de manera permanente en la prevención y atención de la salud emocional de sus elementos mediante protocolos internos, seguimiento psicológico y los lineamientos establecidos por la certificación internacional denominada CALEA. Tenemos también información de la región centro. Más de 73,000 estudiantes de educación básica de aquella región iniciaron el martes su periodo vacacional al concluir oficialmente el ciclo escolar 2025-2026, informó el jefe de servicios educativos, Abraham Segundo González Ruiz, quien aseguró que ya se implementan acciones para proteger los planteles durante el receso. El funcionario educativo explicó que aunque las actividades para los alumnos finalizaron el 15 de julio, directivos, docentes y personal administrativo permanecerá laborando un par de días más para concluir los procesos del cierre del ciclo escolar. A 7:40, la temperatura 22 grados. Al señalar que la tormenta del martes arrojó saldo blanco, incluso no hubo lesionados, solo daños materiales, el director de Protección Civil y Bomberos de Monclova, Pedro Alvarado Flores, dijo que se mantienen en alerta debido a que siguen los pronósticos de lluvias. Comentó que afortunadamente en la reciente tormenta el viento no afectó a la ciudad como en el anterior. No hubo árboles ni postes caídos, tampoco afectaciones al tendido de energía eléctrica. No hay víctimas que lamentar ni personas lesionadas. Se tuvo saldo blanco en Monclova, dijo. Señaló que únicamente recibieron 10 reportes entre domicilios en los que se metió el agua y de carros que se quedaron varados por la corriente de agua. Y en la región carbonífera trasciende que el mando unificado de Pasta de Conchos confirmó la identificación del minero Gilberto Río Salazar, lo cual ya fue comunicado a sus familiares. El anuncio se hizo el martes 14 de julio por la Secretaría de Trabajo y Previsión Social. Se informó que con esta actualización suman 29 mineros identificados como parte de los trabajos de recuperación y reconocimiento de los mineros atrapados en la mina 8 de Pasta de Conchos. De esa cifra, 26 mineros han sido entregados de manera digna a sus familias, quienes han recibido los restos de sus seres queridos tras concluir los procesos correspondientes. Gilberto era originario de la comunidad de La Mota, perteneciente al municipio de Musquis. Era operador de frente larga y tenía 2 meses y 5 días de trabajar cuando ocurrió la tragedia. Elementos de la Agencia de Investigación Criminal de la Fiscalía General de Justicia de la región carbonífera, al mando del comandante Ricardo Ávila, complementaron una orden de aprehensión por el delito de homicidio calificado por haberse cometido con ventaja, alevosía y brutal ferocidad, así como por homicidio grado de tentativa, tras los hechos ocurridos durante una reunión familiar en el Mineral de Palaú. El detenido fue identificado como José Arturo N., de 47 años de edad, originario de Austin, Texas, a quien se le aseguró un arma de fuego calibre 38. Dicha persona ya se encuentra a disposición de un juez de la causa para que se lleve a cabo la audiencia inicial y se defina su situación jurídica. Como se recordará, la detención de la persona se dio luego de que José Arturo N., de 47 años, tras una reunión familiar en una quinta en el municipio de Musquis, bajo el calor de las copas, sostuvo una discusión, sacó el arma y disparó en varias ocasiones hasta causar la muerte de Enrique Godínez y lesionar a Raúl N., de 29 años, quien se encuentra ya estable de salud. Por lo pronto, aún continúan las investigaciones por parte de las autoridades para poder concluir dicho expediente. Tenemos información de la frontera. Marco Antonio Saldaña Infante asumirá hoy por la tarde el cargo de rector de la Universidad Tecnológica del Norte de Coahuila, nombramiento que le fue conferido por el gobernador del estado, Manolo Jiménez Salinas. Saldaña Infante, también conocido como Moño, rendirá protesta en punto de las 14 horas este día ante el secretario de gobierno. Acude Óscar Pimentel, de quien recibió ya el nombramiento oficial para asumir la nueva encomienda de rector de la UTNC. El nuevo rector es ingeniero en sistemas por el Tecnológico de Piedras Negras, con maestría en planificación de empresas. Además, tiene una especialidad en política y gestión del desarrollo social. Moño ha desempeñado cargos como delegado del programa Mejora Coahuila y delegado municipal de la Secretaría de Inclusión y Desarrollo Social en Piedras Negras, jefe de enlace en programas en el programa Prospera a nivel estatal y diversos cargos en más de 12 años en el Servicio Público Municipal, Estatal y Federal. Hoy se ve convertido en el sucesor de Esperanza Chapa García al frente de la UTNC. Hoy rinde protesta como rector de la Universidad Tecnológica, Marco Antonio Saldaña Infante. 7:44, hay 22 grados. Al cumplir su mes de las lluvias torrenciales del pasado 15 de junio, que registraron un acumulado de 8 pulgadas de agua, cobraron la vida de una persona y afectaron a miles de hogares en Piedras Negras, el gobierno del estado, encabezado por Manolo Jiménez, mantiene activos los programas de apoyo para las familias damnificadas. El diputado local Guillermo Ruiz Guerra dio a conocer que se han distribuido diversos apoyos a más de 2,000 familias afectadas. Las entregas consisten en artículos de primera necesidad, como colchones, bases para cama, estufas, refrigeradores y kits de limpieza. Andamos trabajando, dijo el diputado, y seguimos haciendo las entregas correspondientes con base en los censos que se levantaron.
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0: regreso. Estamos en este jueves, las 7:46, hay 22 grados. El coordinador regional de Protección Civil del Estado, Francisco Contreras Obregón, informó que las intensas precipitaciones registradas durante las últimas 24 horas han generado un incremento sustancial en el volumen del agua de Río Bravo, del Río Bravo. A través del monitoreo permanente y las lecturas de escala, el funcionario estatal detalló la evolución del flujo. El domingo a las 10 de la mañana, dijo, tuvimos una lectura de 43.90 metros cúbicos por segundo. Y el martes a las 11 de la mañana teníamos 134 metros cúbicos por segundo en el Río Bravo. El miércoles a las 5 de la mañana ya teníamos un gasto de 185 metros cúbicos por segundo. Es la creciente que ha registrado el Río Bravo, a pesar de la magnitud de la crecida, que multiplicó por más de 4 veces el volumen inicial reportado el domingo. Contreras Obregón enfatizó que la situación actual no representa un riesgo de desbordamiento ni una amenaza directa para la infraestructura urbana o la población de Pedraneras, pero sí bien importante tomar en cuenta que depende estrictamente de la prudencia ciudadana. Las autoridades han emitido un exhorto enfático para que la población civil, así como las personas en situación de migración, se abstengan por completo de ingresar al afluente o intentar cruzarlo. Agustín Aguilar Rodríguez, director del Hospital General Dr. Salvador Chavarría Sánchez en Piedras Negras, dio a conocer que continúan recibiendo casos de pacientes con intentos de suicidio. Indicó que desafortunadamente llegan muy mal o en ocasiones sin signos vitales. El funcionario estatal le señaló que ante esta situación actualmente existen muchos canales de atención. Estableció que uno de ellos es el programa Inspira del gobierno del estado, a través del cual pueden obtener atención mediante una línea telefónica. Inclusive refirió que a través de los números telefónicos se les proporciona ayuda o en su caso se les puede canalizar al hospital para recibir su tratamiento. Aguilar Rodríguez respondió que pueden llegar a atender uno o dos de estos intentos de suicidio y en ocasiones hasta tres casos al mes. Sin embargo, señaló que posteriormente dará a conocer la cifra exacta de cómo cerraron el primer semestre del año en este tipo de atenciones. Un adulto mayor con discapacidad física sufrió un aparatoso accidente de volcadura luego de caer con todo y auto poco más de 13 metros al precipicio desde el estacionamiento de una plaza comercial ubicada en la colonia Tecnológico en Piedras Negras. Trascendió que Roberto Montoya Hernández, de 63 años, se encontraba a bordo de un Ford Focus estacionado, pero de pronto aceleró por error, por lo que el auto subió a la banqueta, derribó el barandal y cayó al precipicio hasta terminar con los neumáticos al aire frente a los locales subterráneos de la Plaza Innova. Afortunadamente, Montoyita logró salir prácticamente ileso del vehículo y en ese momento no había personas presentes en los pasillos inferiores de la plaza comercial, por lo que solo se reportaron cuantiosos daños materiales y el cierre temporal de operaciones durante las maniobras para remover el coche. Una persona fue gravemente lesionada a batazos en el sector Las Fuentes de Piedras Negras. Los hechos ocurrieron la mañana del miércoles cuando vecinos del sector argumentaron que una persona estaba tirada en el cruce de las calles Jacarandas y Vallado frente al campo de béisbol del salón de eventos Uterm y había sido golpeada a batazos por una persona. Hasta el lugar acudieron socorristas de bomberos quienes atendieron a Víctor Alejandro López García, de 41 años de edad, el cual presentaba varios golpes en sus costillas y presuntamente tras las fracturas habían perforado un pulmón, además de sufrir otros golpes internos. La persona fue trasladada al Hospital General Dr. Salvador Chavarría para que recibiera atención médica, donde su estado de salud es reservado. Hasta el momento se desconoce el paradero del agresor, quien ha sido identificado como Luis Alberto N., de 32 años de edad, aún no ha sido asegurado. Son las 7:50, tenemos 22 grados. Elementos de la Agencia de Investigación Criminal complementaron una orden de aprehensión con la detención de Ángel Gabriel N., de 19 años de edad, tras existir un mandamiento legal en su contra por el delito de homicidio calificado por cometerse con ventaja en grado de tentativa. Los hechos ocurrieron en el mes de mayo, cuando el presunto responsable lesionó a machetazos y navajazos a Jesús Efraín en el cruce de las calles Miguel Garza y Revolución de la Colonia División del Norte en Piedras Negras. El coordinador de Ministerios Públicos, Rogelio Gómez, declaró que tras el aseguramiento de la persona se puso a disposición de un juez para que se lleve a cabo la audiencia inicial y se defina su situación jurídica. Fernando N., de 44 años de edad, originario de Estados Unidos, fue detenido tras tener una orden de aprehensión vigente por intentar asesinar a balazos a su esposa en la colonia Buenavista Norte, en Piedras Negras, hechos que ocurrieron el 24 de enero del año 2021, cuando Fernando N., tras una discusión con su esposa Ethel Karina Rubio Martínez, de 39 años, sacó un arma de fuego calibre 22 y disparó contra la femenina, quien presentó una herida en la costilla del lado derecho, por lo que fue trasladada a un hospital. Cabe mencionar que al momento del incidente se encontraban en el lugar sus menores hijos. Tras recuperarse, la víctima interpuso su denuncia por tentativa de feminicidio y violencia familiar. Estaba muy bien asesorada, por lo que al existir una orden de aprehensión se detuvo al presunto responsable. Por su parte, el coordinador de Ministerios Públicos, Rogelio Gómez Rodríguez, mencionó que tras el aseguramiento del presunto responsable, se puso a disposición de un juez. Dos intentos de suicidio fueron atendidos durante la noche del martes y la madrugada del miércoles en diferentes sectores de Piedras Negras. El primer caso ocurrió en una vivienda de la calle Río San Isidro, colonia Lomas de la Villa. De un número encontró a su esposa Karina N., de 23 años, cuando intentaba hacerse daño. El esposo logró intervenir y auxiliarla oportunamente, por lo que posteriormente solicitó el apoyo de los servicios de emergencia. La joven manifestó atravesar por un cuadro depresivo y presentó una crisis nerviosa. Paramédicos la atendieron en el domicilio y se reporta fuera de peligro. El segundo caso se registró alrededor de las 4:30 de la madrugada el miércoles en un domicilio de la calle Ferrocarril, en la colonia Periodistas. Jorge N., de 50 años de edad, fue localizado después de ingerir medicamentos. Hasta el momento se desconocen las causas que lo llevaron a tomar su decisión. El hombre fue trasladado al Hospital General Dr. Salvador Chavarría, donde recibió atención médica y fue reportado en condición estable. Ya del ámbito local tenemos lo más importante de información de la región Cinco Manantiales. El alcalde de Zaragoza, Evelio Vara Rivera, informó que estuvo presente en la mayoría de las ceremonias de graduación de los distintos planteles educativos y donde no fue posible acudir a algún representante. Asimismo, el edil reiteró el compromiso de su administración en la atención de las necesidades que plantean los distintos centros escolares.
1: Pues sí, la mayoría estuvimos ahí presentes, ¿verdad? Desafortunadamente a veces no pudimos cumplir con todas porque, bueno, a veces se nos se empalmaban ahí los horarios, ¿verdad? Pero pues cuando pudimos, ahí acudimos y estuvimos con todos los, desde primaria, desde jardín de niños, de preescolar, secundaria, preparatoria, COVAC, en todos los ejidos, inclusive también estuvimos presentes. Pues bueno, cuando de plano no podíamos, pues mandábamos algún representante por ahí, pero sí cumplimos con todos y cada uno de ellos. Sí, siempre estamos al pendiente de todas las escuelas, de los jardines de niño. Pues digo, son muchas las necesidades y a veces no podemos con todas, pero bueno, en la mayor parte de ellas, en lo que podamos, con todo gusto estamos ahí puestos siempre a apoyarlos en lo que se requiera. Me faltaba comentar, ¿verdad?, el respecto de que no tan solo logramos lo de CONAFOR, con traer mujeres, que son 10 familias más que se benefician, aparte de las 10 que ya se estaban beneficiando con este trabajo. También, pues, como ya la mayoría de la ciudadanía sabe, también implementamos lo que es el programa de Sí Mujer, donde están atendiendo a todas las familias que haya problemas de violencia en las mujeres, ¿verdad? También ya se está funcionando este nuevo centro, allá por donde está los bomberos ahorita, por Rito Torres, por allá pues ahí hay 5 profesionistas que también están trabajando y están al servicio también de la ciudadanía, gracias también a un programa federal en coordinación con el Estado y nosotros como municipio que otorgamos las instalaciones, pues se está llevando a cabo también este programa.
0: La Dirección de Fomento Económico del municipio de Zaragoza promueve los cursos de tejido y repostería para pequeños en edad escolar. La titular de dicha dependencia, Rosario López López, informó que los cursos de verano darán inicio el martes 21 de julio, por lo que las inscripciones están disponibles durante la presente semana en forma gratuita.
2: Pues sí, mire, buenos días. Estamos preparando unos cursos para niños y niñas de tejido. Van a empezar el día 21 ya tenemos aproximadamente de 15 niñas anotadas, ¿verdad? Inscritas ya en el curso. Y próximamente también estaremos anunciando el curso de repostería para niñas y niños.
3: ¿Y dónde se van a impartir los
2: cursos? El curso de tejido se va a impartir en la Casa de la Cultura.
3: ¿Y hay una persona que está encargada de
2: instructor? Voy a ser yo, a sus órdenes, soy la instructora y la maestra Juanita Cárdenas también me va a apoyar.
3: ¿Y en repostería usted está invitada?
2: Sí, también voy a impartir el curso de repostería.
3: ¿Toda esta semana tiene para inscribirse?
2: Sí, todavía, porque empezamos el 21, el curso de tejido, y yo creo ya en esta semana también, o la próxima semana, ya les digo qué día empezamos también el curso de repostería.
3: ¿Y esto ayuda a que las niñas y los niños se mantengan ocupados?
2: Sí, porque ya ve que en vacaciones, pues los niños ya no saben nada más que estar en la televisión o en la tablet, en el teléfono. Entonces queremos aprovechar estas vacaciones para que los niños aprendan algo también, ¿verdad?
3: ¿Quedan algún costo?
2: Ningún costo, van a ser absolutamente gratis, nada más van a traer su material, que es el estambre y el ganchillo. Y bien. Si acaso no tienen, pues aquí se los proporcionamos.
3: Y en espera de que los padres de familia los puedan apoyar.
2: Claro que sí.
0: Son las 7:57, tenemos 22 grados mínimos, fueron los percances que se registraron durante la realización de la cabalgata de aniversario del ejido Los Álamos, municipio de Morelos, el pasado fin de semana. Así lo informó el director de Protección Civil y Bomberos, Hugo Martín Subeldía Cantú. Dijo que una joven cayó del caballo sufriendo algunas lesiones que la mantuvieron hospitalizada. Y por fortuna el miércoles fue dada de alta.
4: Tenemos pues este fin de semana, como tuvimos conocimiento, estuvo la cabalgata, el aniversario del ejido Los Álamos, donde pues hubo algunos percances, pues como en todos los eventos donde hay cabalgata, donde hay caballos, donde hay fiesta, ¿verdad? Entonces, sí tuvimos algunos detalles ahí con una caída de caballo de una femenina, una muchacha. Afortunadamente se trató a tiempo, se trasladó a municipio de Allende, posteriormente se trasladó a Piedras Negras, donde ya fue dada de alta. Me están informando el día de ayer. Afortunadamente sí fue una caída abrupta, donde la muchacha pues sí tuvo consecuencias ahí por ese detalle. Y qué bueno que pues estamos al pendiente, y qué bueno que esta muchacha pues está bien y ya fue dada de alta. Tuvimos algunos accidentes también ya en la noche. Uno que no era parte de la cabalgata, que era el tramo Morelos-Nava, donde también hubo una salida de camino ahí por una pareja que iba aparentemente discutiendo en el vehículo, y pues esto propició que salieran del camino y pues se impactaran con varios postas de concreto. Y bueno, el fue una persona lesionada del sexo masculino, no de gravedad, pero bueno, ese fue uno de los detalles. El otro fue una aquí en la entrada de la carretera Morelos Los Álamos, donde hubo una volcadura también por el exceso de velocidad. Y bueno, pues hay que hacer la recomendación a la ciudadanía de respetar los límites de velocidad, sobre todo si andas en estado inconveniente, pues tratar de que alguna de tus amigos, algún familiar, pues maneje para evitar este tipo de situaciones.

0: puntuales, son las 8:00, exactamente las 8:00 a.m, son 22 grados. Vamos al corte, la pausa y volveremos. 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
4: Buenos días, hola, ¿qué tal, amigas, amigos nuestros? El saludo cuando son las 8:07 y tenemos 22 grados aquí en la región 5 Manantiales. Hoy jueves 16 de julio, estamos ya entrando a la tercera media hora de noticias patrocinada por sus gasolineras G500 de la región 5 Manantiales. 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El día de hoy esperamos un 40% de probabilidades de lluvia por la mañana con viento del sureste. La temperatura máxima se calcula en los 29 grados. En la noche habrá un 50% de probabilidades de lluvia con viento del este. La temperatura mínima de 24 grados. Para mañana viernes espera un 40% de probabilidades de lluvia en la mañana. Temperatura más alta de los 31 grados, la más baja de 24. Y de una vez, el pronóstico extendido nos indica que el sábado 18 de julio lucirá nublado con temperatura máxima de los 34 grados, la mínima de 24. Para el domingo se espera parcialmente nublado, temperatura más alta de los 35 grados, la más baja de 24. Y el lunes 20 de julio se pronostica parcialmente nublado y caluroso, la temperatura máxima de los 37 grados, la mínima de 24, el lunes por la noche.
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4: El curso de verano Méndez en Acción 2026 se realizará en el municipio de Morelos, dirigido a niños y jóvenes en edad escolar. Así lo destacó la directora de Cultura Municipal, Marisela Camarillo Jiménez. Indicó que el curso de verano permitirá a los pequeños desarrollar sus habilidades socioemocionales, así también en los ámbitos artístico y creativo.
9: Agradezco el espacio para informar a la comunidad de Morelos de este proyecto que se elaboró con mucho entusiasmo y con la fe puesta de que será un éxito. Es el curso de verano Mentes en Acción 2026, en el que se organizó por medio del Honorable Ayuntamiento de Morelos en coordinación con la Dirección de Educación y Cultura, CANJUVE, que es el Centro de Atención para Jóvenes, y del DIF Municipal. Esto con el objetivo de que los niños aprendan y se diviertan a la vez y pues desarrollen habilidades de pensamiento, de socioemocionales. Tenemos también artísticos, creativos y todo lo demás. Y pues antes de avanzar con la información, quiero pues agradecer al alcalde Mario Camarillo Certuche por aceptar y autorizar este tipo de proyectos que van en bien de la niñez y de la adolescencia de aquí de los niños de aquí de Morelos. Y pues que siempre excelente, que siempre esté al pendiente y se preocupe por la atención que se le pueda dar a los niños de esta edad. Y pues quiero agradecer y felicitar sobre todo al profesor Edgar Frausto Fuentes y a la maestra Berito Galván por la iniciativa que tomaron de organizar este proyecto, que yo sé que será de gran beneficio para los niños de la comunidad. Y pues como les digo, pues no solamente van a ir a aprender, pues van a aprender de manera divertida. Y ¿cuál es la justificación de este de este curso de verano.
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4: A las 8:12, la temperatura es de 22 grados. El alcalde de Nava, Iván Ochoa Rodríguez, destacó que en seguridad se han logrado avances importantes en materia de proximidad social. Dijo que personalmente está al pendiente del desempeño de la policía municipal, lo cual permite brindar una mayor tranquilidad a la población de todos los sectores.
11: Mira, algo que carece o bien algo que a la gente le duele mucho, más bien, perdónenme, es el tema de educación, es el tema de infraestructura y es el tema de seguridad. Porque si tú no puedes salir seguro a la calle, estás amarrado, estás confinado. Pero pues prácticamente sí le dimos 360 al tema de seguridad, porque vaya, no son la misma manera de trabajar de quien estaba en el departamento.
12: Así es.
11: Y esta persona trae nuevas ideas. Y sobre todo bien guiado, bien dirigido, porque recuerden que Nava es mando coordinado.
12: Así es.
11: Nos coordinamos, no es único que digas me impongo, no, es coordinado. Y van bien las cosas, gracias a Dios, mira, por medio del Estado, las corporaciones nos han apoyado, tú ves cómo hemos andado caminando en las colonias.
12: Así es.
11: Mismo en instituciones de seguridad, los departamentos de seguridad federales como estatales, nos vamos de la mano a caminar para el bien de la gente.
12: Claro.
11: Y eso es buenísimo. Yo llego a mi casa contento de haber hecho la hora del día, todos los días. A veces hago más, pero bueno, con una que haga. Pero hacemos más por el trabajo que tenemos. Pero te digo, es parte de un cambio, es parte de una manera de trabajar muy diferente. Nosotros, estoy al pendiente siempre de la policía. Repito, hace rato lo comenté, no tengo santos en la policía. Sabemos que todos somos humanos y tenemos errores y demás. La gente afectada, por ejemplo, si hay quien se queja porque, pues, oye, encerraron al muchacho que vendía droga, por ejemplo. Y pues claro que se va a molestar la mamá y el papá y todo eso. Pero bueno, queremos, tratamos de balancear la seguridad sin perjudicar a nadie, ni mucho menos, nada más tranquilitos. Y va bien, pues tú lo percibes.
4: También el alcalde de Nava, Iván Ochoa Rodríguez, indicó que arroja resultados positivos el programa de recorridos en los sectores que realiza los miércoles de cada semana. Añadió que su administración trabaja en equipo con el gobierno del estado y con el gobierno federal, con la idea de que se diversifiquen los apoyos que recibe la ciudadanía.
11: Hay muy buena aceptación. El objetivo es resolverte ahí en corto. Principalmente también otro de los objetivos es cambiar la idea de las personas, de los ciudadanos que dicen nada más en campaña vienen y por la puerta. No, yo vuelvo a ver qué se le ofrece. Dígame, señora, ¿está bien el agua?
12: Claro.
11: ¿Está bien la seguridad? ¿El alumbrado? ¿Su calle?
12: ¿El bachecito?
11: ¿El bachecito? ¿Los perritos que traen algún problema con los animalitos? Y en corto resolvemos. Si no es en corto, programamos de a corto plazo. Vámonos de un día para otro, 2 días y se hace. Eso es bonito y es muy bueno porque estás en contacto con la gente directo.
12: Claro.
11: Y la gente te dice, a ver, venga para acá. A veces me meten en las casas y me dicen, ¿qué es esto y esto? Ok, vamos viendo, ¿qué hacemos? Pues mira, está esto y esto. Ahora, hacer equipo, ya. Señora, vamos viendo alguna necesidad que tenga. Me tocó hace unos días una niña que tenía una silla de ruedas. Y muy linda la niña. Y dices, qué bonito es ese servidor público, porque ayudas a quien necesita.
12: Claro. Sí, es correcto, Candy, qué bueno. Y va a continuar así hasta que se vuelva todo nada.
11: Todos los miércoles tenemos que caminar. Estando mañana vamos a rescatar un espacio en las famosas compuertas. Ahí hay mucha maleza. Vamos a limpiar y vamos a acondicionar para hacer algunas instalaciones recreativas en ese espacio. Muy bonito. Los pleitos ni ganados son buenos.
12: Exacto.
11: Porque creas enemistades y eso no. Sí, hay uno que otro infeliz que no está feliz consigo mismo y despotican y esto, claro, y lo otro. Muchos me dicen, oye, andas mucho con mejora. Tengo que andar con ellos porque es otro brazo, otra rama.
12: Claro.
11: El apoyo,
12: claro,
11: para la gente. Tenemos que hacer equipo sí o sí, porque de lo contrario, los perjudicados. Si yo tengo un pleito con mis autoridades, que en este caso es el ingeniero Manolo, vaya, yo lo respeto porque es la máxima autoridad en el estado, así como él respeta a Claudia Sheinbaum, que es la máxima autoridad en el país. Entonces, tenemos sí o sí que hacer equipo por el bien de la ciudadanía.
4: 8:17, la temperatura es de 22 grados. Ayer, en el marco de la celebración del Día de la Secretaria, el alcalde de Nava, Iván Ochoa Rodríguez, acompañó a las secretarias de la Administración Pública Municipal durante un convivio organizado en reconocimiento a su dedicación y compromiso y también su valiosa labor, agradeciendo por su esfuerzo diario y felicitándolas en su día a las secretarias y secretarios de los distintos departamentos de la Presidencia Municipal de Nava. Y por otra parte, en el Auditorio Municipal de Nava se llevó a cabo el concurso estatal de talentos Vive Libre Sin Drogas, un espacio donde las y los participantes demostraron su talento a través del canto y el baile. Estuvieron presentes el regidor Fernando Paredes Blanco, la regidora Claudia Vega, la alcaldesa infantil Lady Sotelo, también Carolina Rodríguez, coordinadora del DIF Coahuila Norte, Alicia Bustamante, coordinadora de la Secretaría de Cultura Región Norte, y la directora del DIF Municipal, Iracema Rodríguez, también la profesora Magda Guzmán, que es la directora de la Región Norte.

0: estuvo presente y fue parte de esta gran celebración del arte y la cultura en el municipio de Nava. Se llevó a cabo el concurso estatal de talentos y nos vemos en la segunda etapa, que será en Ciudad Acuña. También informarle que la Dirección de Fomento Agropecuario del municipio de Nava participó en la cabalgata con destino al convento de las Carmelitas Descalzas en la ciudad de Morelos, como parte de las festividades en honor a Nuestra Señora del Carmen, agradeciendo al alcalde vecino de la ciudad de Morelos, Mario Camarillo, y a su equipo por la cálida recepción a los cabalgantes de Nava que tuvieron participación en las atenciones brindadas durante esta significativa celebración que fortalece los lazos de colaboración y hermandad entre ambos municipios. Son las 8:19 y tenemos 22 grados. Desde temprano el alcalde de Nava, Iván Ochoa, se pone a jalar. Desde temprano estuvo ayer trabajando en la limpieza de las acequias por las compuertas allá en la colonia 2 de agosto. Paso a paso, dijo, seguimos mejorando cada rincón de nuestro municipio. Y también el alcalde Iván Ochoa está invitando a los pequeños a participar en el programa Mis Vacaciones en la Biblioteca. Estas vacaciones, la diversión también se vive aprendiendo. A través del Departamento de Educación, el gobierno municipal de Nava está invitando a niñas y niños de 7 a 12 años a participar en Vacaciones en la Biblioteca, un espacio donde podrán disfrutar de actividades recreativas, fomentar la lectura y desarrollar su creatividad. El inicio es el lunes 20 de julio, en un horario de 10 de la mañana a 1 de la tarde. En las sedes serán la Biblioteca Profesor Federico Barreto Ramón, en la zona centro, ahí junto a Presidencia, y la Biblioteca Venustiano Carranza, que está ubicada en la colonia 2 de agosto. La participación es gratuita, así que acostúmbrate a lo bueno y participa en Vacaciones en la Biblioteca, allá en el municipio de Nava.
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Carmen, ya están muy buenos días, son las 8:21, hoy fue el 16 de julio y primero que todo comentarles, bueno, que ya está la final del fútbol del mundial. Argentina derrota a Inglaterra y buscará el bicampeonato frente a España. Argentina volvió a demostrar que sabe sobrevivir al drama. Lo que es Argentina derrotó 2-1 a Inglaterra en Atlanta y consiguió su boleto a la final del Mundial 2026, donde buscará el bicampeonato frente a España, donde será el juego el domingo, y por lo tanto Inglaterra y Francia buscarán el tercer lugar, que será el sábado. Entonces, no se lo olvide, jugará Argentina contra España en el final del Mundial. Más información, en Coahuila enfrentamos a los delincuentes con toda contundencia. El gobernador preside una reunión estatal de paz y justicia. Eso fue ayer en la capital, donde dice el gobernador que es la coordinación estatal para la construcción de paz y seguridad, en la que se pusieron los buenos indicadores que ostenta Coahuila en temas como seguridad, migración y Estado de Derecho, entre otras cosas, donde dijo que nos seguimos consolidando como el Estado más seguro de México. Aquí trabajamos con voluntad y coordinación para brindar Coahuila. Aquí enfrentamos a los delincuentes con toda contundencia, cero tolerancia, y aquí seguimos en equipo por la seguridad y la paz de nuestras familias, puntualizó el gobernador. Manolo Jiménez destacó que en Coahuila se tiene un gran compromiso con la presidenta Claudia Sheinbaum en el tema de seguridad, al ser de los estados del país que más cumplen con los compromisos y resultados, que los números de la entidad hablan por sí solos. Eso fue ayer en la capital. En más información, déjeme comentarle que un nuevo análisis dicen que la nueva mesa de Coahuila, menos comida tradicional y más alimentos preparados. Un análisis elaborado por Víctor Manuel Jerónimo, profesor, investigador de la Narro y economista, revela

0: que en casi 3 décadas las familias de Coahuila han modificado sus hábitos de alimentación impulsadas por cambios en la dinámica laboral, organización y el incremento de la mujer en la dinámica laboral. Es un análisis que se dice, y bueno, los hábitos alimenticios de las familias coahuilenses han cambiado de manera significativa durante los últimos 28 años, impulsados por factores como el ritmo de vida, el incremento en la participación laboral de los integrantes del hogar, el nivel de ingresos y la educación. Este análisis lo hace Víctor Manuel Jerónimo Antonio, profesor de la NARRO e integrante del Colegio de Economistas de Coahuila. El estudio, elaborado con información de la Encuesta Nacional de Ingresos y Gastos de los Hogares, INEG, compara los patrones de consumo entre el 1996 y 2024 y muestra una reducción importante en la presencia de alimentos tradicionales en la dieta de las familias coahuilenses. Y seguimos con más información. Déjeme comentarle, vámonos primero. Elizondo, dice, ¿dónde estuvo ayer Gabriel Elizondo Pérez, que tuvimos información de él ayer? Impulsa Gabriel Elizondo participación de la juventud con programa semillero legislativo para acercar la comunidad de universitaria a los laborales que realiza el Senado, así como escuchar las propuestas de las y los coahuilenses. El senador Gabriel Elizondo presentó semillero legislativo con el objetivo de acercar las y los jóvenes al trabajo legislativo y fortalecer su participación de la vida democrática del Estado. El senador Gabriel Elizondo presentó el proyecto semillero legislativo, el cual consta de un parlamento juvenil y estudiantil en el que los universitarios, de la que podrán conocer, investigar y adquirir experiencia en la creación de iniciativas de ley. Y pues todos estos ejercicios se busca que los estudiantes de instituciones públicas y privadas conozcan de manera práctica el funcionamiento del Senado de la República. Como usted sabe, Gabriel Elizondo Pérez es hoy en día senador de la República, ¿verdad? Por parte de Coahuila. Tenemos mensajes, mandamos saludos ahí a Luis Manzano, desde el municipio de Zaragoza. Nos comenta que está lloviendo muy fuerte en Zaragoza, y aquí en Allende pues también está lloviendo. Tenga cuidado, maneje con cuidado, porque sí está una lluvia pues más fuerte de lo que ha estado, ¿verdad? Entonces, desde las 6 de la mañana no ha parado la lluvia en Zaragoza, y también así en Allende. Entonces maneje con cuidado. Y bueno, son las 8:26, más información. Mandamos un saludo y nuestra felicitación a nuestra locutora de aquí de la 93.9, a Sonia María. Hoy cumple años, por si la ven ahí ya en la radio, cumple años Sonia María, muchas felicidades Sonia María, donde se celebra un año más de su vida, y deseamos que esté lleno de salud, alegría y bendiciones, y de nuevos éxitos. Le mandamos un saludo afectuoso de todos los que formamos parte de la 93.9, así como la familia Moreno Aguirre y todos los locutores. Que sigan los éxitos y que disfrute mucho este día a Sonia María. Más información, son las 8:27. Hoy tenemos el contacto directo del municipio de Villa Unión, no se lo pierda. Hoy a las 11 de la mañana estaremos desde Villa Unión con el alcalde Mario González Vela para que nos dé mucha información de lo que ha pasado esta semana y lo que viene de agenda al municipio de Villa Unión. Entonces no se lo pierdan a las 11 de la mañana por nuestra página de Radio Sensacional Digital, por Facebook en vivo y por la 93.9. 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Y nos mandan información, ya por último, que habrá cursos de verano en la Casa de la Cultura de Zaragoza a partir del 21 de julio. Invita a María del Rosario López, directora del Turismo y Fomento Económico, y el alcalde Belio Vara, cursos de verano de tejido y música para niños de 8 años a 14 años. Nos manda esta información también Huicho Manzano, donde habrá cursos de verano en la Casa de la Cultura, este 21 de julio, invita María del Rosario López. Entonces, para que estén muy atentos, son las 8:28, vámonos con el de azar. Muy buenos días y con Juan Raúl Lucuña.
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0: Amigos, ¿qué tal? Muy buenos días. Son ya las 8 de la mañana con 29 minutos. Ya les saludamos en este que es el jueves 16 de julio del 2026. Santos de nuestra, bueno, es día de Nuestra Señora del Carmen. Muchas felicidades a todas las carmenitas, a Santos de Atenógenes. A ver, déjeme ver, porque no me trajeron Atenógenes, efectivamente. E Hilario, muchas felicidades a Hilario, a Atenógenes y a todas las carmelitas hoy por ser día de su onomástico. Hoy es jueves 16 de julio del 2026. Saludamos también amigos del campo que han de estar bien felices por estas lluvias, estas precipitaciones pluviales que hemos tenido, que no ha sido aquí en esta región, o al menos aquí en Allende, no han sido muy abundantes, pero sí. Sí, muy de mucho, pero mucho beneficio, aunado a lo que ha llovido en semanas anteriores, pues es buena la precipitación. Muy bien, día 196, 169 días por transcurrir, ya dentro de la semana número 29. Pues muchísimas gracias por estar con nosotros aquí a través de la 93.9 FM en este espacio patrocinado por Gasolinería Gobo y Gasolinería El Encino, que como siempre le desea lo mejor de lo mejor, que le esté pasando muy bien allá en casita o donde se encuentre. 8 de la mañana ya con 30 minutos.
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0: Vámonos con la información. 8 de la mañana ya con 31 minutos, la hora correcta. Fortalece CIMA su capacidad operativa con entrega de motocicletas para la comunidad de Río Bravo, con el objetivo de mejorar la atención y fortalecer la capacidad de respuesta del sistema municipal de aguas y saneamiento. El alcalde Ricardo Alfonso Treviño Guevara realizó la entrega de una motocicleta que será destinada al personal de CIMAS de Río Bravo para agilizar la atención de reportes y servicios en beneficio de las familias. La nueva unidad permite atender con mayor rapidez las necesidades de los usuarios de Río Bravo, La Tembladora y Allende, contribuyendo a hacer más eficientes las labores de supervisión, mantenimiento y atención ciudadana. Durante la entrega, Ricardo Treviño Guevara destacó que esta adquisición forma parte de la estrategia para fortalecer el equipamiento del organismo operador, señalando que con esta unidad ya son 5 motocicletas y 2 camionetas pickups incorporadas al paquete vehicular de CIMAS, todas adquiridas con recursos propios del organismo de CIMAS, sin tener que pedir prestado ni a la presidencia ni a otros programas estatales o federales. El presidente municipal reaccionó al trabajo que realiza el personal de CIMAS y reiteró que dotarlo de mejores herramientas se traduce en una atención más oportuna y eficiente para las familias del municipio. El gobierno municipal de Allende continuará impulsando acciones que fortalezcan la infraestructura y el equipamiento de los organismos públicos con el propósito de seguir mejorando la calidad de los servicios que se brindan a la ciudadanía. 8:33 ya en este espacio. Como le comentaba, estamos llegando hasta usted gracias al espacio informativo patrocinado por Gasolinería Gove y Gasolinería El Encino.
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0: Hugo Martínez Ubaldía Cantú, director de Protección Civil y Bomberos, ahí en el municipio de Morelos, dio a conocer que, pues, después de estas lluvias vienen intensos calores, mismos que se habrán de agravar con la humedad que dejan las lluvias, muy propicio para golpes de calor, por lo que recomendó a la ciudadanía, pues, reconocer los síntomas para cuando tengamos, se nos presenten problemas, algunos síntomas, pues poderlos detectar e ir a consultar de inmediato. Esta es la información.
1: Esta humedad que está ahorita en el ambiente, pues viene a golpear lo que es la temporada de calor que se avecina, y vamos a tener que estar al pendiente, sobre todo los cabalgantes. Sabemos que es una fiesta, sabemos que se les permite ingerir bebidas, pero es muy importante el control, sobre todo, y también hidratarse. Siempre has hecho la recomendación de hidratarse con agua. O sea, hay que tomar agua, tomar cerveza. Si estás tomando cerveza y de repente una botellita de agua, eso para poder hidratarte. Y sabemos que el alcohol deshidrata a la persona, y más en una cabalgata, y más en un trayecto de dos horas y media que vas al sol, pues puede venir el golpe de calor. Estamos hablando de los cabalgantes, pero también hablar sobre todo de las personas que están postradas en cama, las personas vulnerables, como son los menores de edad, lo que son las personas, las mujeres embarazadas, los adultos mayores. Hay que tenerlos vigilados, hay que hidratarlos constantemente y evitar un deceso. Hemos tenido en años anteriores decesos de personas donde no se han atendido correctamente, no se han percatado que tienen golpe de calor hasta que es demasiado tarde. Los soles ya no son los mismos, los calores ya son diferentes también. Los rayos del sol pues ya pegan directamente a la tierra, cruzando la atmósfera, y esto pues hay que, como dices tú, hay que ponerse bloqueadores. Es muy importante el bloqueador, los venden en las farmacias, no son caros, son económicos, pero ponerte bloqueador para poder evitar ese tipo de situación. Sobre todo, te que tocas el tema de los albañiles, usar manga larga, sombreros, si es posible, y la ropa que sea ropa clara. Es muy importante que la ropa clara la utilicen las personas, albañiles, personas que trabajan en campo, personas que trabajan en los municipios, en obras públicas, en ecología, gente que se anda exponiendo a los rayos del sol, pues así, a tomar esas precauciones para evitar, como dices tú, Juan, el golpe de calor. Sí. ¿Verdad? Tuvimos un detalle también en Allende hace dos, tres años, donde una persona de catastro que andaba tomando las medidas en un terreno, de repente lo vieron que la persona estaba hincada y lo que se acostó, y nos habló a nosotros, fuimos y la persona pues tenía golpe de calor. Y si alguien no lo reporta a esa persona, pues imagínate, nada más hubiera fallecido, porque no se veía de la carretera, del camino se veía, la persona está dentro, alguien que iba pasando, el que lo estaba observando, vio que se sentó y lo se recostó y se le hizo raro por el sol que había, que se hubiera recostado. Entonces, la persona simplemente empieza a sentir mucho cansancio, ganas de dormir, sí, mucho, y buscan una sombrita para resguardarse y descansar, pero es el golpe de calor. Y si no te hidratas inmediatamente, no te canalizas por medio de algún socomio, o nosotros que los canalizamos, o en algún hospital, para hidratarlos de inmediato, pues puede llegar al deceso de la persona.
0: Mucho cuidadito, dice Hugo Subeldía, hay que tener mucha precaución, ¿no?, con esto del calor. Ya conoce los síntomas, bueno, pues muchas veces se presenta de diferentes formas. Muchas veces comienza uno a sudar mucho, sudar demasiado, más de lo normal. Algunas de las ocasiones, pues la vista se vuelve borrosa, se vuelve así como que ve alrededor negro. Otro de los síntomas pues es sueño, mucho cansancio, más de lo normal. Entre otros síntomas, mareos, ganas de vomitar. En fin, son muchos los síntomas que desarrolla un golpe de calor. Por eso hay que identificarlos y buscar el apoyo. Siempre comunicarse, tener ahí a la mano el teléfono de los departamentos de seguridad pública, de protección civil, porque si no busca atención a tiempo puede provocarse daños irreversibles o incluso la muerte. 8:40 a.m. Agradecemos a Gasolinería Gove, Gasolinería El Encino, el patrocinio de esta media hora de noticias que aquí termina.
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0: 8:42 y le presentamos el pronóstico del tiempo para hoy y para los próximos días. Hoy es jueves 16 de julio ya. La temperatura máxima a los 29 grados, 40% de probabilidades de que se sigan presentando tormentas matinales en este jueves. Vientos del sureste con rachas hasta de 17 kilómetros por hora. Para esta noche la mínima en los 24 grados, hay la probabilidad de que continúen este tipo de tormentas que no traerán granizo ni rayos ni nada de esto, como lo que tenemos en estos momentos. Bueno, en el transcurso de la mañana no, en la tarde quién sabe cómo se presenten, pero se anuncia el 50% de probabilidades de tormentas. Comenzando posiblemente por la madrugada, ya el día de mañana, ¿verdad? El viernes 17, chubascos matinales hasta un 40%, 31 la máxima, 24 la mínima. El sábado 18, nublado la máxima en los 34, la mínima en los 24. La probabilidad de lluvia será de un 20%. Para el domingo 19, parcialmente nublado, la temperatura máxima en los 35 grados centígrados, la mínima en los 24, la probabilidad de lluvia será de un 10%. Para el lunes 20, parcialmente nublado, 37 la máxima, 24 la mínima, con 5% de probabilidades de lluvia. 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
0: Muy bien, 8:43, 8:43. Continuamos con la publicidad de la BD, la Super Digital.
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1: Muy bien, son ya las 8:50 a.m, 8:50 a.m, una temperatura de los 24 centígrados, 24 graditos aquí en Allende y la región de los 5 manantiales. Muchísimas gracias por escucharnos allá en Villa Unión. ¿Cómo están? Un ratito más nos desplazaremos hasta aquel municipio, Villa Unión, la Tierra Santa. Saludo allá en Morelos. Y al equipo de los agricultores, ¿verdad? Que va muy bien ahí en la Liga Instruccional del Norte de Coahuila, don José Fernández Santos, allá en Zaragoza, ¿cómo están? Gente trabajadora de Zaragoza y de la bella ciudad de Nava, Coahuila, también les saludamos esta mañana ya de jueves 16. Ayer fue quincena, mucha gente aprovechó para pues ir al súper, ¿verdad? Ir a hacer los pagos correspondientes. Y bueno, 8:51 a.m, vamos a esperar la llamada del famosísimo, único y auténtico hombre del búnker. Se ha retrasado, se quedaría dormido. Yo me pregunto, ¿se quedaría dormido el cochiloco? Bueno, vamos a continuar. Las 8:51 a.m. Y es usted que Mejía convirtió al PT Coahuila en un narcopartido, afirma Fernando Rodríguez, y solicita juicio político contra el político, contra Mejía Verdeja. El diputado local Fernando Rodríguez acudió este miércoles a la Cámara de Diputados para presentar una solicitud de juicio político contra el diputado federal Ricardo Mejía Verdeja, a quien acusó de haber desviado al Partido del Trabajo en Coahuila de sus principios originales y de utilizar su dirigencia para favorecer intereses personales, políticos y sobre todo económicos. Durante un encuentro con medios de comunicación, Rodríguez afirmó que el PT en Coahuila se convirtió en un narcopartido, expresión con la que cuestionó la conducta del Instituto Político de la entidad. Sostuvo que el partido no pertenece ni a Ricardo Mejía ni a Antonio Flores de Musis, quienes sí tienen nexos con la delincuencia organizada desde hace tiempo, sino a miles de militantes y ciudadanos, y aseguró que las candidaturas, regidurías y posiciones internas han sido utilizadas para beneficiar a un grupo reducido de personas cercanas al legislador federal y con recursos de procedencia ilícita. El diputado local informó que entregó documentación para respaldar la solicitud de juicio político y pidió a las dirigencias nacionales del PT y de Morena revisen la actuación de Ricardo Mejía al frente del partido en Coahuila. Asimismo, solicitó que se escuche la versión de quienes, dijo, pues fueron desplazados del proyecto político en el estado y que se investiguen los señalamientos que han planteado públicamente. Rodríguez sostuvo que la división de la oposición en Coahuila ha impedido construir una alternativa competitiva frente al PRI y aseguró que esa situación lo llevó a impulsar la creación de México Avante. Señaló que, a su juicio, la decisión tomada por la dirigencia estatal del PT privilegiaron intereses particulares por encima de los de la militancia. Finalmente reiteró que continuará promoviendo acciones legales y políticas para que los hechos denunciados sean revisados por las autoridades competentes. Además, pidió que se investiguen los presuntos nexos que, según sus dichos, Ricardo Mejía Verdeja y Antonio Tony Flores mantienen con la delincuencia organizada, afirmando que dichos señalamientos incluso han sido respaldados con fotografías. Una observación editorial, la última afirmación es una acusación de alta gravedad. Sí, bueno. Bueno, sé quién será. Para reducir riesgos legales, conviene mantener fórmulas de atribución como según sus dichos, aseguró, afirmó o sostuvo, como se hizo en esta versión donde pues da a conocer todo esto. Vamos a escuchar.
2: De la pasada elección a esta, Mejía Verdeja ha hecho del PT en Coahuila un partido de narcos, un partido de negocios en lo oscuro, un partido de tráfico de influencias para obtener contratos millonarios del carbón, fallándole a quienes creímos en él. Sí, Ricardo, en ti confiamos miles de coahuilenses. Yo le aposté con todo a tu proyecto y recibí a cambio tuyo una traición, una burla. Hoy te atreves a presentar un juicio político en contra del Congreso del Estado, un Congreso que lo único que ha hecho es aplicar la ley, porque Antonio Flores faltó.
1: Pues ahí están las declaraciones de Fernando Rodríguez, quien es diputado local en nuestro estado de Coahuila. Vamos a saludar al famosísimo, único y auténtico hombre del búnker. ¡Mi gordo mata!
3: Ya no soy el gordo mata, mi Benito. Ahora toda la raza me conoce como el Cochiloco. Buenos días.
1: ¿Cómo está?
3: Muy bien, gracias a Dios. Fíjate que hoy es jueves.
1: No manches.
3: Jueves 16 de julio.
1: Qué bueno que me dices, si no, yo pensé que será domingo, será...
3: O será viernes, o no sé.
1: Será, lunes. Es viernes. Viernes, es jueves, digo jueves, perdón. Jueves, es día de Nuestra Señora del Carmen.
3: Ah, muchas felicidades.
1: ¿A quién conoce alguna Carmela? ¿O quieres sacármela? Digo.
3: Conozco varias, sí, varias.
1: ¿Por qué soy muy, muy gacho, Miguel?
3: ¿Cómo muy gacho?
1: Pues muy así como que, no sé, muy... ¿O son mis castos oídos?
3: No sabría decirte.
1: De repente te ves bien, de repente te ves bien mal, no sé, no tienes una línea.
3: Déjame, te marco de tu celular, espérame tantito, te marco.
1: Me estás hablando de un Alcatel, pues. Eso no checan ahí. No se escucha bien. O era yo el que lo escuchaba así, llama ahí. No sé, pero. Ahí nos va a hablar, nos va a marcar para que nos pase su reporte de este jueves 16 de julio.
4: Fíjense ya. Ya andamos en julio. Séptimo mes del año. O sea que ya vamos más para allá que para acá de este 2026.
1: ¿Cómo pasa el tiempo, verdad? De volada. A ver, ahí, ¿cómo te oís?
3: Pues a ver si se mejoró, ¿no?
1: Ahí está mejor.
3: ¿Se ve mejor?
1: Así es.
3: Bueno.
1: Viene de ahí.
3: ¿En qué estábamos? ¿En qué era jueves hoy, verdad?
1: Jueves todo el día.
3: Sí, todo el día, Dios quiere. Déjame...
1: Te dejo.
3: Te menciono.
1: Mencióname.
3: Es que este celular no le hallo.
1: Okay.
3: Pero espérame, calmado. Ah, qué caray. ¿Y dónde está?
1: No sabes tú qué.
3: No encontré la información que te tenía ahorita. Pero bueno, déjame buscarla, permíteme. Ahí voy sobre.
1: Ahí cuando quieras, man.
3: Es una información sobre un sacerdote, fíjate que.
1: Un padre,
3: sí.
1: ¿Qué hizo el angelito?
3: Un padre que abusó de un menor o de una menor, no sé. Pero. No, hombre, no.
1: Es que debes leerlas y comentarlas, Miguel.
3: Sí, es que ya no tenía, pero tuviste que cambiar el teléfono.
1: No, pero si la leíste, debiste haber comprendido algo y
3: escúchame. No, la leí, nomás leí el encabezado.
1: Ay, Miguel, te digo que no haces tu tarea.
3: ¿Cómo que no?
1: No.
4: comentaditas, leídas, no, Miguel.
3: Pero no está la... No sé dónde está la información, la verdad. Y no puedo hablar de este teléfono nada, porque luego me sales con que se oye mal, y que no sé qué. Ahí se oye bien.
4: Ahí se oye con todo.
3: Ah, con todo.
4: Sí, parece que estás aquí en un lado mío.
3: Ah, ok, mira, déjame te digo. Mientras en Aguascalientes, ahí en Aguascalientes ocurrió esto. El juez penal protege
4: muy lejos de nuestro condado.
3: Juan Antonio Ávila Salas, acusado de atacar a dos monaguillos, fíjate, dos monaguillos de 12 años de edad en el templo de San Martín de Porres. La arquidiócesis primada de México abrió una investigación interna por el delito de pederastía, presuntamente cometido por un sacerdote, quien fue detenido el pasado 9 de julio en la alcaldía Cuauhtémoc de la Ciudad de México. El cardenal Carlos Aguilar Retes, arzobispo primado de México, ha instruido a la autoridad eclesiástica para que inicie la investigación previa correspondiente de conformidad con el derecho canónico y con los procedimientos establecidos por el dicasterio para la doctrina de la fe, informó. Sin embargo, evitó emitir un juicio anticipado sobre el caso e informó que no dará a conocer la identidad del sacerdote señalado. Asimismo, pidió a la sociedad en general no difundir cualquier dato que permita identificar al menor de edad afectado. Pues no, que son dos. Pues son dos menores de edad, dos monaguillos al que están acusando a Juan Antonio Ávila Salas.
4: ¿Tú nunca fuiste monaguillo, güey?
3: No, nunca fui
4: de la, sí, de la San Fernando de Rodríguez. Es que tienes el cuerpo así panzoncillo, así como...
3: No, nunca fue monaguillo, fíjate.
4: Ya, entonces, ¿por dónde salió tu desvío?
3: ¿Cuál desvío?
4: Pues ese desvío que tienen, que tiene una mirada braguetera.
3: ¿Vale? ¿Sabes que eres tú, ese?
4: Ay, ya.
3: Pues sí, fíjate, todavía no, es un sacerdote acusado de atacar a dos monaguillos de 12 años.
4: Fíjate nomás, le gustan, ¿cómo dijo el de Zaragoza, el viejo maníaco?
3: ¿Quién?
4: Van a ver unos jovencitos, dijo.
3: Ah, sí, sí.
4: ¿Cómo?
3: 2 jovencitos.
4: Bien jovencitos, dice.
3: Ah, bien jovencitos.
4: Pero saboreaba la palabra, ¿verdad? Desde la palabra salía la lujuria, porque bien jovencitos, decía. Viejo, ¿quién lo viera con sombrero y bigotón?
3: Bueno, pues sí hay mucho, ¿verdad?
4: Cinto piteado y todo, botas.
3: ¿Épale, cinto piteado?
4: Sí, no, de esos.
3: Pues sí, cinto piteado.
4: ¿Cómo? Necesito una vaca de hocico a cola para hacer un cinto, pero... panzón, él. Estoy bien.
3: Oye, fíjate que estamos en canícula y entró muy bien la canícula el día de ayer, ¿verdad? Porque...
4: ¿Cuándo te entró?
3: Entró con lluvias y todo esto.
4: ¿Cuándo te entró?
3: Épale, entró ayer.
4: ¿Entró ayer 15?
3: No, entró antier, el
4: 14.
3: Miércoles 14 de julio.
4: ¿Y dura 40 días?
3: Martes 14 de julio, ¿eh?
4: Dura
3: 40 días.
4: Pero aquí la canícula dura como 2 meses, güey.
3: Mambe, dura 40 días.
4: Aquí en Allende, muy larga. Ya rebasó la cuaresma.
3: ¿A ti te gusta larga, no?
4: Sí.
3: Fíjate nada más.
4: Vean, no hemos sentido el calor. El calosh.
3: No hemos sentido el calor. Como habían dicho, no, ¿verdad?
4: No, es que pues las nubes nos ayudan. Pero ya las lluvias se retiran hoy y mañana. Y
3: ¿ya se retiran?
4: Las lluvias.
3: Oh.
4: Y siguen los calorones.
3: Sí, pero pues luego, bueno.
4: El bochorno.
3: Esperemos a ver si...
4: Y luego el bochorno que deja la humedad, pues vamos a andarnos asando.
3: Sí.
4: Al vapor.
3: Oye, déjame te informo también que con el objetivo de acercar a las y los jóvenes al trabajo legislativo y fortalecer su participación en la vida democrática del Estado, el senador Gabriel Elizondo Pérez presentó el proyecto Semillero Legislativo, el cual consta de un parlamento juvenil y estudiantil en el que los universitarios de podrán conocer, investigar y adquirir experiencia en la creación de iniciativas de ley. A través de este ejercicio se busca que estudiantes de instituciones públicas y privadas conozcan de manera práctica el funcionamiento del Senado de la República, por lo que a través de esta actividad podrán integrar comisiones, debatir iniciativas y construir propuestas para atender los principales retos de Coahuila, así como del país. Gabriel Elizondo destacó que este proyecto busca abrir espacios para que las nuevas generaciones hagan escuchar su voz y contribuyan con ideas que puedan convertirse en acciones reales.
4: ¿Conoces la labor legislativa?
3: ¿Eh?
4: ¿Conoces la labor legislativa?
3: No, fíjate. ¿No te conoces?
4: ¿No te gustaría estar sentado ahí en una curul?
3: Nomás sentado, nomás levantando la mano.
4: Muchos que van y se sienten ahí.
5: Todo en camisa.
4: ¿Eh?
3: Sí, ajá.
4: ¿Qué dijiste? Escuché una voz extraña.
3: Nomás levanta la mano, ¿o qué?
4: Levanta la mano y algunos ni eso. Nada más le puchan el botón ahí donde votan. Y muchos iban a jalar, oye, a presentar leyes, iniciativas, puntos de acuerdo, pero muchos otros no, nomás. ¿Y qué es lo que se busca con esta ley, Miguel? Con esta ley, con esta propuesta.
3: Pues se busca, por ejemplo, que debatan los jóvenes,
4: que creen ese interés por la política.
3: Sí, o sea, un semillero legislativo también brindará capacitación a las y los participantes en temas como técnica legislativa, debate parlamentario, construcción de acuerdos, fortaleciendo habilidades de liderazgo, investigación, argumentación y trabajo en equipo.
4: ¿Sabes por qué me gustaría a mí ser político ahí?
3: No, tú no lo haces como político.
4: Por la dieta.
3: ¿Por la qué?
4: Por la dieta.
3: Por la dieta.
4: Así le llaman, ¿no? Los gastos.
3: Ah, por los gastos.
4: Sí.
3: O sea, no por ir pero político, ¿de cuáles? De los de mero arriba, o sea, digo...
4: Corruptos.
3: Vamos. ¿Eh?
4: Corruptos para terminar temprano.
3: No, entonces nunca vas a hacer nada.
4: De los que...
3: Diciendo eso, que quieres ser un político corrupto, nunca vas a hacerlo.
4: Sí, pues es bien tranza.
3: Pues sí, digo, pero pues no lo digas, nomás hazlo y ya.
4: No, yo hablo con la verdad. Mire.
3: No, pues así menos te van a elegir.
4: ¿Cómo dice el dicho? Sobre avisos no hay engaño.
3: Pues sí.
4: De los más corruptos.
3: Eso.
4: Y me ando yendo por Morena.
3: Ah, te andas yendo por Morena.
4: Por ahí está el negocio, por ahí está lo bueno. Ya ves, tanto político que se les cacha en la movida, se les cacha en curva. Y ahí andan muy sorongos, no les hace nada.
3: Bueno.
4: Menos a Tania, ¿verdad?
3: No, Tania está encerrada.
4: No, ya le dieron...
3: Está guardadita ahí, ¿no?
4: Está guardadita. Está en prisión, no te burles, no. Miguel. Está en prisión.
3: Pues sí, está en prisión. Va a estar así 6 meses por lo pronto, ¿no?
4: Como mínimo, Miguel, mínimo. Imagínate mínimo. Un día en la cárcel,
3: Sí.
4: Ahora 6 meses, nomás a ver qué pasa.
3: A ver qué pasa.
4: Ya salieron audios, videos ahí donde pues llegaron apoyos a Musquiz y no los repartió. ¿No los has escuchado? Ella dice que tiene, pues, que tiene limpio su historial, que nunca robó, que nunca mintió. Y ahí están saliendo audios donde pues demuestran todo lo contrario. ¿Por qué está tan callado?
3: ¿Para apoyar a Tania o para mandarla a la fregada?
4: No, audios donde la mandan a la fregada.
3: Ah, ok.
4: ¿Por qué está tan sereno Toño? Tony, digo.
3: Pues ni tanto, pues anduvo allá con el diputado, ¿no? ¿Con
4: quién anduvo allá? Pero así como hacía en vivo todo el día. Todo el día está transmitiendo en vivo, despotricando contra autoridades y el gobernador y todo. ¿Por qué está tan callado?
3: Uh-huh.
4: ¿Eh? ¿Por qué Verdeja ya no dijo nada?
3: Ah, ya no dijo nada.
4: Nada más al principio. Salían comunicados y videos todo cada rato.
3: Pues sí.
4: ¿Por qué ya no sale nada? ¿Por qué Tony
1: declinó a que le dieran la ¿cómo se llama? La diputación nuevamente. Va a estar suspendido hasta septiembre, ¿no? Está suspendido. Ajá. Y andaba, traía un burlote que iba a ser, que iba a regresar, ya que era anticonstitucional, no sé qué, y ya no dijo nada.
3: No, ya no dijo nada, fíjate.
1: Desistió. ¿Por qué será?
3: Porque pues también porque anda ocupado con su hermana, yo digo, no sé, a lo mejor.
1: Pero pues, es lo que les gusta a Miguel.
3: Pues sí.
1: Es lo que hacían, les gusta el show. Ya no dijeron nada.
3: No, pues no, quién sabe.
1: ¿Será porque porque están hasta las manitas?
3: Sí, están hasta las manitas, no está cañón.
1: Por eso, entre más te limpies, más te embarras.
3: Oye, déjame te digo que como parte de las acciones que impulsa el alcalde ingeniero Iván Ochoa Rodríguez, este miércoles se llevaron a cabo trabajos de limpieza en las acequias ubicadas a la altura de las compuertas de la colonia 2 de agosto. Con el objetivo de mejorar la imagen urbana, prevenir obstrucciones y recuperar espacios para las familias. En estas labores participaron cuadrillas de los departamentos de Ecología e Imagen Urbana, con el respaldo de personal de distintas áreas de la Administración Municipal de Nava 2025-2027.
1: ¿Anduvieron en ese sector? ¿Anduvieron en ese sector, Miguel?
3: Sí.
1: ¿Qué sector es?
3: Sector de la 2 de agosto.
1: Otra vez, porque llevan 3 semanas, ¿no? Por ahí.
3: A la altura de las compuertas, anduvieron haciendo limpieza ahí en la acequia.
1: Es muy grande ahí ese sector, Miguel, de la 2 de agosto.
3: Sí, es grande.
1: Y hoy viene el 2 de agosto, Miguel.
3: Ah, sí, ya viene, preparándose
1: ya
3: para
1: viene
3: eso.
1: Ya viene la ceremonia. ¿Cuántos años cumple?
3: Ay, no sabía decirte.
1: ¿Cómo le hiciste? Ay, no sé.
3: ¿Eh?
1: ¿Qué dices? Ay, no sabía decir.
3: Pues no sabía decirte la verdad. Y déjame te digo que durante el recorrido el alcalde supervisó los trabajos, atendió de manera directa a vecinos que le plantearon diversas necesidades y dio seguimiento a las acciones que se realizan de manera permanente en esta colonia 2 de agosto.
1: 2 de agosto. Muy bien.
3: Hay que cuidar los espacios, evitando arrojar basura a las acequias y manteniendo limpias las áreas verdes y de esparcimiento, ya que la participación de todos es fundamental para conservar un municipio más limpio y ordenado.
5: Oye, ahorita que cuentas de la 2 de agosto, sí está grande.
3: Sí está grande.
5: Yo fui ahí con el alcalde, la 93.9, y veía que iba calle por calle, ¿verdad? Pero sí dijo, no, vamos a tener que volver a regresar. Y eso fue la semana pasada. Y qué bueno, ¿no? Pues ha servido mucho eso, de andar casa por casa, y siempre es muy importante ir ahí con a los recorridos para ver realmente qué es lo que la gente pide, ¿verdad?
1: Como cuando pedía el voto, Miguel.
3: A ver, exactamente.
1: Como cuando pedía el voto, a ver qué necesita. No, pues necesitamos aquí un contenedor para la basura, un tambos para la basura. Ah, okay. Nada más que antes llegaba sin recursos, nada más con la propuesta, y ahora pues ya llega con los recursos, ¿no?
3: Y sí me han dicho ahí.
1: Pues necesito una luminaria
3: porque se fundió.
1: Se fundió, ¿no? Ahí trae la canastilla. Y les se atrapan ahí los.
3: Allá andan todos los departamentos ahí trabajando.
1: Muy bien. ¿Qué más sabe, mi Mike?
3: Fíjate que. Es Toño lo que dijo Lupe. Uh-huh. Déjame mejor ir con los patrocinadores porque.
1: El tiempo es.
3: Ya se nos prevé.
1: El tiempo es oro.
5: Oye, Michael, ¿dónde andabas? ¿Por qué llegaste tarde o qué? ¿Dónde andabas?
3: Ando en Piedonera, licenciado.
5: ¿Qué tal el clima? ¿Cómo está ya? Bueno, el clima ya
3: está llueve y llueve.
1: Ya está nevando.
3: Está lloviendo acá en Piedras.
5: Ok. Con cuidado.
3: Sí, claro que sí. 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
6: Y seguro te trae.
3: ¿Para dónde me llevas?
6: Sí, ya te traigo, chiquitín.
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0: 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Muchísimas gracias, Juan Raúl, que tengas un excelente jueves.
1: Gracias, Miguel.
0: Oye, gracias, buenos días.
1: Oye, te faltaron 5 minutos.
2: Oye, Michael, cumpleaños hoy, Sonia María, y para que la felicites.
0: Ah, muchas felicidades a Sonia María, que hoy cumpleaños, le deseamos lo mejor.
2: Integrante de la 93.9.
0: Exactamente.
1: Muy bien, ¿algo más, Miguel? Porque nos...
0: No, es Toño lo que tengo, es Toño.
1: Es Toño, bueno, ándale, ya está.
0: Tenés buen día.
1: Buenos días. Ya nos vamos de este espacio informativo por su atención. Muchísimas gracias. Ahorita en un ratito más ya el programa de Jesús, la Luz Verdadera, con el hermano Arturo Elías Casanova. Nosotros vamos a aprovechar para trasladarnos al municipio de Villa Unión para presentarle el programa de contacto directo con las autoridades de aquel municipio. Luego regresamos, si Dios quiere, a las 2 de la tarde para continuar con más información. Muy bien, vamos a continuar. Que tenemos una esquela con la canción. Muy bien, vamos a continuar con una esquela más. Vamos a continuar.

El pasado 14 de julio falleció en este municipio de Allende, a las 23:50 horas, la señora Elizabeth Hernández Olivo. Con profunda pena le participan sus afligidos hijos, hijos políticos, nietos, bisnietos y demás familiares, quienes le ruegan elevar sus oraciones a Dios para que le conceda el eterno descanso a su alma. El duelo se recibe en la capilla de velación de funerales Cristo Rey, que se ubica por calle Manuel Acuña, número 1000 al norte de este municipio de Allende. Sus servicios de velación iniciaron ayer y continúan el día de hoy a las 9 de la mañana para terminar a las 12 del mediodía de este jueves.

A las 12 partirá su cuerpo en un cortejo fúnebre hacia, bueno, de la capilla de velación, despidiéndose en el panteón municipal, presbítero José Oviedo Imperial. Descanse en paz la señora Elizabeth Hernández Olivo, respetuosamente, Funerales, Cristo Rey de Allende.

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el cerebro al lado derecho. Hay sanidad, hombres y mujeres. Son libres de todo tipo de problemas físicos y sexuales. A Dios sea la honra y la gloria. Problemas, valores, derecho a liberación. A Cristo sea la honra y la gloria, nervios y ácidos. Hablaron. Derecho, fuego de Dios. A Dios sea la honra y la gloria. Bendito Dios, le damos gracias. Está sanando Matriz, está dando derecho. El tercer globario, mujeres y mujeres. A Dios sea la honra y la gloria. Matriz, al lado izquierdo, está siendo sanado por el fuego de Dios. A Dios sea la honra y la gloria. En el nombre de Jesús de Nazaret, le damos gracias, mi Dios, por haber sanado. Gloria a Dios, también el riñón derecho. Gloria a su nombre, cerebro de la derecha también. Mi Dios, en esta hermosa mañana de este día jueves 16 de julio de 2026, la temperatura 23 grados, una máxima de 29, un 40% de probabilidad de lluvia durante el día, un 50% por la noche. Y yo le damos gracias y vengo hoy a preparar nuestra vida y siga esa lluvia de bendición, trayendo salvación de las almas, libertad de los cautivos, prodigios, señales, milagros, bautismo del Espíritu Santo y fuego. Jesucristo, que sea la honra y la gloria. Bueno, el tema que estamos viendo, gloria a Dios, hombres salvos sin predicación. Hombres salvos sin predicación. Estamos ahí en Romanos 7, versículo 2, y ahí vamos a estar viendo otro versículo ahorita. Gloria a Dios, problemas de mujeres con problemas de cáncer uterino, al lado derecho, están huyendo sus demonios, con la llaga de Cristo, hasta la honra y la gloria. Oh, bendito sea el nombre. Damos gracias. El día de ayer me estuvo visitando Fernando Mondragón y también el doctor Virgilio de la Rosita, y bueno, me trajeron a regalar una camiseta de Roque Celaya, Guanajuato, cumpliendo 100 años ya. Ahí estuvimos en Roque, Guanajuato, hace ya 49 años estuvimos por ahí, y gloria a Dios que bueno, vinieron a visitarme y que Dios los bendiga y los cuide. Vamos pues ahí a la escritura. ¿Qué tenemos para hoy? Programa de radio, tanto por radio, por Facebook, de 9 y 5 de la mañana al 55, y de 4 a 5 de la tarde, es a viernes también, de 4 de la tarde a las 5, una hora. El día sábado va el programa, el día domingo tenemos programa 8:50 de la mañana a 9:50, es una sola hora. Y los domingos. Bueno, el tema de hoy, hombres salvos sin predicación. Ahora lo vamos a avanzar. Gloria a Cristo, primera Timoteo, capítulo 2, versículo 9 al 15. Vamos a ver qué dice la escritura. Sabemos también que así como el hombre puede ser salvo sin predicación, también mujeres inconversas que no son cristianas, que su esposo es cristiano, también pueden ser alcanzadas, pueden ser salvas sin predicación por el buen testimonio del esposo. Por una buena conducta del esposo, las mujeres también van a ser salvas. Atamos, reprendemos todo problema, riñón derecho. Hombres y mujeres en todas las partes del mundo están siendo creados por el fuego de Dios. A Dios sea la honra y la gloria. Testículo derecho, problemas físicos, espirituales, van fuera de sus varones, desde el niño hasta el adulto mayor. Honra y gloria para Cristo, matriz a la derecha, entre centro y barrio hay sanidad. A Dios sea la honra y la gloria. Un cordial saludo para el profesor también, hermano Navarro, allá de Baja California, que mandó hacer estas camisetas. Dios lo bendiga a él y a toda su familia. Oh, gloria a Cristo. Bueno,
¿Qué dice la escritura tú? Estamos ahí, primera de Timoteo, capítulo 2, versículo 9 al 15. ¿Qué dice?

no con peinado ostentoso, ni oro, ni perlas, ni vestidos costosos, no, sino con buenas obras. Mira, esto es un punto clave, sino con buenas obras. Obra de Dios, ¿qué más dice? Oiga, con buenas obras. ¿Cuáles buenas obras? Buenas obras de arrepentimiento. Ya no andar haciendo lo malo, sino hacer lo bueno. Gloria a Cristo. ¿Qué más dice? Con buenas obras. ¿Cómo corresponde a mujeres que profesan piedad, que andan en la fe, con un corazón misericordioso, con un corazón compasivo, agradando al corazón de Dios? ¿Qué más dice? La mujer aprenda en silencio, con toda sujeción, porque no permito a la mujer enseñar y ejercer dominio sobre el, dice, sin ejercer dominio sobre el hombre. La mujer no tiene por qué andar buscando de traer dominio, tener dominio sobre el hombre, que más dice, sino estar en silencio, porque Adán fue formado primero, después Eva, y Adán no fue engañado, sino que la mujer, siendo engañada, incurrió en transgresión, pero se salvará engendrando hijos. Oiga, que ya dice el quinto, ¿verdad? Oiga, vienen varios requisitos para la mujer, sino permaneciendo en fe. ¿En cuál fe? En Jesucristo, el Hijo de Dios, en una fe perseverante en Jesucristo, que ha traído la salvación por la gracia, sino permaneciendo primero en fe. ¿Qué más? En amor. Oiga, en amor. Santificación. Tiene que andar buscando la santidad. Gloria a Dios. En su espíritu, alma y cuerpo sean guardados irreprensibles para la venida del Señor Jesucristo. Oh, gloria a Dios. Y fiel es el que hoy llama, el cual también lo hará, permaneciendo en santificación. ¿Qué más dice la escritura? Con modestia. Ahí termina. Ok, tenemos ahí entonces. Muchos hombres van a ser ganados para la vida eterna, van a ser salvos sin predicación, a través de la conducta. Pero muchas mujeres inconversas que no vienen a Cristo, que sus esposos son cristianos, van a ser alcanzadas, van a ser salvas. Oh, gloria a Dios, por la conducta de los esposos, por tener un corazón casto, íntegro. Aleluya. A Dios sea la honra y la gloria. Ahora viene algo bueno también para los maridos. Para los maridos viene algo bueno. Primera de Pedro 3, versículo 7. Porque hay maridos cristianos que dicen, ¿por qué Dios no me contesta? ¿Por qué Dios no abre la ventana de los cielos? ¿Por qué Dios bendice a otros varones y a mí no me bendice? Vamos a ver dónde está la cruz. Primera de Pedro 3, versículo 7, que dice aquí. Vosotros, maridos, oiga, dice, igual.

a la mujer como a vaso más frágil. Oiga, un vaso frágil son como por ahí los instrumentos de un laboratorio, el alcatraz y el tubo de y muchos instrumentos en laboratorio que tienen que trabajarlos y tomarlos con mucha delicadeza, borrados con estopa, con esponja, porque se pueden quebrar. ¿Qué más dice? Como a vaso más frágil, ¿qué más? Y como a herederas de la gracia de la vida. Oiga, aquí está el asunto. Para que vuestras oraciones no tengan estorbo. Entonces muchas oraciones de los varones cristianos son estorbados, no suben ni un centímetro, ni un milímetro, no sube la oración a la presencia de Dios, porque no han sabido tratar a su mujer, a su esposa, como a vaso frágil. Y no le apagues al radio, te estoy hablando a ti, varón. Y es también para mí, para todos los varones, que tenemos de la misma manera, gloria a Dios, movernos sabiamente, gloria a Dios, para que vuestras oraciones no tengan estorbo. Ahora viene para los dos, primera de Pedro 3, versículo 8, para todos reprendemos todo problema en la boca del estómago. Al lado izquierdo hay sanidad, a Dios sea la honra y la gloria. Mujeres con problemas de cáncer uterino salen huyendo esos demonios. Al lado derecho, fuego de Dios. Cáncer anorectal, hombres y mujeres de todas las edades son libres. A Dios sea la honra y la gloria. Problemas de hemorroides en todo el mundo, hombres y mujeres, vera santidad por dentro y por fuera. Ahora se ordenan por las llagas de Cristo, no más hemorroides, no más sangrado. Oh, santo, a Dios de la honra y la gloria, testículo derecho, fuego de Dios sanando. A Dios de la honra y la gloria, personas con espíritu de malos sentimientos, rencores, coraje, dice Dios. Dice Dios que te pongas a cuenta por no saber guardar el corazón. Pídele perdón a Dios. Suelta el perdón para todos aquellos que te ofendieron. Porque no nada más revela a Dios espíritus de malos sentimientos, sino espíritus de muerte que tienen cerradas gargantas, hombres y mujeres en cualquier parte del mundo. Y desde esta hora, Señor Jesucristo, perdóname todos mis pecados. Hoy renuncio a todo espíritu de malos sentimientos, de rencores, de coraje, pleitos, rencillas, odio. Suelto el perdón para todos los que me ofendieron. Yo suelto el perdón, Señor Jesucristo, y ahora soy libre. Padre, atamos, reprendemos esos demonios que tienen ahí, van fuera de sus corazones. Ahora, mi Dios, arremetemos contra esos demonios que tienen cerradas las gargantas. Fuera, a los abismos son lanzados ahora, hombres y mujeres, por la llaga de Cristo. A Dios sea la honra y la gloria. Eres el hombre Jesús de Nazaret. Dice primera de Pedro 3, versículo 8, y esto es para el varón y para la varona. Vamos a ver qué dice Pedro. Finalmente, ser todos de un mismo, dice, hay varias cosas, ser todos de un mismo sentir. Número uno, ser todos de un mismo sentir para el hombre y la mujer. Ser todos de un mismo sentir. ¿Qué más dice? Número dos, compasivo. A ver, vamos a ver. Vamos a ver otra vez. A ser mismos todos de un mismo sentir. Compasivo. Oiga, compasivo. Corazones piadosos, misericordiosos. Dice, ser mismos todos de un mismo sentir, compasivos, amándonos fraternalmente. Oiga, misericordioso, hay que ser misericordioso, amigable.

sino por el contrario, bendiciendo, sabiendo que fuiste llamado para que heredéis bendición. Pablo menciona ahí ahorita, decíamos que la mujer debe estar en sujeción, que no se le permite hablar, que eso lo dice Pablo, pero ya en Apocalipsis vemos que debido a que el hombre, los hombres no quieren predicar a Cristo, Dios está levantando las mujeres. Ahora está levantando mujeres que prediquen la palabra. Claro que tienen que ser sumisas, tienen que ser sujetas a su marido. Pero vamos a ver qué dice Apocalipsis capítulo 5, versículo 10. Donde el hombre y la mujer, ante Dios, todos somos iguales. Ahora, ¿qué dice la Biblia? Y nos ha hecho para nuestro Dios reyes y sacerdotes. Y reinaremos sobre la tierra. Gloria a Dios. Ahora Dios está levantando también a la mujer. Bueno, vemos que hay muchas partes en el estado de Chiapas. Me escuchó el testimonio del hermano Castellazo. Dice que 100 templos

no quiere predicar la palabra. El hombre no quiere predicar a Cristo. Entonces Dios está levantando a las mujeres que prediquen al Cristo vivo, al Cristo la gloria. Ahora en Cristo, hombres y mujeres somos iguales para predicar el Evangelio. Ejemplos: Ana la profetisa, hija de Fanuel, Lucas capítulo 2, versículo, Espíritu Santo, recuérdame, Espíritu Santo, Lucas capítulo 2, versículo, oh gloria a Cristo, ahí lo tenemos tú, Lucas capítulo 2, versículo, recuérdame, Espíritu Santo, versículo 27, 28. Y estaba también ahí Ana la profetisa, hija de Fanuel, de edad muy avanzada, pues había estado con su marido 7 años de su virginidad, ahora tenía 84 años de viudez, y servía a Dios de día y de noche con ayunos y oraciones, de día y de noche, y no se apartaba del templo. Y gloria a Dios, está presentándose a la misma hora, predicaba al Cristo, a la gloria, al Mesías, a todos que esperaban la redención en Israel. ¿Lo contaste? Lucas 2, perdón, 36, 37, 36. Ok, vemos también a la mujer samaritana, ahí en Juan capítulo 4, versículo, bueno, desde el 5 en adelante, vemos cómo la mujer samaritana deja su cántaro y va y les predica, va y les habla a los samaritanos, diciendo, ahí en el pozo de Jacob, hay un hombre que me dijo toda la verdad en pocas palabras, me dijo toda mi vida, ¿no será este el Mesías? Oye, ahí vienen los samaritanos. Dios usó a la mujer samaritana, Dios está usando a muchas mujeres, debido a que los hombres no quieren levantarse a predicar al Cristo de la gloria. Aleluya, gloria a Dios, hombres salvos sin predicación, bien, mujeres salvas sin predicación, con la buena conducta del esposo. Gloria a Cristo. Una mujer que es inconversa y que su esposo es cristiano, cuando ve a la mujer una buena conducta, cuando ve a la mujer que su esposo es temeroso de Dios, ella va a decir, yo quiero lo que mi marido tiene. Vamos a orar en esta hora. ¿Por qué me invitas hoy a Jesús de Nazaret? Entrar a tu corazón como el único Dios verdadero. Él es el único que puede tener, oh gloria a Dios, llevarte a tener un buen tono para tu vida. Una vida agrandada, una vida alegre. Los cristianos somos alegres, contentos en todas las áreas de nuestra vida. Haya problemas o no haya problemas, somos gozosos porque Cristo mora en nosotros. Lo mismo es para tu vida. Dile, Señor Jesús, soy un hombre pecador, soy una mujer pecadora. En esta hora me arrepiento de todos mis pecados. Ven a lavarme con tu sangre preciosa. Ven a limpiarme de todos mis pecados, de toda iniquidad. Hoy decido recibirte en espíritu y en verdad, en el nombre del Padre, del Hijo y del Espíritu Santo, para le damos gracias por los que lo recibieron, por los que están renovando votos, por los que han sido fieles. Oh, mi Señor y Dios, ahora bendiga y santifique el aceite que tienen en su mano. A llevarlo a las partes afectadas, venga el fuego ahora. Ahí le están poniendo el aceite, matriz, a la brecha, todas las mujeres en todo el mundo van a ser operadas por el fuego de Dios. Cadera izquierda, oh santo, matriz, al lado izquierdo van a ser operadas. Reciban fuego de Dios ahora, que no es el hombre soplando para Jehová, sino usted mismo a través de su Espíritu Santo, en el nombre que esté de Nazaret. Ahora, vejigas caídas, mujeres van a ser normalizadas ahora. Oh santo, varones con problemas de quistes en la próstata, cáncer de próstata, varones con problemas de vejigas caídas, varones con problemas de retención de líquido, varones con problemas, oh santo, aleluya, de infección en las vías urinarias,
fuego de Dios ahora. Por ahí, ¿tú? Ajá. Ok, ya oramos por ella, la madre, no se preocupe, ya oramos a un Dios vivo donde le puede tomar. A la reina que dice. Ok, padre, oramos con César, estamos orando y oramos en la madre por él para que le dé la victoria completa. Esta victoria que usted se la da, Dios. No permitan que Satanás se la robe. Usted ya lo sanó, pero si el diablo se la robó, le pedimos que le regrese la sanidad a César. Por su hija reina, por su estómago, formación en los pies, por los ligamentos de la mano derecha, por su familia y por todas las peticiones que usted ya las conoce. En el nombre de Jesucristo, nos entregamos. Bueno, Cristela, Cristela, niña Cristela, hermano. Abril, Alejandra. Ok, ya oramos por el aceite. Espero que ahí, gloria a Dios, ya oramos, solamente créalo. Una vez más, Padre, bendiga hasta ese aceite que tiene en su mano derecha, Abril, Alejandra. Sea bendecido, santificado, sea usado para su honra y su gloria. Donde quiera que lo use, sabemos que el aceite no tiene ningún poder, pero es parte de la obediencia, sea en personas, en las casas, en vehículos, en animales domésticos, en las plantas. Oh, mi Dios, a usted sea la honra y la gloria. ¿Qué más? Nora Samaripa, Dios le bendiga a mi hermana Nora Samaripa, que Dios le bendiga a toda su familia, que Dios le supla toda necesidad. ¿Alguna petición, no? Erika y Sonia de Hoyos, y Sonia también de Hoyos, y ahora vamos por ella en la madrugada también. No hay más peticiones, no sé si quieres ver aquí el celular, todavía tenemos algunos minutos. Espíritu Santo, si hay algo más por qué orar, Espíritu Santo, recuerda que Espíritu Santo es el mismo Dios, Padre, Hijo y Espíritu Santo, los tres, es el mismo Dios. Cadera derecha, dice el Espíritu Santo, cadera derecha. Hay sanidad, a Dios al lado de la gloria, problemas de reflujo en la boca, el estómago, al lado derecho. Hay liberación, problemas físicos, espirituales. A Dios sea la honra y la gloria, hechicería, brujería. En las sienes del lado izquierdo hay liberación, toda hechicería, brujería, hombres y mujeres de todas las sienes. Sientes que te han trabajado por ahí, ponte el aceitito en las sienes del lado izquierdo y Dios te va a confirmar la liberación. A Cristo sea la honra y la gloria por las llagas del Cordero de liberación. O hay mucho fuego de Dios. Boca, el estómago, lo he hecho, problemas de reflujo físico, espiritual, hombres y mujeres son libres. María sea la honra y la gloria, cadera derecha rumbo a la ingle, fuego de Dios sobre la matriz, a la derecha entre el centro, barrio, en todo el mundo están siendo operados. Oh santo, cadera izquierda, María sea la honra y la gloria, glúteo izquierdo, hay liberación, hay sanidad. Recuerde que hoy día jueves tenemos el culto de testimonio, culto de predicación, de testimonio. A las 6 de la tarde, a las 5:20 ya está abierto el templo, aquí en el Templo Metodista de México, Jesús la Luz Verdadera, ubicado por la calle Terán 408 Oriente, Ciudad Allende, Coahuila, República Mexicana. Los esperamos a escuchar testimonios de poder. Matriz a la derecha, matriz a la izquierda, están siendo operados por el fuego de Dios. A Dios sea la honra y la gloria. Problemas de hechicería, brujería, que nacieron en el lado derecho, hombres y mujeres en todas las ciudades, sale huyendo toda la basura del diablo, se quema por el fuego de Dios, de acuerdo a Hebreos 12:29, porque nuestro Dios es fuego consumidor, y a Cristo sea la honra y la gloria. Más problemas de reflujo, boca, el estómago a la derecha, aleluya, matriz a la derecha, entre centro y ovario, a Dios sea la honra y la gloria, cadera izquierda, glúteo izquierdo, fuego de Dios, oh santo. Mujeres con problemas de vejiga caída se normalizan. A Dios sea la honra y la gloria. Riñón derecho, hombres y mujeres. De todas edades, en todas partes están siendo operadas por el fuego de Dios. A Cristo sea la honra y la gloria. Bendito Dios, le damos muchas gracias por esta palabra que hoy nos ha traído. Hombres salvos sin predicación. Pero también ahí, también mujeres, mujeres salva sin predicación.
o la buena conducta de los esposos. ¡Aleluya! Dice Dios, voy a liberar más personas en todo el mundo. Personas que traen espíritu de muerte cerrando la garganta. Algunas personas están entubadas. Algunos otros de ahí están en hospital, en casa. Pero ya sabes, pide perdón a Dios. Suelta el perdón de una manera total para arremetemos contra esos demonios de muerte que tienen cerradas las gargantas, que no dejan pasar el oxígeno, hombres y mujeres, que en cualquier parte del mundo. A Cristo sea la honra y la gloria. Padre, le damos muchas gracias por todos los que lo recibieron, por tanta sanidad, tantos milagros, los que renovaron votos, matriz o derecho, están siendo operados por el fuego de Dios. A Dios sea la honra y la gloria. Ojo izquierdo está siendo operado por el fuego de Dios. A Dios sea la honra y la gloria. Gracias por estos programas que quedan grabados en Facebook. Sígalos usando para su honra y su gloria. Que la bendición del Padre, riñón derecho, pulmón derecho, está siendo operado, la nuca, la izquierda también. Que la bendición del Padre, del Hijo y el Espíritu Santo sea con cada uno de vosotros, con cada una de vosotras. Les amamos en el amor de Cristo y que Dios les bendiga ricamente.

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0: Muchas gracias.
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Ahí escuchamos a los cadetes de Linares, este tema que se llama Sabor de Engaño. Hola, buenos días. Ay, Dios mío, va a tronar. Bendiciones, qué bonito, oiga. En esta mañanita de nunca imaginé que un 16 de julio, de verdad, estuviera lloviendo de esta manera. Generalmente unos bochornos brutales, infernales, y esta lluvia, no hombre, estoy más que bendecida. Muy buenos días, ya estamos aquí saludándoles a través de la 93.9 FM en este jueves 16 de julio, en el programa de Yo Soy del Norte, sí señor.

0: buenos días, muy buenos días. ¿Cómo están? Yo feliz, ¿eh? Oigan, sí. En este extraordinario día. Oye, ¿qué hago hacer? Sí, qué manguita se nos vino. Yo creo que Dios nada más me dejó llegar aquí a la radio y dijo, ya, ya, ahora sí, ya, ya está y ahí les van. Seguramente esta lluvia, imagínense, es traducida en bendiciones, pues, Dios mío, qué barbaridad, eso quiere decir que Dios me va a bendecir, uy, como no tienen una idea. Y bueno, pues muy excelente mañana de hoy. Se llegó el día, mi gente linda. Es hoy. Sí, es hoy mi cumpleaños. Y agradecida con Dios, primero que nada, por la vida, por esta oportunidad que me da, por todas las bendiciones, por mi familia, por la gente bonita, mi familia sanguínea y mi familia también, que he ganado, la verdad, que he ido adquiriendo a lo largo de estos, bueno, de estos 13 años en la radio y la familia que también anteriormente en mis diferentes ámbitos donde yo me he desempeñado. Muchas gracias, de verdad, de corazón, gracias por sus buenos deseos, que Dios les multiplique al mil todo lo que ustedes desean para mí. Muchas gracias a ustedes que ahí en la página de la radio están haciendo sus comentarios, a ustedes que también en mi perfil personal, a quienes muy tempranito también desde muy muy temprana hora estoy recibiendo ahí en mi Facebook personal, muchas gracias, en mi WhatsApp personal, a mi familia, de verdad, muchas gracias. Esos mensajitos que, ay, me sacan las de cocodrilo, de verdad, me sacan la emoción. Mis hermanos, muchísimas gracias. Mi papi también, muy temprano. Y sé que hay un angelote que desde el cielo está bien orgullosa y también desde allá me bendice. Bueno, tengo muchos angelotes. Y bueno, pues la nostalgia. Anoche también me felicitaban antes de irme. Ay, no quiero porque se me va a correr el maquillaje. Pero bueno, hoy es un día así con sentimientos encontrados, porque pues también hoy estaría de cumpleaños mi gemela de día, como nos decíamos, mi amiga Cookie, hasta el cielo, un abrazo. Y bueno, pues las diosidencias de la vida, ¿no? Ay, mi amiga, te extraño bastante, no sabes cuánto te extraño, pero sé que estás en un lugar muy hermoso donde me bendices cada día. Pero bueno, cumplíamos años el mismo día, pero bueno, Dios decidió llevarse a mi amiga. Y bueno, para mí, a mi amiga, hasta donde se encuentre, todo mi cariño y el agradecimiento por la amistad que me dio, por su tiempo, por sus palabras, por su amistad sincera. Y ustedes que están conmigo, muchas gracias, muchas gracias a ustedes que se han estado ahí desplegando, ¿verdad? Con sus mensajes muy emotivos, la verdad. Le digo que ando así con esos sentimientos muy, pero muy, muy encontrados. Gracias, de verdad, gracias. Muchas gracias por acordarse de mí. Gracias por su amistad sincera. Gracias por su cariño. Gracias por su afecto. Y pues ahí les encargo sus oraciones para que Dios me brinde abundante salud. Que diga, refuérzales, sí, bastante salud y que me siga cuidando mi voz. Gracias para ustedes que esos mensajitos de verdad me reconfortan, me llenan el alma, de verdad que sí. Muy, pero muy buenos días. Y bueno, pues ya no quiero. Oiga, vamos a decirle que hoy es 16 de julio. Hoy es el día más hermoso. Hoy es día de Nuestra Señora del Carmen. A mis amigas carmelitas, a la señora. Doña María del Carmen, ¿verdad que sí? Doña María es María del Carmen, Medellín. Es que no me equivoco. A la. A la señora Carmen Oliva también le mandamos un saludo. La maestra Carmen también, un saludote. Todas las carmelitas, a las carmelitas descansas allá en Morelos, un saludote. Antenógenes e Hilaria, Hilarino, 196 días transcurridos, 169 por avanzar, la semana número 29. El pronóstico del tiempo que nos indica para este día, para esta noche, pues vamos a echarle un vistazo y le comento.
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0: Gracias, Dulce. Gracias, gracias por tus mensajes. Ay, muchas, pero muchas gracias, de verdad que sí. Gracias. ¿Cómo andamos allá en Sonora, Texas? En Sonora, Texas, ¿cómo andamos por ahí? Ahora ahí está, allá en San Antonio, en Uvalde y todo esto. Yo también quiero. Yo también quiero. El pronóstico del tiempo para hoy nos indica una temperatura máxima de los 29 grados centígrados con un 40% de probabilidad de lluvia, viento procedente del sureste a 17 kilómetros por hora con probabilidades de tormentas matinales. Por la noche, mínima de 24 y un 50% de probabilidad de lluvia, viento procedente del este a 13 kilómetros por hora y siguen las probabilidades de lluvia. ¡Qué emoción! ¡Qué bonito!
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0: Bien, las 10 de la mañana con 43 minutos, 10:43 es la hora correcta. Muchas gracias, de verdad. Ay, gracias. Muy amables, de verdad que sí. Gracias, familia Ramírez, Holguín y Ramírez Venegas. Gracias por sus mensajitos. Uy, muchas gracias, muy amables, de verdad que sí. Y bueno, pues hoy la queso, mi gente bonita. Yo voy a iniciar en este día con el himno de Sonia María.
2: Para una chica muy linda.
0: No puede faltar, no, me disculpa, por favor. Y esto va hasta el cielo, hasta lo más alto también. Allá donde también hay una chica linda y unos ángeles hermosos.

0: Ay, de la emoción me faltó decir bienvenida a la alegría, oiga usted. 10:47 a.m. 10:47, saludos hasta Los Charcos, Texas. ¿Cómo están? Buenos días. Saludos, gracias, gracias. Allá, a la familia Fuentes, en Sonora, Texas. Gracias, mis amigos, los chicos de la Ruta 939. Ay, muchas gracias, muchachos. ¿Dónde andan? Allá en las alturas, hoy les tocó por acá, por este rumbo. Saludos, buenos días. Las 10:48 a.m, 10:48, la hora exacta. Seguimos con más música aquí a través de la 93.9 FM. Hoy tenemos contacto directo allá en el municipio de Villa Unión, Coahuila.
1: Ya. Yeah. Parece que me están esperando, es cierto. ¿Ya estamos listos? ¿Eh? ¿Qué cosa? Ya, está corriendo. Súbele, dame más volumen. Que se sienta el ritmo.

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6: Son las 10 de la mañana con 56 minutos. Muchas gracias, mi gente linda, por todos sus buenos deseos, por sus mensajes que a través de las redes sociales, que por mensajito, por llamadita, no, hombre, de verdad, me están haciendo llegar mil, pero mil gracias. Dios les multiplique. Gracias por acordarse de esta humilde servidora. 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Muy bien, hoy tenemos contacto directo desde el municipio de Villa Unión, Coahuila. ¿Qué tal? ¿Llovió en su ciudad? ¿Cómo está el clima en esta mañanita? Bien, en esta extraordinaria mañana, me dicen, estás más que bendecida. Sí, para que vean, Dios me ama. Dios me ama tanto porque sabe que me encanta la lluvia, y yo hace rato decía, ¿cuándo iba a pensar que en un día de mi cumpleaños hubiera así con esta comodidad? El clima que me encanta, oiga, así fresquecito, rico. No, soy... Ay, Diosito, me comprometes mucho, la verdad que sí. O sea, nunca en plena canícula, o sea, siempre ando así como hielito en comal, y ahorita está extraordinario el clima. Saludos para Dulce Ponce, para Dulce, que está preparando un caldito de res. Se antoja, cómo no, ¿verdad? Que si se antoja el caldito de res, pues con este clima sasazo, y que durante todo el día vamos a tener temperatura agradable, máxima de 29 grados centígrados. Actualmente tenemos una temperatura de los 21 grados centígrados en esta mañanita de jueves 16 de julio. 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Dice, saludos, gracias mi Lore, y a todas las muchachas ahí, doña Mari, por ahí anda la señora Juani, ¿quién más anda? Gracias mi Lore preciosa. Ay, claro que sí, lo voy a disfrutar, y con esos buenos deseos, cómo no. Gracias la familia Villegas Figueroa, muchas gracias, allá del ejido la Tembladora, ¿verdad que sí? La familia Villegas Figueroa, muy, pero muy, muy amables. Gracias. Ay, qué bonito. Ay, no, me van a hacer así como que... Es que de verdad me mandan palabras muy emotivas. Muy, pero muy, muy bonitos mensajes que la verdad me conmueven y me emocionan también el conocer los buenos deseos que tienen para conmigo, como este mensaje que nos llega y nos dice las mañanitas que cantaba el rey David, a las muchachas más bonitas, se las cantamos a ti, Sonia María, muchas felicidades hoy en este día, que Dios te bendiga con muchos años y vida, le pido a Dios que ilumine cada paso que des, por tu actitud que tienes cada mañana, esa guerrera que lucha cada día para salir adelante. Dios te bendiga y que la paz es muy bonito. Saludos, un fuerte abrazo. Te queremos mucho. Mil, pero mil gracias, la verdad que sí. Y créalo que sí, que sí luchamos cada día para... Porque en ocasiones decimos, no, pero sí. Y ustedes, así como que calladamente nos dicen, sí, Sonia María, quiero escucharte. Vámonos al corte informativo, porque en un ratito más estaremos en Villa Unión, Coahuila.
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10: Tras anunciar que en septiembre arribarán al estado 45 unidades UNEDIF, el DIF Coahuila realizará la entrega de estos vehículos a los municipios de la entidad con recursos 100% estatales, informó la presidenta honoraria de la institución, Liliana Salinas Valdés. La funcionaria explicó que las últimas unidades entregadas datan de hace 8 años, aunque algunas otras tienen más tiempo de servicio, por lo que era necesario renovar el programa. Era un programa federal y desde hace 8 años ya no se lleva a cabo. Era un recurso que llegaba y, como ven, son unidades muy necesarias que ayudan a la movilidad de las personas con discapacidad, sobre todo motriz, señaló. Salinas Valdés recordó que estos vehículos permiten a las personas con discapacidad trasladarse con mayor facilidad, incluso con sus sillas de ruedas, para realizar actividades prioritarias. El alcalde de Zaragoza, Evelio Vara Rivera, informó que estuvo presente en la mayoría de las ceremonias de graduación de los distintos planteles educativos, y donde no fue posible acudió algún funcionario en su representación. Asimismo, el edil reiteró el compromiso de su administración en la atención de las necesidades que plantean los distintos centros escolares. Mínimos percances se registraron durante la realización de la cabalgata de aniversario del ejido Los Álamos, municipio de Morelos, el pasado fin de semana. Así lo informó el director de Protección Civil y Bomberos, Hugo Martín Subeldía Cantú. Dijo que una joven cayó del caballo sufriendo algunas lesiones que la mantuvieron hospitalizada, y por fortuna el miércoles fue dada de alta. El alcalde de Nava, Iván Ochoa Rodríguez, destacó que en seguridad se han logrado avances importantes en materia de proximidad social. Dijo que personalmente está al pendiente del desempeño de la policía municipal, lo cual permite brindar una mayor tranquilidad a la población de todos los sectores. Esta es una producción para Radio Sensacional Digital. Le informa Eleazar Adame.
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0: 11:09, vámonos hasta Villa Unión, Coahuila, porque ya está listo nuestro compañero Juan Raúl Zúñiga para llevarles el contacto directo correspondiente al día de hoy. Adelante, compañero, buenos días.
1: Muy bien, algo. A ver si pueden
0: hacer contacto nuevamente con nosotros, porque se interrumpió la llamada allá en Villa Unión, Coahuila. Se interrumpió posiblemente las cuestiones de la lluvia, ¿verdad? Climatológicas que pueden estar. Vamos a ver. A ver si nos contestan, a ver si ya estaba todo listo allá en Villa Unión. Las 11:11, la hora de pedir el deseo. ¿Sí, ya estamos listos? Ah, correcto, muy bien. Vámonos al... Es que es otro teléfono. No, si es uno de trabajo. A ver si no se me olvida. Vamos a ver. Estas nubecitas, ¿verdad? Ya como que dejó de briznear. Ya está una ligera, muy ligera brizna. Estas nubecitas.

0: la cantidad de agua, pero pues hace un momento, hace unos 20, 30 minutos que venías por acá, nos tocó una carretera pues con una lluvia muy bonita, todo verde, todo nublado, presagio de que en esta temporada le va a ir bien a los agricultores, eso esperamos, ¿verdad? Y aquí en Villa Unión pues se otorgó semilla hace algunos meses, hace unas semanas, y me imagino que han de estar muy bonitas las parcelas, muchas vacas para este próximo periodo para aguantar el invierno, las vacas y los la chiva, iba a decir los burros, pero acá sí no hay burros, ¿verdad? Son escasos los burros, ganado vacuno, caprino, caballar. Muy bien, vamos a saludar esta mañana. Nos vamos con las damas, a la señora Linda Castro Saldaña, quien es síndico del municipio. ¿Qué tal, señora? Buenos días.
1: Pues muy buenos días, Juan Raúl, y contigo saludo a todos los compañeros que de los medios que están el día de hoy aquí, y con gusto saludo aquí al profesor Manuel de Jesús Gaitán, secretario del ayuntamiento, y al licenciado Julián de la Riva, que es el procurador de la PRONIF y el vocero de ahí del DIF. Y pues en unos momentos más les estaremos dando a conocer las buenas nuevas que traemos de ahí de parte de nuestro departamento.
2: Ahí saludamos a Julián de la Riva.
3: Así es, buenos días, Raúl, así como también a los compañeros de la prensa y a los compañeros aquí de la administración, nuestra síndico municipal, Linda Castro, y así como también nuestro secretario de ayuntamiento, el profesor Manuel Gaitán. En un momento más estaremos dando la información de lo que es el DIF municipal y la PRONIF.
0: Muy bien, y saludamos al profesor Manuel de Jesús Gaitán, secretario del ayuntamiento, y una vez nos quedamos con él para que nos al que inicie con la información de este jueves.
4: Muy buenos días, Juan Raúl, buenos días a nuestros funcionarios que nos acompañan esta mañana. Bueno, quiero a Linda Castro y a Lidia Julián, quiero comentarles que por motivos de agenda de trabajo nuestro alcalde se encuentra en la capital del estado en gestoría permanente, tocando puertas por allá con el gobierno del estado, y bueno, hace unos momentos tuve una comunicación con él y me dice que ahorita nos marca para estar en contacto con toda la ciudadanía de nuestro municipio para darnos a conocer algunas actividades que se están realizando. Y bueno, decirles que hoy jueves 16 de julio, pues aquí estamos nuevamente como lo hacemos jueves tras jueves para darles a conocer actividades que tenemos planeadas de parte de nuestro municipio. Hoy jueves 16 de julio, un saludo especial para toda la gente que nos escucha de aquí del municipio y fuera del municipio, como lo hacen jueves tras jueves. Ahorita pues quiero decirles que en esta semana, precisamente el martes 14 de julio, realizamos un pequeño festejo a todo el equipo de secretarios de aquí de la presidencia municipal, del DIF y de todas las instancias municipales que nos acompañaron este martes 14. Pues por ahí realizamos un festejo, muy contentas porque estuvieron compartiendo el pan y la sal con autoridades municipales, y bueno, pues les deseamos a todos que hayan pasado un excelente día, y sobre todo pues que hayan disfrutado su festejo. Por ahí se les dieron algunos premios en efectivo y en especie, y bueno, pues ellas muy contentas y muy muy agradecidas con el alcalde por este festejo.
0: Sí, estuvieron donde eran los compadres, allá en el municipio de Allende. Pues felicidades a las secretarias. ¿Cuántas secretarias hay aquí?
5: 14
0: secretarias, ningún secretario.
5: Sí.
0: Tuvo un secretario. Bueno, pues felicidades ayer en su día. Estuvieron muy, muy contentos ahí por parte de la administración. Se les festejó el pasado martes en un conocido restaurante de la localidad de Allende, donde el secretario de ayuntamiento y el secretario técnico. Sí, tiene mucha razón. Bueno, pues felicidades. Y tenemos en la línea telefónica al alcalde del municipio de Villa Unión, ingeniero Mario Humberto González Vela. Muy buenos días, ¿dónde se encuentra?
6: Bueno.
0: Sí, ingeniero, pues, ¿dónde se encuentra en estos momentos?
6: ¿Qué tal, Juan Raúl? Muy buenos días a los compañeros de los medios de comunicación y a las personas de esta administración que están ahí en el programa. Bueno, pues hoy nos tocó andar por acá en la capital del estado desde el día de ayer, con unas reuniones el día de ayer y el día de hoy, dándole seguimiento pues a las obras que traemos con el gobierno.

0: principios de año se hizo una propuesta y bueno, pues nos autorizaron algunas obras para, de la mano del gobierno del estado, pues sacarlas adelante. Son inversiones importantes como lo hemos mencionado y bueno, pues hay que darle seguimiento a los expedientes, a las validaciones de las obras y bueno, pues es lo que logramos la vuelta el día de ayer y hoy por acá en la capital del estado para que muy pronto pues se inicien con esas obras.
1: Así es. ¿Cuáles obras se están gestionando, alcalde?
0: Bueno, pues lo que hemos mencionado, ¿verdad?, que son cuatro, ya lo hemos mencionado ahí, que es la techumbre de la secundaria, es una cancha de fútbol en la colonia Oriente con pasto sintético muy similar a la que está en la unidad deportiva del doctor Valdés, son los juegos infantiles en la plaza de Quijedo y son unas cuadras de pavimentación, ¿verdad? Son cuatro cosas y bueno, pues hasta ahorita todo sigue en marcha hacia adelante, ¿verdad? Desde que se van a hacer esas obras. Lo hemos dicho que son un 100% con recursos estatales. Aparte nosotros pues estamos trabajando en las obras con recursos del municipio, ¿verdad? Pero siempre el gobernador Manolo Jiménez pues con una parte de las obras nos echa la mano ahí.
1: ¿Qué otras actividades tiene, alcalde?
0: Bueno, pues decirles que el día de ayer recibimos 150 tambos de plástico para la basura. Seguimos con ese programa. Ya va cambiando la imagen de nuestro municipio y bueno, pues lo que queremos es precisamente que nos ayude a mejorar el servicio de la recolección, a que también pues los toneles que están ya en muy malas condiciones, sobre todo los de metal, que están desfondados la mayoría de ellos, bueno, pues se van retirando, se deja el tonel, estos son de plástico, todo lo que estamos manejando ahorita es de plástico, entonces, pues ya nos damos vueltas por las calles, ya se ve muy buen avance. Hay algunas personas que dicen, yo me apunté desde hace mucho y no me lo han llevado, les pido de favor que nos vuelvan a recordar o a mandar un mensaje, puede ser a mí o a cualquiera de los que trabajamos en la presidencia, por si hubo alguna omisión, ¿verdad?, una disculpa, pero retomarlos y llevárselos a la brevedad posible, ¿verdad?
1: Pues muy bien, pues muchas actividades buenas y positivas encaminadas al bienestar de la familia, de las familias villamenses.
0: Y sí, con ese programa, Juan Raúl, vamos a seguir, Dios mediante, hasta noviembre recibiendo esa cantidad por mes, entonces, pues van a ser alrededor de 600, 700 tambos, una cantidad muy importante, todos son de plástico, y bueno, creo que nos va a cambiar mucho la imagen y a mejorar nuestro entorno, porque también, pues al mejorar el servicio de la recolección de basura, pues mejoramos nuestro medio ambiente. También decirles que vamos a continuar, como lo hemos mencionado, con el programa de bacheo. Ese ya va a quedar permanente. Por ejemplo, nos quedan 5 o 6 toneladas de carpeta fría y ya encargamos el siguiente camión, ¿verdad? Porque a veces se tarda y lo que no queremos es quedarnos sin carpeta para ir avanzando. Ahí vamos a ir cerrando cuadras, barrios y pues avanzando. Tenemos ahorita, nos están haciendo los presupuestos de unos recarpeteos. Me han estado mandando muchos mensajes, sobre todo en la colonia Universidad. Y bueno, creemos que también para este año, con el apoyo del gobierno del estado y el municipio, vamos a lograr meter esa y unas cuadras más de recarpeteo. Pero ya muy pronto estaremos dando los pormenores de estas importantes obras.
1: Pues muy bien, alcalde. Ojalá y regrese con bien. Acá la gente pues se encuentra muy contenta, sobre todo los ejidatarios, pequeños propietarios, con estas lluvias que se han venido presentando en los últimos días.
0: Bueno, sí, gracias a Dios, en la mayor parte de la región ha habido pues lluvias abundantes, copiosas. Ahí en Villa Unión ha sido muy poquito. Espero que el de la suerte para que llueva sea yo, que si me salgo llueve. Bueno, pues ojalá que ahorita que estoy, ojalá que llueva, ¿verdad? Porque sí necesitamos mucho la lluvia. Y bueno, creo que todavía hay pronósticos el día de hoy, mañana. Dios quiera que sí nos caiga una buena lluvia.
1: Bueno, dice aquí la síndico municipal que allá en La Sufrosa está lloviendo.
0: Ah, qué bueno.
1: Un poquito más.
0: Qué bueno, Dios quiera que alcance a cubrir ahí la mayor parte del territorio de nuestro municipio.
1: Correcto, muy amable, alcalde, muchas gracias.
0: Saludos a todos y seguimos trabajando en esta administración, ¿verdad? Para que Villa Unión siga con rumbo y que ese rumbo sea hacia adelante. Gracias.
1: Muchísimas gracias. El alcalde se reporta precisamente desde Saltillo, donde pues se tiene actividades, tiene agenda con secretarios de gobierno, con funcionarios para pues gestionar estas obras que ya nos mencionó, y un poquito más si se puede, ¿verdad, maestro?
2: Así es, Juan. Bueno, pues el alcalde, como lo menciona, sigue tocando puertas para gestionar las obras que ya fueron autorizadas por el gobierno del estado, y bueno, pues ahorita está realizando estas gestiones para continuar y poder concluir en tiempo y forma con estas importantes obras para nuestro municipio. Y bueno, por otro lado, quisiera informarles también a la ciudadanía que ya tal vez el próximo viernes o a más tardar el lunes, el alcalde hará la entrega de uniformes al Departamento de Seguridad Pública Municipal. Vienen zapatos, pantalón y playa y camisa para todos los elementos de seguridad pública. Esto se da gracias a una inversión de más de 200,000 pesos. Entonces vamos a tener una policía bien uniformada y lista para atender a la ciudadanía de nuestro municipio. Bueno, también quisiera informarles que seguimos con los programas de materiales para que la gente venga y se apunte. Así como lo dijo el alcalde, pues ahorita se están entregando tambos para la basura. Queremos que la gente que desee participar en los programas de materiales a bajo costo, pues que vengan y se apunten aquí a la oficina de la Secretaría de Desarrollo Social, de lunes a viernes de 9 a 3 de la tarde, y pues aquí estaremos anotándolos en los programas de lámina, varilla, bloc y cemento. Toda la gente que desee participar, anótense, y una vez que tengamos la lista ya completa, pues les avisamos el día que va a llegar el tráiler para que puedan pasar por sus materiales. Entonces, todos invitados.
1: Y qué bueno que sigue este programa de banco de materiales, este programa de Construyendo. ¿Cómo se llama? Construyendo Juntos, ¿verdad? Construyendo Juntos, que tiene a su cargo en este municipio el señor Raúl Pérez, ¿verdad? Director de CESO. Vamos con la señora Linda Castro para que también nos comparte información esta mañana.
3: Sí, pues el día de hoy traemos información importante para allá, para los habitantes del área rural, ya que por medio pues del gobierno municipal y a través de la sindicalía de aquí del municipio de Villa Unión, pues invita a todos los ciudadanos a aprovechar los servicios que viene a ofrecer un módulo del Registro Agrario Nacional. Cabe mencionar que una vez al mes tenemos la visita de la Procuraduría Agraria, pero en esta ocasión hay que hacer énfasis, hay que hacer hincapié en que será el módulo del RAN directamente desde la ciudad de Saltillo, el Registro Agrario Nacional, el 23 de julio del 2026 a partir de las 10 de la mañana aquí en Presidencia Municipal. Las atenciones que viene a dar el Registro Agrario Nacional, pues primero que nada es el depósito de sucesores. Recordemos que el poner a nuestros sucesores pues es realizar un testamento agrario, y pues por ello es de suma importancia, ¿verdad?, para que a la hora de que pues ya no estemos aquí, no dejemos problemas a nuestra familia. Y también darán asesorías en general. Cabe mencionar que pues esto viene a significar un gran apoyo a la ciudadanía de aquí de Villa Unión, ¿verdad? Porque pues esto evita vueltas hacia la ciudad de Saltillo. El único trámite que no se puede realizar con el RAN, o con este módulo, ¿verdad?, que vendrá aquí al municipio de Villa Unión, será la apertura de sobres. Eso tiene que ser directamente en la ciudad de Saltillo, ya que pues allá se cuenta con estos testamentos y es necesario ir a abrirlos hacia a la ciudad de Saltillo. Entonces, le recordamos a la ciudadanía del área rural, a los ejidatarios, que el 23 de julio, a partir de las 10 de la mañana, aquí en Presidencia Municipal, estará el módulo del RAN. También les estaremos hablando por ahí a las personas que ya con anterioridad realizaron sus trámites. Me comenta el personal de allá del RAN que traerán alrededor de 10 documentos de certificados parcelarios y certificados de uso común. que ya fueron tramitados anteriormente y que serán entregados ese día. Esperemos y el número aumente, porque estamos alrededor de espera de 15 trámites, ¿verdad? Y nos están diciendo que 10 ya están listos para entrega. Esperamos y en estos días puedan darle una poca de agilidad ahí, que ya se puedan traer a entregar todos esos documentos. Y pues seguimos aquí a la orden. Para mayor información, pues mi número personal es el 862-109-3679. Por ahí pues podría darles más información, al igual que aquí en las oficinas de presidencia, es el 862-623-0160. Y pues un saludo ahí a todos los compañeros ejidatarios y avecindados del área rural de aquí del municipio de Villa Unión.
4: Señora Linda Castro Salaña, síndico municipal, por todas estas acciones, estas gestiones que junto con el alcalde realizan para acercarle las oficinas de gobierno a la gente, a los ejidatarios, ¿no? No tan solo de Villa Unión, sino pues también hacen uso habitantes de esta región de los cinco manantiales, creo que hasta de Ciudad Acuña, Piedras Negras, vienen a...
3: Sí, claro que sí. Este módulo, ¿verdad? Pues fue gestionado aquí por el municipio de Villa Unión, pero a finales de cuentas, pues viene a ofrecer servicios a todo aquí de la región, ¿verdad? Guerrero, Hidalgo, Acuña, Piedras Negras, toda la persona que necesite venir a realizar algún trámite aquí con ellos, puede acercarse con toda confianza. Y pues también una servidora, he sido abordada por personas de incluso de la ciudad de Piedras Negras, ¿verdad?, que les hemos apoyado también ahí en sus trámites, y pues estamos ahí con el apoyo del alcalde, ¿verdad?, que siempre está dispuesto y muy atento a las necesidades de los habitantes del área rural.
4: Muy bien. Vamos a continuar ahora con el vocero del DIF municipal, procurador de la PRONIF, el licenciado Julián de la Riva de la Garza.
5: Sí, buenos días, Raúl, ahí con el permiso de nuestro síndico municipal, igual de nuestro secretario de ayuntamiento, vamos a conocer las actividades de lo que es nuestro DIF municipal a cargo de nuestra presidenta honoraria, la licenciada Marta Garza de González, el cual pues ofrece un DIF de puertas abiertas y está a la mayor disposición del municipio, así como también al área rural en la avenida Lázaro Cárdenas número 300. Así como también pues vamos a informar que seguimos atendiendo lo que es el programa de alimentos con beneficiarios alrededor de 30-35 beneficiarios, el cual de este programa pues consiste en dar el alimento domiciliado a las personas de la tercera edad. Así como también pues decirles que estamos en los preparativos de lo que es el mes del adulto mayor, el igual tenemos grandes sorpresas para este mes de agosto. Igual también pues estamos con los preparativos ahí por instrucciones de nuestro alcalde municipal y nuestra presidenta honoraria, lo que es la coronación del adulto mayor, el cual estaremos dando a conocer las actividades de este mes del adulto mayor, lo que es el mes de agosto. Así como también, bueno, pues decirles que este mismo mes de agosto vendrán los compañeros de línea, ¿verdad?, para dar el servicio de lo que es el canje de las credenciales de electores por primera vez, extravío o robo, el cual pues no necesitan agendar fecha, las estaremos atendiendo como vayan llegando. Les daremos a conocer en lo que es en las páginas del DIF lo que es la fecha exacta en la que van a estar los compañeros del INE en este mes de agosto, así como también pues de brindarles los siguientes servicios por instrucciones de nuestro alcalde municipal y nuestra presidenta honoraria, lo que es la unidad básica de rehabilitación, el cual pues se ofertan los que es la terapia, igual es dispensario médico, y esta unidad básica de rehabilitación pues está a cargo del ciudadano Ismael Lira, el cual también pues por instrucciones de nuestro alcalde se siguen dando las terapias en el departamento de psicología en nuestro DIF municipal, así como también en las diferentes instituciones educativas por la licenciada Zaira Sotelo Méndez. Así como también pues decirles que el programa del adulto mayor se encuentra a cargo de la señora Rosalina Santana. Cualquier cosa que necesiten para agregarse a este grupo del adulto mayor, pues es con ella en nuestro DIF municipal. Así como también pues decirles que por instrucciones de nuestro alcalde se sigue dando el servicio de la psicóloga en lo que es en nuestro DIF municipal, igual pues se traslada a las diferentes instituciones educativas para dar las terapias referentes a cualquier alumno que requiera de ellas. así como también pues decirles que por instrucciones de nuestro alcalde se sigue dando el servicio de lo que es Peripato para las personas que tengan problemas con sus niños por lento aprendizaje o lento lenguaje. Este servicio se da todos los sábados de 9 a 12 de mediodía en nuestro DIF municipal, así como también pues darles las recomendaciones a la ciudadanía tanto del área rural como la cabecera municipal para los usuarios de las capillas, pues que las entreguen tal y cual las reciben, así como las reciben, pues las entreguen, no se les requiere ninguna cuota ni nada, nada más lo único es dejar lo que es la credencial de elector para tener acceso a estos servicios, el cual pues la administración hace un esfuerzo para tener en óptimas condiciones, así como también pues decirles que también sean cuidadosos de los espacios deportivos para que tengan cuidados de estas instancias para que se desarrollen los deportes, la ciudadanía, así las personas que requieran de estos servicios de lo que son los espacios deportivos, pues que tengan el cuidado de tenerlas en buenas condiciones para el uso de ellos. Así como también pues decirles que las carpetas jurídicas dentro de la PRONIP se encuentran dentro de lo que es el empoderamiento de la mujer y lo que es fiscalía, se le da seguimiento a todas las carpetas de separaciones provisionales, igual pensiones alimenticias, y el cual también estaremos por indicaciones de la subprocuraduría de la PRONIP, región 1 y 2 se están dando ya lo que son las cartas y de concubinato para las personas que requieran así de este municipio, pues que se trasladen ahí a nuestro municipio municipal para quien solicite la acta de concubinato, ahí le estaremos dando el oficio que es para que se reconozca lo que es el concubinato. Sería todo.
6: Muy bien, vamos a continuar, ya estamos en la recta final de este espacio informativo de contacto directo. Vamos ahora con el secretario del ayuntamiento que tiene información importante. Están, pues, la coordinación de mejora está ofreciendo tinacos a bajo costo para los habitantes de aquí de Villa Unión.
7: Así es, Juan Raúl. Bueno, pues de parte del equipo de mejora de aquí de nuestro municipio nos envían esta agenda de programa de venta de tinacos a bajo costo para con el equipo de mejora. Y bueno, pues queremos invitar a la ciudadanía de nuestro municipio que si alguien se interesa en algún tinaco, pues a bajo costo pueden ir ahí a las oficinas de mejora o directamente comunicarse al 800-300-2624 en horario de 9 a 7 p.m. Entonces, hay tinacos de... Nada más queremos informarles que son solamente tinacos, aquí no vienen con bombas. El tinaco es solo. El de 450 litros vale 1,620. El de 800 litros, 2,240 pesos. El de 1,100 litros, 2,420. Y el de 2,500 litros, 2,740. Entonces, si alguien se interesa y quiere adquirir un tinaco para almacenar agua o acarrear agua a sus animales o algo, pues ahí hay tinacos disponibles en la oficina de mejora aquí en nuestro municipio. Pueden ir a las oficinas y ahí los atenderán para que sean beneficiados con este programa.
6: Muy importante, dijo lo de las cartillas. Pues bueno, vamos con Linda Castro para que nos tiene pues una invitación que hacer y luego regresamos con usted más.
3: Sí, pues bueno, aquí ya cambiamos de cachucha, dice el profe Manuel. Aquí ya, bueno, pues como comisaría de Gidal de ahí, del ejido La Sufrosa, retomamos esa tradición, ¿verdad?, de festejar el aniversario de nuestro ejido. Nuestro ejido fue fundado el 20 de septiembre de 1937 y pues... tocaría, o más bien habíamos acordado hacer el aniversario por ahí el día 19, pero pues en vista de que ya había por ahí una festividad programada, bueno, pues lo cambiamos para el día 5 de septiembre. Pues ahí les estaremos pasando más adelante las actividades, pero pues ahorita tentativamente sería, yo creo que una cabalgata, unas carreras de cinta, comida para todos los cabalgantes. Por la noche nuestro alcalde pues pagará por ahí el un grupo que para el baile, y que le estamos muy agradecidos a nuestro alcalde por todas las atenciones brindadas hacia nuestro ejido, ¿verdad? Y pues por el apoyo que nos dará para el festejo de este aniversario. Pues cabe mencionar, ¿verdad?, que ya teníamos tiempo sin realizar esta festividad, ¿verdad? Y pues hoy, por medio de nuestros compañeros y de la Asamblea Yejidal, pues hemos decidido, ¿verdad?, realizar el festejo del aniversario. El día de mañana nos reuniremos con un equipo de atletas de allá del municipio de Allende, pero pues están todos ahí con atletas de toda la región, que son los galgos de ahí de Allende. Nos reuniremos con ellos, porque también tenemos la intención de que ese día se realice una carrera, salgan de aquí del municipio de Villa Unión y vayan a terminar allá en el ejido, que también está dentro de las actividades. Y pues traemos ahí en ya vistas otro tipo de actividades que pues esperemos si nos alcance el día, porque sí, como quiera, ya andamos bien cargaditos ahí de actividades, pero pues a correr la voz, ¿verdad? El día 5 de septiembre se realizará el aniversario del ejido La Sufrosa, de donde pues soy originaria y su humilde servidora.
8: Muy bien, ¿cuándo serán las actividades?
4: El 5 de septiembre, pues ya vaya separando la fecha, usted que es originario de ahí de Los Álamos, perdón, de La Sufrosa. Y si quieren venir a festejar, a pasar el día, pues 5 de septiembre. Sí, ya pasó. No me equivoqué, una disculpa. 89 aniversario, pues ahí andan parejeando, ¿no? Andan parejeando. Los Álamos fueron 90, creo que también 90 elegido Morelos, y 89 acá elegido La Sufrosa, perteneciente al municipio de Villa, ¿no? se armaron de valor. Si allá pueden, ¿por qué aquí no? Vamos ya para concluir con el profesor Manuel de Jesús.
7: Bueno, Juan, pues ya para cerrar con este programa, les agradecemos a todos los que nos hayan permitido escucharnos y vernos en las diferentes redes sociales. Bueno, quiero comentarles que seguimos con los programas de trámites de medias cartillas para todos los jóvenes que ya cumplieron su mayoría de edad, para que se acerquen aquí a la oficina de la Secretaría del Ayuntamiento. Y pueden realizar este importante trámite, ya que se requiere para muchas cosas. Y también informarles que en el Departamento de Tesorería, pues ya estamos por a más de la mitad del mes de julio. Recordarles que en este mes de julio, el día último, se concluye la promoción del descuento de recargos a un peso. Entonces, pues les recordamos que aprovechen este mes y se acerquen a ponerse el corriente en agua y previal. Recuerden que en recargo solamente se les va a cobrar un peso. Entonces, los invitamos a que se acerquen aquí a las oficinas de Presidencia Municipal. Muchas gracias y que pasen muy, muy buenos días.
4: Muchas gracias, maestro. Muchas gracias. Bueno, nada más para terminar este programa de contacto directo, queremos decirle que ha llovido torrencialmente en Zaragoza. Nos comentan que están habilitando los albergues, los refugios temporales, Morelos también, en Allende, se puede cerrar, bueno, estén al pendiente, la carretera Morelos-Zaragoza, en Allende nos están mandando una fotografía, creo que son dos pulgadas de precipitación, que se captaron al norte del municipio de Allende. La OSR no sabemos, pero vamos a trabajar en estos próximos minutos para saber cómo está la situación y dárselo a conocer a través de la BD. El vado de Villa Unión nos comenta el ser que venían escurrimientos, todavía no sobrepasaba, pero también hace rato vimos ahí a Oscar Garza, nos comentaba que pues están al pendiente de todas estas pendiente de estos fenómenos. Al rato comunicamos, sale un aviso en las páginas oficiales de la presidencia y nosotros, por supuesto, a través de la vereda. Muchísimas gracias, los micrófonos retornan a calle Juárez 1400 al sur, en Allende.
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0: con 48 minutos, 11:48. Seguimos con usted aquí a través de la 93.9 FM desde Allende, Coahuila, en este jueves 16 de julio, con una temperatura extraordinaria de los 23 grados centígrados en este momento. Gracias a ustedes que se están comunicando con nosotros en este extraordinario día. 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
0: Bien, las 11:50, 11:50, y vamos a terminar un poquito desfasados este programa del Club de Don Rodri. ¿Por qué? Porque estuvimos desde Villa Unión, Coahuila, en esa extraordinaria mañanita, como que una ligera brisna todavía se siente. Me dicen, ¿está bien bendecida? Sí, estoy bien bendecida. Esta lluviecita, imagínese usted, imagínese usted, qué grandioso día. Vamos mandando saludos. Oiga, hoy es día de las Carmelitas. Felicidades a Carmen de León, que hoy está celebrando su cumpleaños, que la pase muy contenta, muy feliz, al lado de todos sus seres queridos, y que Dios llene su vida de maravillosas bendiciones. También tenemos el saludo para Elizabeth Méndez, que hoy está celebrando su cumpleaños. Que la pase feliz, que la pase contenta y que haya pastel y me comparta a mí. Muchas, pero muchas felicidades. Ay, Sonia María, ¿verdad? Ay, Sonia María. Bueno, vámonos con música, vámonos con tema a través de la 93.9 FM en este juevesitos. Felicidades, Elizabeth Méndez. Que la pase feliz, contenta y dichosa.

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1: 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Ah. Oiga, nos llegó un mensaje y nos dicen muchas felicidades y muy ricas bendiciones para una locutora, pero no de Allende. Allende es de ella. Hágame la buena. Saludos y bendiciones hasta la cabina de la XHBD. Dios te siga colmando muchos años más y muchas bendiciones en tu vida. Desde Piedras Negras, la gente bonita de Piedras Negras, gracias, don Tito. Ya lo saben, ya lo dijeron, Allende es mío. Muchas, pero muchas gracias. Muchas gracias, de verdad, muy amables. Gracias, gracias. De verdad, ustedes que nos están haciendo llegar sus mensajitos, de verdad, híjole. Dios les multiplique de verdad lo que ustedes desean para esta locutora que aquí está todos los días dándoles lata. Gracias a doña Juanita ya de la colonia Manantial, profe Jorge Galindo y familia, gracias, señor, por sus porras. A doña María ya de la colonia Santito, la familia, a las hermanas Domínguez. Oiga, no, hombre, ustedes muchachas tienen, no pueden hacer un grupo porque tienen ya nombre de artistas. Las hermanas Domínguez, les mandamos un saludo. Y a la señora Chatita, ay, la viudita de Chentito, le mandamos un saludote. Señora Abigail, gracias por sus buenos deseos. A la familia Carmona Armendariz de Morelos, Coahuila, le mandamos el saludote y gracias, de verdad, gracias por esos buenos, esos mensajes que nos están enviando en este día. Muy, muy bonita mañana, de extraordinaria, extraordinaria mañana, la verdad que sí, mi gente linda, con este clima tan estupendo que tenemos. Vámonos con más temas.
2: Y seguimos con más éxitos.
1: Es volver a la cumbia.
2: 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Mi compadrito Lupe Barrera, mi tocayo Luis. ¡Ánimo!

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1: Bien, las 12 del mediodía con un minuto, 12 con un minuto en este día. Ay, que todavía sigue así el chipi chipi, bien padrísimo, diga usted. Ay, qué maravilloso, qué bonito. Anda la gallina ahí feliz. 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Tengo más saludos, porque no solamente hoy Sonia María está de cumpleaños, también enviamos el saludo para la joven Julia Yasmín Tapia. Hoy está celebrando nada más y nada menos que sus 15 años. Mil felicidades, le deseamos lo mejor, que Dios le bendiga, le guíe siempre por el mejor camino, le conceda todos los anhelos de su corazón, todos y cada uno de sus sueños, que se forje muchas, pero muchas metas y luche siempre por alcanzarlas, que a su lado irán muy de cerca a sus padres que tanto le aman, impulsándola para lograrlas y siempre apoyándola en todo momento, sobre todo brindándole mucho amor. Felicidades a nombre de sus padres, Cecilia Aguilera y el señor Ramiro Tapia, que desde hace 15 años su vida se transformó con su llegada. Felicidades para Julia Yasmín Tapia, que hoy celebra 15 años.

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1: Bien, las 12 del mediodía con 6 minutos, 12:06. Muchas gracias a ustedes. La verdad, esos mensajes que estamos recibiendo, llamaditas, buenos deseos. Dice una felicitación para Sonia María por ser su día de cumpleaños, que Dios la cuide y la bendiga y que siga con esa alegría y con esa sonrisa la familia Verástegui Aguilar de Morelos. Muchas, pero muchas gracias. Dice que Dios te bendiga y te cuide. Muy amable, muchas gracias, de verdad que sí, por sus buenos deseos, por todos esos mensajitos que estamos recibiendo. De verdad que, algunos que todavía no he tenido la oportunidad de ver, de leer, todavía la verdad que no me ha alcanzado el tiempo para leerlos. Dice, muchas gracias, dice, saludos, me llega otro mensajito, dice, saludos para mi mami que hoy está cumpliendo años, dice que la amamos y que estamos muy orgullosos de ella y que gracias por la mamá tan hermosa que tenemos y enojona y regañona, así la queremos. Ay, no, vas a ver todos mis radioescuchas que también me enojó porque dicen, ay no, ese bonito carácter y ya me descubrieron, ya me exhibieron. También por acá me llega otro mensajito y déjeme ver. Dice, saludos para la mejor mamá del mundo y la abuela más consentidora. Gracias a Dios que me da la dicha de tenerte y que sean muchos años más a nuestro lado. Te amo y gracias por estar para nosotros siempre, mi heroína. Muchas gracias, mis hijas hermosas saben que son mi mayor tesoro, mi mayor orgullo y ese motorzote que en ocasiones cuando me quiero rendir y digo no puedo, no puedo, en mis radioescuchas sí, y mi familia son esa mi fortaleza más grande y en esos momentos donde la vida nos da garrotazos, nosotros por nuestra familia le damos garrotazos a la vida, cómo no, muchas gracias mis hijas por todo, de verdad, por ese amor y son mi tesoro y esos tesoritos chiquitos también que me han regalado, cómo no. Gracias. Y bueno, nos despedimos de este programa, gracias por habernos acompañado y nos dicen, oiga, compláscame, soy Radio Escucha. Gracias, de verdad. Muy buenas tardes. 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
1: Ya es mediodía. 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
2: En el nombre del Padre, del Hijo, del Espíritu Santo. Amén. El ángel del Señor anunció a María
3: y ella concibió por obra y gracia del Espíritu Santo.
2: Dios te salve María, llena eres de gracia, el Señor es contigo. Bendita eres entre todas las mujeres, y bendito es el fruto de tu vientre, Jesús.
3: Santa María, Madre de Dios, ruega por nosotros los pecadores, ahora y en la hora de nuestra muerte. Amén.
2: He aquí la esclava del Señor.
3: Hágase en mí según tu palabra.
2: Dios te salve, María, llena eres de gracia, el Señor es contigo. Bendita eres entre todas las mujeres, y bendito es el fruto de tu vientre, Jesús.

0: Dios te salve María, llena eres de gracia, el Señor es contigo, bendita eres entre todas las mujeres y bendito es el fruto de tu vientre Jesús.
1: Santa María, Madre de Dios, ruega por nosotros los pecadores, ahora y en la hora de nuestra muerte. Amén.
0: Ruega por nosotros, Santa Madre de Dios,
1: para que seamos dignos de alcanzar las promesas y la gracia de nuestro Señor Jesucristo. Amén.
0: Oremos. Te suplicamos, Señor, que derrames tu gracia en nuestras almas, para que los que hemos conocido, por el anuncio del ángel, la encarnación de tu Hijo, nuestro Señor Jesucristo, seamos llevados por los méritos de su pasión y cruz a la gloria de la resurrección. Por Jesucristo nuestro Señor.
1: Amén.
0: Que Dios nos bendiga, que Dios nos acompañe, nos proteja, nos libre de todo mal y de todo peligro. En el nombre del Padre, del Hijo, del Espíritu Santo. Amén.

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3: Al momento ya se tienen 637 puntos violeta en la entidad y se busca extender esta red de protección a las mujeres, informó Ana Sofía García Camil, la subsecretaria de Proyectos Especiales de Vinculación Ciudadana, Proyectos de Innovación Social, comentó que este programa de protección a las mujeres empezó con las tiendas Oxxo y se extendió a empresas y universidades, pero

0: Todavía falta sumar a más instituciones. Indicó que la capacitación es permanente para garantizar que el personal de estos lugares conozca el protocolo de actuación ante una situación de riesgo. Se refirió al tema de la rotación de personal en las tiendas de conveniencia y por ello las frecuentes visitas a fin de garantizar que los encargados tengan el conocimiento del protocolo. La Dirección de Fomento Económico del municipio de Zaragoza promueve los cursos de tejido y repostería para pequeños en edad escolar. La titular de dicha dependencia, Rosario López López, informa que los cursos de verano darán inicio el martes 21 de julio, por lo que las inscripciones están disponibles durante la presente semana en forma gratuita. El curso de verano Mentes en Acción 2026 se realizará en el municipio de Morelos, dirigido a niños y jóvenes en edad escolar. Así lo destacó la directora de Cultura Municipal, Maricela Camarillo Jiménez. Indicó que el curso de verano permitirá a los pequeños desarrollar sus habilidades socioemocionales, así también en los ámbitos artístico y creativo. El alcalde de Nava, Iván Ochoa Rodríguez, indicó que arroja resultados positivos el programa de recorridos en los sectores que realiza los miércoles de cada semana. Añadió que su administración trabaja en equipo con el gobierno del estado y con el gobierno federal, con la idea de que se diversifiquen los apoyos que recibe la ciudadanía. Esta es una producción para Radio Sensacional Digital, con la información fresca, novedosa, como siempre, en la voz de Eleazar Adame.
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Muy buenas tardes, muy buenas tardes. Tengan todos ustedes en este extraordinario jueves, y que todavía sigue una ligera brisnita acá, no sé para su sector, pero acá para el sur de la ciudad todavía una ligera brisna que se percibe. Hemos tenido una mañana, me dicen, estás bien bendecida, Sonia María. Sí, cómo no, Dios me dice, aquí estoy contigo y te amo. Ese es el momento reflexivo con Sonia María. La mañana quedó atrás y dio paso a esta tarde, este tiempo que es un regalo que Dios nos entrega para que cada uno de nosotros lo invertamos de la mejor manera, haciendo felices a quienes están a nuestro alrededor y llenarnos de sus sentimientos y pensamientos positivos. Es un buen momento para decir gracias, Señor, por este maravilloso día que me brindas. Por esta oportunidad de estar hoy aquí. Usted que está celebrando algo especial, agradecer por esta lluvia que no hemos dejado de recibirla durante esta semanita. Nuestra familia, el trabajo, la salud, todas y cada una de las bendiciones que Dios derrame en nuestra vida. 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Y bueno, pues en este día especial, hoy 16 de julio, ¿cuántos no pregunten? Porque me ofenden. ¿Cuántos? Ay, Dios mío. Pero lo que sí le voy a decir, que los años, este año que Dios me brinda, más que agradecida. Y hoy quiero agradecer especialmente a Dios por este nuevo año que me concede, que viene para este nuevo año. Es una incógnita, el año que quedó atrás, el año que cerré, el cual ya también le entregué en mi vida personal y que pues es parte ya de mi historia. Y este nuevo año, el agradecimiento por todo, por mi familia, por esa familia con la que me ha bendecido. Mi esposo, mis hijas, mis hijos políticos, mis nietas hermosas, mis hermanos, esos sobrinos bellos, mis tíos, mis primos que también han estado felicitándome en este día, mi papi, que todavía tengo la fortuna de contar con él. Y allá en el cielo tengo un bello ángel que siempre está conmigo, que me abraza en este día
especial. Esos ángeles a través de amigos que han llegado a mi vida y otros que como mi bella Cookie están festejando allá en el cielo y otros festejando conmigo este día. Hoy que comienzo un nuevo ciclo, quiero dar gracias a Dios. Gracias por el regalo de la vida, por un nuevo año, por el techo que me protegió durante todo este año, por el alimento que nunca ha faltado en mi mesa, por las personas que llenan mi vida de amor. Qué hermoso es celebrar un nuevo año con la certeza de que pase lo que pase, Dios siempre está conmigo. Hoy pongo este año, este nuevo año en mi vida completamente en las manos de Dios. Porque tú conoces mis metas, Señor, mis responsabilidades, mis preocupaciones. Y también esos sueños que llevo guardados en silencio. Hay cosas que deseo cambiar, puertas que espero ver abiertas y milagros. Milagros por los que sigo orando. No sé cómo, pero sé que sucederán. Confío que tú ya estás preparando ese camino donde yo solo veo obstáculos. Sé que tú puedes abrir nuevas oportunidades. Padre bueno, acompáñame en cada decisión que tome. Dame sabiduría para elegir bien, fortaleza para no rendirme y paciencia para esperar tu tiempo. No permitas que el miedo, la ansiedad, el desánimo gobierne en mi corazón. Cuando aparezcan las dificultades, recuérdame que ninguna batalla es más grande que tu poder y que nunca abandonas a quien pone su confianza en ti. Hoy, en este nuevo año que me brindas, quiero pedirte por mi familia. Protégelos, cuida su salud, bendice su trabajo, sus estudios y cada uno de sus proyectos. Llena mi hogar de paz, de respeto, de mucha alegría. Que nunca nos falte el pan, la esperanza, ni la fe para seguir adelante. Aleja de nosotros todo peligro, toda mala intención y todo aquello que quiera robarnos la tranquilidad. Ayúdame, Señor, a vivir este nuevo año con un corazón agradecido, que no me enfoque en lo que me falta, sino en lo que ya me has regalado. Enséñame a disfrutar cada día, a servir con amor, a perdonar con facilidad, a confiar incluso cuando aún no tenga las respuestas. Mientras tú, Padre Santo, sostengas mi mano, siempre tendré una razón para seguir caminando. Gracias por mi trabajo, por este lugar en el que me permites estar, en el que me permites desarrollar ese don que tú me has dado. Fortaléceme cada día, lléname de sabiduría para transmitir ese mensaje que tú deseas. Que mi voz sea paz, sea alegría, aliento para el que se siente desprotegido. Que mi voz le cobije, le anime en los momentos más desesperantes. Pon en mis labios solamente palabras de ánimo, de respeto para quienes me escuchan día con día. Acrecenta que mi voz pueda llegar cada vez más lejos y tocar esos corazones, esas vidas, transmitir alegría, endulzarles,
esos momentos difíciles. Gracias por mis amistades, las que han llegado a mí, las que me has permitido conocer a través de esta bonita profesión. Esas personas que muchas, sin conocerlas físicamente, tienen mi confianza, mi cariño, y a su vez, ellos también retribuyen. Gracias, Señor, por todo lo que me has brindado. Hoy decido comenzar este nuevo año en mi vida personal con la certeza de que vienen nuevas oportunidades, respuestas inesperadas, aprendizajes, encuentros valiosos y muchas bendiciones, como desde esta mañana que nos ha sorprendido con la lluvia. Y si algún desafío aparece en mi camino, también confío en que tú me darás la fuerza, la sabiduría para superarlo. Gracias, Padre amado, porque este nuevo año no lo inicio sola. Tú vas delante de mí, abriendo puertas, cuidando de mi familia, de mi trabajo, y guiándome hacia los planes buenos que has preparado para mi vida. Pongo en tus manos mi salud. Tú conoces mis necesidades, Señor. Tú sabes esa incertidumbre. Tú conoces mis miedos, mis temores. Pero sé que tú tienes el poder para liberar, para darme esa paz y aceptar aquello que no pueda cambiar. Cuida mi garganta. Y en tus manos dejo todo lo que soy, todo lo que tengo y todos mis sueños. Gracias a Dios y gracias a ustedes por estar conmigo, por esas bellas palabras, esos bellos mensajes, esas personitas que algunas veces físicamente estoy distanciada, pero en este día especial están haciéndose presentes con sus mensajes de cariño en este día especial. Y quiero enviar uno de los temas. Este es uno de mis temas favoritos. Voy a tomarme el atrevimiento. Es uno de los temas que me llegan al corazón, porque en mis momentos más difíciles, este tema me alentó y sobre todo descubrí ese amor de Dios. Ese Dios que tomó mi mano y me sacó de ese pozo oscuro donde yo me encontraba. Amén y amén.

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Novedades Mari les desea muy buenas tardes.

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7: Bien, 12 del mediodía con 45 minutos, gracias a la tía Chayito, gracias mi preciosa tía que a pesar de la lluvia, hasta aquí, hasta los estudios de la 93.9, que dijo, yo te quiero dar el abrazo personalmente, gracias. Gracias, tía, gracias, muchas gracias. Dice, querida Sonia María, en tu cumpleaños quiero desearte todo lo bonito que la vida te puede ofrecer. Fuiste parte importante de mi camino y aún guardo con cariño los recuerdos que compartimos. Que este nuevo año te traiga salud, tranquilidad, alegrías y muchas bendiciones. Feliz cumpleaños, Sonia María, que nunca falten razones para sonreír y seguir adelante. Te queremos mucho, Sonia. Los elotes no tienen maíz. Saludos para la familia Coronado García, García Coronado, ahí para don Roberto, para Robe, para mi bella Dorita. Muchas gracias por sus buenos y bonitos mensajes allá desde San Antonio, Texas. Se están comunicando. Gracias, mi Toñita preciosa. También yo sé que esos angelotes que... Ay, sí, los extraño bastante, créalo. Sí, a esta hora ya andaban aquí con el mariachi todo. Y de ellos ángeles que sé que desde el cielo, desde allá me bendicen y me acompañan y siempre van a estar conmigo. Esos ángeles, la ayuda especial que tenemos, muchas gracias. Desde Tijuana también nos está llegando mensaje. Nuestra amiga Juanis, gracias, mi amiga Juanis. Gracias, de verdad, muchas gracias. A ver, ¿qué nos llega por acá?
8: Vaya, que me anda ayudando aquí a hacer el quehacer.
7: ¿Quién?
8: Y mi tía Gui. Y Catalina, y Chuyito, y las otras nietas. Muchas felicidades, Ana María, que cumples años muchos más. Y Diosito te cuide.
7: Gracias, señor Lili. Saludos para usted y todos sus nietos. Muchas gracias, muchas gracias. Muchas gracias, familia Medina Juárez, también, por sus mensajitos. También se están comunicando con nosotros. Muchas gracias a la señora Mimi. Muchas gracias, acá de la 16 de septiembre. Muy amable, muy, pero muy amable. Gracias de verdad por esas bonitas palabras que nos están llegando en esta tarde. Gracias desde Dallas, Texas. Desde Dallas, Texas también se están comunicando conmigo. Mande buenas tardes. Bien, gracias a Dios. Uh-huh. Ándale, muchas gracias. ¿Quién me habla? Ah, desde Zaragoza, Coahuila, la prima Rosy. Muchas gracias.

Ándale, no, muchas gracias, Rosy. Ándale, ándale, igualmente, hasta Zaragoza, saludotes. Ándale, hasta luego. Muy bien, la prima Rosy desde Zaragoza, Coahuila, se está comunicando. Muchas gracias, muy, pero muy, muy amables. Gracias a nuestra amiga Rosy en esta, a nuestra prima Rosy desde Zaragoza, Coahuila, que también siempre, siempre nos escucha. Muchas gracias. También saludos a la señora Leti. Ah, muchas gracias, señora Leti. Bueno, pues a todos los mensajotes que nos están llegando. Ah, qué bonito, qué bonito. Todos esos mensajes que nos llegan, esos buenos deseos que estamos recibiendo, muy pero muy amables. ¿Y qué nos llega por acá? Mira, de las primeras pictures. Bueno, oye, yo le voy a mencionar que es 16 de julio. 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Somos Florería Hernández y le decimos gracias por estar con nosotros. 12 del mediodía con 53 minutos, 12:53, la hora correcta. Seguimos con más a través de la 93.9 FM. Petrita, buenas tardes. ¿Cómo estás?

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3: Tras anunciar que en septiembre arribarán al estado 45 unidades UNEDIF, el DIF Coahuila realizará la entrega de estos vehículos a los municipios de la entidad con recursos 100% estatales, informó la presidenta honoraria de la institución, Liliana Salinas Valdés. La funcionaria explicó que las últimas unidades entregadas datan de hace 8 años, aunque algunas otras tienen más tiempo de servicio, por lo que era necesario renovar el programa. Era un programa federal y desde hace 8 años ya no se lleva a cabo. Era un recurso que llegaba y, como ven, son unidades muy necesarias que ayudan a la movilidad de las personas con discapacidad, sobre todo motriz, señaló. Salinas Valdés recordó que estos vehículos permiten a las personas con discapacidad trasladarse con mayor facilidad, incluso con sus sillas de ruedas, para realizar actividades prioritarias. El alcalde de Zaragoza, Evelio Vara Rivera, informó que estuvo presente en la mayoría de las ceremonias de graduación de los distintos planteles educativos, y donde no fue posible acudió algún funcionario en su representación. Asimismo, el edil reiteró el compromiso de su administración en la atención de las necesidades que plantean los distintos centros escolares. Mínimos percances se registraron durante la realización de la cabalgata de aniversario del ejido Los Álamos, municipio de Morelos, el pasado fin de semana. Así lo informó el director de Protección Civil y Bomberos, Hugo Martín Subeldía Cantú. Dijo que una joven cayó del caballo sufriendo algunas lesiones que la mantuvieron hospitalizada y por fortuna el miércoles fue dada de alta. El alcalde de Nava, Iván Ochoa Rodríguez, destacó que en seguridad se han logrado avances importantes en materia de proximidad social. Dijo que personalmente está al pendiente del desempeño de la policía municipal, lo cual permite brindar una mayor tranquilidad a la población de todos los sectores. 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Le informa Eliazar Adame.
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7: A 1:51 p.m, 1:51 es la hora correcta. Ay, gracias, Milik. Sí. Es todo.
8: Ese es el Oreo.
7: Ese es el de Oreo, sí. Muchas, pero muchas gracias.
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9: 7 minutos para las 14:00, 2:00 p.m, 7 minutos antes de las 2. 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Tenemos saludos en este día para Elizabeth Méndez. Está celebrando su cumpleaños. Muchas felicidades, le deseamos lo mejor, que disfrute este su día muy feliz y muy contenta al lado de todos sus seres queridos. Que Dios bendiga su vida, le conceda abundantes bendiciones y muchos años más. Salud, dicha y prosperidad son los deseos de quienes tanto le quieren. Sus hijos Gerardo y Laura Méndez le felicitan con todo el cariño, con todo el amor, agradeciéndole a Dios por su vida. Saludos para Julia Yasmín Tapio, hoy celebra su 15º aniversario. Mil felicidades, le deseamos lo mejor. Llega a esta hermosa edad al lado de sus padres, Cecilia Aguilera y Ramiro Tapia, quien agradecen a Dios por estos 15 años de maravillosas bendiciones que ha derramado en su vida. Que sean muchos años más los que Dios le conceda y sobre todo los anhelos de su corazón, que los éxitos, los logros estén siempre de su lado, pero sobre todo que Dios le brinde sabiduría para tomar las correctas decisiones en su vida. Muchas, pero muchas felicidades.

0: Muchas gracias a todos quienes este día me lo han hecho maravilloso, de verdad que sí, por sus muestras de cariño, por sus palabras, por sus mensajes, que algunos no los he terminado de leer, por sus quienes se dieron la oportunidad de venir hasta acá, darme el abrazo personalmente, muchas gracias. Mande buenas tardes.
1: De la señorita Sonia María, de parte de Mari.
0: Ah, muchas gracias.
1: Le mando un fuerte abrazo, amiguita, que Diosito me la bendiga con muchos años más.
0: Muchas gracias, señor hermosa.
1: Le mando un fuerte abrazo y muchas bendiciones de parte de mi familia.
0: Muchas gracias, gracias.
1: Ande, que se la pase bonito.
0: Gracias, muy amable.
1: Ándale, vale.
0: Hasta luego, para la amiguita Mari, para toda su familia, muchas gracias, de verdad. De verdad que sí, a todos ustedes por sus buenos deseos, por los comentarios que han hecho también ahí en la página de la radio. Los años pasan, dice, pero la juventud está en quien sigue soñando, quien sigue creyendo y quien sigue intentando. Tú tienes eso, Sonia María, muchas felicidades, que este nuevo año te traiga tanta felicidad y amor como el que tú entregas a los demás. ¡Feliz cumpleaños, Sonia María, de tus amigos de Laguna Show! Muchas gracias, muchachos, mis amigos de Laguna Show. De verdad, muchas gracias. Gracias, la familia Maldonado Alcántara, la señora Sarita Zamora. Muchas, pero muchas gracias. Dice que Diosito la deje cumplir muchos años más de vida. Mucha salud y muchas bendiciones para usted y su familia. Que la pase muy bien de parte de la familia Frías Rodríguez del Rancho Piedras Grandes. Gracias a la gente allá de Morelos, Coahuila. De verdad, las familias hermosas que de Morelos también se están comunicando. A la gente internacionalmente. Gracias, amiguita Ceci. Gracias, de verdad que sí. No, hombre, de verdad, ahí a la familia García Coronado, nuestra amiga Toñita Olivo, muchas gracias. Allá desde San Antonio, Texas, el señor Alfredo Ortiz y familia, la señora Lupita, la familia Muñoz Colorado, muchas, pero muchas gracias. A las familias que de esta ciudad están comunicándose, muchas gracias. Mande buenas tardes.
2: Felicidades, Sonia, por tu cumpleaños. Que la pases muy bien y que toda tu vida seas como hasta ahora, muy amable y muy educada. Y que Dios te bendiga siempre. Que cumples muchos años más. Son los deseos de la señora Guadalupe Trejo de Keila, Colonia Presidentes.
0: Ándale, muchas gracias, señora Guadalupe.
2: Bueno, adiós, que la pases bien. Gracias, Sonia, que Dios te bendiga.
0: Gracias, bueno. Igualmente. Gracias, de verdad, esos bonitos deseos y esos bonitos pensamientos y sentimientos que tiene para con una servidora, mil, pero mil, mil gracias, son correspondidos, de verdad que sí. A don Pedrito Reyes también, que se comunicó con nosotros, la señora Elizabeth López, Mari, ahí la familia García Torres, muchas gracias, doña Guille, también a ustedes, a la señora Gloria Lalito, la señora Abigail. Muchas, muchas gracias. Muy amables. Mande, buenas tardes. Bueno.
3: Buenas tardes.
0: Buenas tardes.
3: Muchas felicidades. Que Diosito la bendiga y la colme de muchas bendiciones. Que Dios le dé mucha vida y salud a toda su familia y que siga cumpliendo muchos, muchos años más.
0: Muchas gracias, Sofi.
3: Son los deseos de toda mi familia y en especial, pues ya sabes.
0: Muchas gracias. Muchas gracias, muy amable.
3: Ándale, cuídate mucho.
0: Ándale, igualmente, hasta luego.
4: Buenos días, Sonia María, buenos días, feliz cumpleaños. Que tengas un bonito día, lluvioso pero bonito. Gracias a Dios por tu vida. Y te deseo que seas feliz todo el día y que Dios te dé muchos, muchos años más para que nos sigas deleitando con tu voz en la XDBD. Gracias, buen día.
0: Saludos para la amiga Mandy. Gracias, Mandy. Gracias por tus buenos deseos en este día que es muy especial. Gracias también a la familia Sotelo Ríos, que ya me andaban adelantando las 15 años, ¿verdad? Mandy, buenas tardes.
5: Sonia, buenas tardes.
0: Buenas tardes.
5: Que Dios te colme de larga vida y salud.
0: Muchas gracias.
5: Bendiciones para ti y toda tu familia. Dios te conceda muchos, pero muchos años. Bendiciones.
0: Muchas gracias, señora hermosa.
5: Soy la señora Eva.
0: Claro que sí, muchas gracias, señorita. Gracias a la señorita hermosa. Bueno, pues para todos ustedes, muchas gracias por sus buenos deseos. Para mi persona, de verdad, gracias por todos sus comentarios que nos han hecho llegar. Muy amables. Bueno, pues yo me despido. Van a quedarse en grata compañía de Juan Raúl Zúñiga Aguilar, que viene con la descarga informativa actualizada. Yo regreso a las 8 de la noche, aquí a través de la 93.9 FM. Vale, buenas tardes.
6: Muchas felicidades, Ana María. Habla Nena Vargas.
0: Ah, muchas gracias, amigas hermosas.
6: Que Diosito la bendiga y la cuide muchos años más para que nos siga dedicando.
0: Ay, muchas gracias, muy amable.
6: De parte de Nena Vargas, Cuca Vargas, y Guillermina y Doña Leti Hernández.
0: Ándele, pues, muchas gracias, muchachas.
6: Muchas felicidades, la apreciamos mucho.
0: Ándele, igualmente, gracias. Bien,
6: mucho, Dios la bendiga, bravo, bravo.
0: Hasta bien. Luego, hasta luego. Muy bien a las muchachas que la canción me dicen, Sonia María no nos ha dedicado, nos tiene muy olvidadas, pero ellas no se olvidan y claro que nos felicitan en esta tardecita. Bueno, pues yo me voy, por la noche tenemos una cita, aquí estaremos de 8 a 10. Ya para terminar nuestro día, win, win, win. Pero bueno, se quedan en buenas manos. Continúe con la programación de la 93.9 FM. Hasta la noche, primero Dios.

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3: Amigos, ¿qué tal? Muy buenas tardes, ya son las 2:04 p.m, ya les saludamos en este espacio informativo patrocinado por Mueblería Rodríguez. Ahorita en un ratito más le hablamos de Mueblería Rodríguez. Mientras tanto, le diremos que hoy es día de Nuestra Señora del Carmen Santos, de Atenógenes y de Hilario. Muchas felicidades a quienes llaman por nombre, sí, Hilario y Atenógenes. Hoy, día de Nuestra Señora del Carmen, día 196, 169 por transcurrir, semana número 29. Muchísimas felicidades a quienes estén cumpliendo años o celebran alguna fecha especial, como todos los días lo decimos. Muy bien, ya las 2:05 p.m. y estamos llegando hasta usted, gracias al patrocinio de Mueblería Rodríguez, Mueblería Rodríguez de Allende, Mueblería Rodríguez de Nava, dos mueblerías que le ofrecen los mejores muebles para toda su casa. 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Las 2:07 p.m, 2:07 p.m, tenemos una temperatura de los 23 centígrados, dice este termómetro. Vamos a compararlo con el otro. Vamos a ver. 23 nos dice uno, el otro dice también 23. Perfecto, 23 la temperatura que se genera en Allende y en esta región de los 5 manantiales. Nosotros vamos a una pausa de nuestro patrocinador, una pausa enseguida. Regresamos con el pronóstico del tiempo.
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1: Bueno, el pronóstico del tiempo nos indica que para este jueves, la tarde de este jueves 29, jueves 16, ¿en qué ando pensando? Jueves 16, la máxima temperatura en los 29 grados. Le comentaba usted que tenemos en estos momentos una temperatura de los 23, todavía falta para que se cumpla la máxima. La probabilidad de lluvia sigue siendo de un 40%, los vientos soplando del sureste con rachas hasta de 17 kilómetros por hora. Ya lo sabe, continúa la probabilidad de lluvia hasta un 40%. Para esta noche, la probabilidad de lluvia será de un 50%, vientos del este con rachas hasta de 13 kilómetros por hora. Siguen los pronósticos de lluvia para esta tarde, para esta noche. La madrugada podría ser vientos soplando del este con rachas hasta de 13 kilómetros por hora. Ya le había dicho, para el viernes 13, chubascos matinales, la temperatura máxima a los 31 grados, la mínima a los 24, con 40% de probabilidades de lluvia. El sábado 18, nublado, 34 la máxima, 24 la mínima, con 20% de probabilidades de lluvia. Para el domingo 19, parcialmente nublado, 35 la máxima, 24 la mínima, con 10% de probabilidades de lluvia. Y el lunes 20, parcialmente nublado, 37 la máxima, 24 la mínima, con 5% de probabilidades de lluvia. De tal manera que tendremos probabilidades de lluvia para hoy, ¿verdad? Para hoy, mañana hay un 40, el viernes un 40, y luego el sábado un 20 y el domingo un 10, el lunes un 5. Se pronostican para estos días, para hoy o mañana ya no llueva, más bien dicho para mañana o pasado, y luego comienzan a elevarse las temperaturas. 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

0: Vamos a continuar ya a las 2:10. Bueno, la FGR, la Fiscalía General de la República, debe determinar si Hertz tiene responsabilidad en la identificación tardía de El Jando, dijo la Presidenta de la República. La Presidenta Claudia Sheinbaum sostuvo que corresponderá a la Fiscalía General de la República determinar si existe alguna responsabilidad del exfiscal Alejandro Hertz Manero por la entrega a Estados Unidos de Arturo Alberto N., alias El Jando, antes de que fuera identificado como el piloto que trasladó a Ismael El Mayo Zambada. La mandataria federal se refirió al tema luego de que la FGR reconoció que identificó hasta junio de este año, mediante coincidencias de voz y huellas dactilares, a El Jando como el piloto que llevó a Zambada y a Guzmán y a Joaquín Guzmán López a Estados Unidos, pese a que fue enviado a ese país en agosto del 2025 durante la gestión de Hertz Manero. Pues tiene que determinarlo en la propia fiscalía, dijo la presidenta en conferencia mañanera, quien debe determinar si hay algún problema relacionado con la investigación que se está haciendo. Debe ser la fiscalía, dijo. La presidenta recordó que, de acuerdo con el informe difundido por la propia fiscalía, El Jando fue interrogado tras su captura y negó pertenecer a algún grupo delictivo. Sostuvo que la FGR cuenta con grabaciones y otros elementos de prueba, por lo que incluso podría solicitar una nueva declaración del presunto integrante de los Chapitos en Estados Unidos. Cuestionada sobre si los errores en la identificación del piloto afectan la estrategia del gobierno mexicano en el caso de Zambada, Sheinbaum rechazó que sea el tema central. Esta es la declaración que dio este día por la mañana.
1: Ocurrió, tal cual ocurrió. Y si hay alguna responsabilidad, pues tiene que determinarlo la propia fiscalía.
2: Estas fallas, ¿cómo afectan su estrategia? ¿Cómo afectan el que se hayan entregado a estos? Al final de cuentas, el tema del Mayo Zambada es un tema que su propio gobierno ha defendido como un asunto de defender la soberanía. ¿Cómo, al final de cuentas,

0: Pero quien debe determinar si hay algún problema relacionado con la investigación que se está haciendo, pues es la Fiscalía.
1: ¿Pero usted se siente satisfecha con el trabajo de la Fiscalía en el periódico de Manero con estos resultados?
0: Pues es lo que ocurrió. Entonces, más allá de el tema de la persona que llevó el avión, porque si no se reorienta a la parte central que nosotros hemos planteado. El elemento central de lo que hemos planteado es si hubo participación del gobierno de los Estados Unidos en la entrega de estos dos presuntos delincuentes a Estados Unidos. Porque la información que dio el gobierno de Estados Unidos en su momento, a través del embajador y de las visitas que se hicieron por parte de la Fiscalía a la revisión del avión, es que no habían tenido ninguna participación. Al mostrar el avión como parte de un operativo del FBI en una feria, pues hay una contradicción. Ese es el tema central, más allá de si se envió a esta persona que en su momento no se conocía que había sido el piloto de esa aeronave y que después ahora con la fiscal se conoció que en efecto sí era ese piloto.
1: Gracias, presidente.
0: Sí.
2: Pues imagínense cómo están las cosas, cuántos responsables de delitos están fuera de la cárcel por fallas en el sistema de identificación. ¿Cuántas personas han evadido la justicia? ¿Qué está pasando con la cuarta transformación? Bueno, las 2:15, uno de los implicados en el homicidio del nigropetense exalcalde y excandidato a diputado federal Fernando Porón obtuvo su libertad tras cumplir la condena de 8 años de prisión que le fue impuesta. El pasado 26 de junio se cumplieron 7 años, 10 meses y 4 días desde que fue sentenciado. Sin embargo, la condena de 8 años fue dictada el 12 de julio del 2018 por el delito de homicidio calificado al haberse cometido con ventaja. Raúl Salinas fue sentenciado por su participación como cómplice en el homicidio de Fernando Porón. De acuerdo con las investigaciones, el sentenciado ayudó a los hermanos Arámbula Zavala a planear el crimen y los mantuvo ocultos en la casa de un familiar ubicada en la colonia Morelos. La sentencia fue dictada mediante un procedimiento abreviado, mecanismo por el cual aceptó su responsabilidad y colaboró con las autoridades para esclarecer el homicidio conforme al nuevo sistema de justicia penal. Las investigaciones también establecen que Raúl ayudó a rentar el vehículo en el que los Arámbula utilizaron para cometer el asesinato, además de participar en la logística para que los responsables ingresaran al plantel educativo donde ocurrió el ataque. Eric, uno de los hermanos Arámbula, ya fue detenido y sentenciado desde noviembre del 2020. Permanece internado en el Centro de Reinserción Social para Varones. En tanto, Ignacio, señalado como el presunto autor material del homicidio, continúa prófugo. Fernando Porón fue asesinado el 8 de junio del 2018 en el exterior de la Facultad de Administración. Pues uno está prófugo, uno quedó fuera y otro permanece aún en el Centro de Reinserción Social de la ciudad de Piedras Negras, de los cuales pues le quitaron la vida al político nigropetense Fernando Porón Johnston, que muchos todavía lo recuerdan haber pasado ya pues más de 8 años desde que fue ejecutado. Y a las 2:18, 2:18, la hora correcta.
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0: Vamos a continuar, son exactamente las 2 de la tarde con 19 minutos, 2 de la tarde con 19 minutos. Intentan irrumpir en domicilio de periodista en nuestro estado de Coahuila. Artículo 19, Organización Defensora de la Libertad de Expresión reportó que el 13 de julio, hace tres días, personas desconocidas intentaron ingresar por la fuerza al domicilio del periodista independiente Ángel Maldonado en Ciudad Acuña. Además, denunció que pese a contar con medidas de protección del mecanismo para personas defensoras de derechos humanos y periodistas, estas han sido insuficientes. Por medio de un comunicado, la ONG, Defensora del Acceso a la Información, detalló que, de acuerdo con el comunicado, esa noche aproximadamente a las 23:38 horas, los agresores primero lanzaron piedras a la entrada del inmueble y posteriormente huyeron cuando el periodista pidió ayuda a los cuerpos de seguridad. De acuerdo con Maldonado, la agresión ocurrió unas horas después de que realizara la cobertura de una manifestación por un caso de presunto abuso sexual a menores de edad, en donde incluso fue amedrentado por un familiar del supuesto agresor, que él exigió dejar de grabar. Durante la cobertura, alrededor de las 17 horas, un familiar del señalado como presunto agresor le exigió que dejara de grabar. Ante esta situación, el periodista informó de inmediato a las autoridades presentes que únicamente se encontraba ejerciendo su labor periodística, detalló esta asociación. Ya en su casa y durante la agresión en su domicilio, el periodista solicitó la ayuda de la Policía Municipal y Estatal, también de la Guardia Nacional. Sin embargo, cuando los elementos llegaron, los agresores ya habían huido. Artículo 19 reconoce que Ángel Maldonado ya cuenta con medidas de protección del mecanismo federal, aunque lamentó que pese a estar vigentes, han sido insuficientes para prevenir nuevas agresiones y garantizar efectivamente su seguridad. En respuesta, la organización defensora exigió el mecanismo de protección que cumpla con todas las medidas establecidas en el plan de protección, incluyendo la instalación de cámaras en el domicilio del periodista y la presencia constante de la Guardia Nacional para que realice rondines al menos tres veces por semana. Esto con el objetivo de garantizar que Ángel Maldonado siga ejerciendo su labor sin poner en riesgo su vida. Bueno, pues ahí está una agresión más a medios de comunicación. Esto ocurre muy cerca aquí de la región de los Cinco Manantiales, específicamente en Ciudad Acuña.
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0: Vamos a continuar, son ya las 2:23. Bueno, una persona falleció por ser atacada por abejas. Esto ocurrió en el ejido Guadalupe Victoria. Un recorrido por la sierra terminó en tragedia en el ejido Esperanza, luego de que un enjambre de abejas atacara a un hombre cuando descendía de una zona serrana ubicada al frente al rancho donde se encontraban con familiares. La víctima fue identificada como Bonifacio Melchor Salas, de 70 años, quien, de acuerdo con las primeras investigaciones, caminaba junto con su sobrina y su hermano y algunos vecinos. El grupo inicial ascendió alrededor de las 13 horas y aproximadamente una hora y media después, al bajar del cerro, se encontró con un enjambre que comenzó a atacarlos, siendo Bonifacio quien recibió la mayor cantidad de picaduras. Sus acompañantes lograron ponerlo a salvo y lo retiraron de la zona de riesgo. Posteriormente buscaron señal telefónica para solicitar ayuda y se comunicaron con un familiar, quien pidió ayuda a habitantes del ejido Santa Elena. Minutos después, un hombre acudió en una camioneta para tratar el afectado en la unidad médica rural 08 del IMSS del ejido Guadalupe Victoria, donde ocurrieron estos hechos. Son las 2:24, una pausa y volvemos.
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0: Vamos a continuar, son las 2:24. Saludamos ahora a José Raúl Garzatrón, director de Protección Civil en Allende. ¿Qué tal, Raúl? Muy buenas tardes. Sabemos que pues esta tarde, más bien en el transcurso de la mañana, pues se cayeron alrededor de 2 pulgadas de lluvia y sigue la llovizna. ¿Qué nos puedes mencionar?
2: Sí, así es, amigo. Tenemos todavía las probabilidades, se extendieron, amigo, hasta el día domingo. Las probabilidades de lluvia las teníamos marcadas hasta mañana viernes, pero con estos cambios de climatológicos pues se extendió hasta el día domingo. Todavía tenemos algo de probabilidades de lluvia. Bueno, pues era un fenómeno que nosotros con anticipación se lo dimos a conocer. La cantidad de lluvia que ha caído acá en el sur de Texas pues estaba pronosticada en un momento determinado para nosotros. No sé si decir afortunada o desafortunadamente, se vaciaron las nubes allá en el sur de Texas. Uvalde, Quinipa, Sabinal, todas esas ciudades, La Pryor, están marcando ahorita que pues prácticamente cerraron la carretera 57 para llegar a San Antonio. Ahora te tienes que desviar como si fueras acá para el lado de Carrizo Spring, buscando la Interestatal 35 para poder llegar a San Antonio. Total, te tienes que aventar una vuelta grande, la gente que viaja de aquí de la frontera rumbo a San Antonio, a consecuencia de la enorme cantidad de lluvia. En algunos lugares allá en aquella zona marcan hasta 30 pulgadas de lluvia en esas zonas, lo que ha ocasionado que ciudades que nosotros conocemos o que hemos visitado de manera reciente, lo que es Uvalde, amigo, tuve la oportunidad de circular por la carretera 90 de San Antonio a Eagle Pass, todos esos pueblitos, Sabinal, Quinipan, Fondo, Uvalde, pues caramba, están problemados por la cantidad de lluvia, amigo. Estamos pues esperando que realmente no tenga consecuencias humanas, o que no haya pérdida de vidas humanas. La pérdida de cuestiones materiales, bueno, pues eso es inevitable por la cantidad de lluvia. Y pues todo eso venía para acá, amigo, todo eso venía aquí a nuestra zona. Las nubes se vaciaron allá en el sur de Texas y pues el problema ahora lo tienen ellos allá. Aquí con nosotros, Ciudad Acuña es de los que están más cerca. Aquí con nosotros hemos visto algo de afectaciones ahí a través de las redes sociales, reportan pues algunas vialidades ahí dentro de la misma ciudad de Ciudad Acuña, donde pasan algunos vados pues cerrados a consecuencia de esta fenómeno, al final de cuentas, benéfico para la región, porque empezamos la temporada de la canícula con lluvias. La sequía extrema pues prácticamente se rompe a consecuencia de este tipo de fenómeno, donde nos ha estado lloviendo zona norte, región 5 manantiales, región carbonífera, región centro, región desértica. Todos están reportando grandes cantidades de lluvia, pues ya como favorece de manera increíble, y sobre todo agricultura, ganadería, pues todo el mundo felices y contentos en ese sentido, amigo.
0: Así es, comentamos que 2 pulgadas aproximadamente de lluvia aquí en la zona urbana de Allende, y contando, ¿no causó algún tipo de, no sé, inundación, calles encharcadas?
2: Sí, mira, aquí hay ciertas calles que agarran una gran cantidad de agua. Vamos, por ejemplo, el clásico de aquí de Ciudad Allende, la calle Galeana, amigo.
0: El río Galeana.
2: El río Galeana, lo mencionan algunos habitantes o gente que vive por ese sector. La misma, ¿qué te diré? El nivel que tiene esta calle ocasiona que agarre bastante cantidad de agua. Es un desfogue natural de Ciudad Allende, donde el agua transita en grandes cantidades por ese sector, por esa calle de poniente a oriente, y saca gran cantidad de agua aquí de ese municipio. Afortunadamente, amigo, nuestro compañero de Protección Civil, mi compañero Vicente de Luna, su gente que le ayuda a él, anduvieron monitoreando, fueron hasta al lado de Chamacueros para tocar el bordo de la defensa sin ningún problema. No presenta realmente gran acumulación de agua, afortunadamente, amigo. Y pues con esa cantidad de lluvia que tuvimos, pues sí, dentro del área urbana, por el pavimento, por el cemento, por lo que tú quieras y gustes, y por la saturación de lluvia que hemos tenido en días anteriores, pues el agua, ya el suelo, perdón, ya no absorbe de la misma manera el agua, y pues lógico, tiende a correr, se satura de manera rápida y comienza a correr. Por eso en la calle Galeana se forma en un río, el río Galeana, la verdad, que le llaman aquí en Allende, pero no, sin consecuencias. Afortunadamente, hacía yo mención en una transmisión que hice en vivo, amigo. Mis compañeros han estado visitando algunas casas que se construyeron hace mucho tiempo y algunas de ellas están deshabitadas, por lo cual ya no se le dio mantenimiento. Los enjarres se comienzan a caer a consecuencia de la gran cantidad de humedad que se va acumulando, porque el agua se comienza a filtrar entre la pared y el enjarre y estos se comienzan a desprender. Nuestros compañeros han estado poniendo cintas preventivas para que la gente tome conciencia y a la hora de que pase por ahí por un lado no se acerque a esa área para evitar en un momento determinado el desprendimiento de manera imprevista o intempestiva y los vayan a atrapar esos escombros al momento en que puedan estar cayendo. Por eso se pusieron esas cintas, esperamos que nos las respeten para que la gente tome conciencia y precaución al momento de transitar por esos lugares.
0: Así es, ojalá y los propietarios pues pronto se decidan de derribarlas o repararlas, pero pues es un peligro para los peatones, ¿no?
2: Totalmente de acuerdo, amigo. Se tienen que tomar acciones por parte de los dueños. Lógico, en este momento es imposible porque pues las lluvias todavía existen posibilidades de que siga lloviendo, o está muy reciente la lluvia, pues no se puede trabajar para poder o arreglarla o derribarla en su totalidad. Entonces, bueno, pues esto ya se encargarán los mismos dueños de tomar la decisión de qué va a pasar con ellas. Pero por lo pronto, la gente, si va a transitar por ese lugar y va de manera pedestre, pues por favor, aléjense lo que más se pueda o brínquense al otro lado de la acera para evitar algún riesgo.
0: Sí, bueno, pues como suele ocurrir en estas temporadas, cuando llueve mucho, se remoja la pared, y luego el material con que están construidos es adobe de muchos años, de algunos de más de 100 años, y pues son presa fácil para la humedad, para el agua, y bueno, pues ojalá y más adelante el Departamento de Protección Civil también pues platique con los dueños y vean la posibilidad de que la reparen o de que las tiren, porque pues sí representan un peligro. Pues nos da gusto saber, José Raúl, que pues no pasó nada, no hay domicilios inundados como ocurrió hace algunos días, y creo que por hoy las celdas pues ya se retiraron las más fuertes.
2: Así es, bueno, por el momento, amigo, pues, sí, insisto, bueno. esto continúa, nosotros seguimos monitoreando, estamos atentos a los llamados que nos hace Protección Civil del Estado, nosotros estamos en constante monitoreo, el compañero regidor comisionado aquí tiene unas aplicaciones que son de paga, ¿verdad?, de la Unión Americana, lo que nos permite poder estar monitoreando de una manera más certera la situación meteorológica. El alcalde nos ha hecho ahí de hincapié, ¿verdad?, de la atención que debemos brindarle a la ciudadanía, el alcalde Ricardo Treviño. Entonces ha estado en constante comunicación con nosotros, pues más que nada para lo que buscamos es la labor preventiva, amigo, evitar que la gente corra riesgos y riesgos innecesarios y que en un momento determinado pues vaya a sufrir algún tipo de percance. Para eso estamos trabajando arduamente, ¿verdad?, aquí en la coordinación de Protección Civil y Bomberos, y pues estamos a la orden. Ojalá estas lluvias de veras sean más que nada benéficas para la mayor parte de la gente, y pues nosotros permanecemos al pendiente y a la orden pues las 24 horas del día en caso de que se requiera algo. A los teléfonos están acostumbrados a marcar, estamos a sus órdenes.
0: Correcto, te agradecemos mucho, José Raúl, por esta información que nos proporcionas para la BD. Muchas gracias.
2: Estamos a sus órdenes, amigo. Gracias por permitirme un espacio en su estación de radio y estamos a la orden.
0: Gracias. Buenas tardes. Las 2:34, vamos a continuar con este espacio informativo, vamos a un mensaje, pero nosotros vamos a hacer contacto con otros directores. Sabemos que Zaragoza cayó también una gran cantidad de agua que mantenía pues en observación el puente o los puentes del río Escondido. En un ratito más haremos contacto hasta aquel municipio.
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0: Vamos a continuar con la información. La síndico del municipio de Villa Unión, Linda Castro Saldaña, dio a conocer que el próximo 23 de julio llegará el módulo del Registro Agrario Nacional del RAN. Está invitando a todos los habitantes del sector rural de la región de los Cinco Manantiales, si tienen algún problema, pues acudir a solucionarlo. Este módulo es el que viene directamente desde Saltillo. Se van a hacer todos los trámites excepto la apertura de sobres. Cuando una persona fallece, pues deja un nombre escrito ahí en un sobre que es el que va a heredar la propiedad. Entonces ese trámite no se hará aquí en Villa Unión, pero los demás sí, es lo que dice Linda Castro.
1: Ya para los habitantes del área rural, ya que por medio pues del gobierno municipal y a través de la sindicalía de aquí del municipio de Villa Unión, pues invita a todos los ciudadanos a aprovechar los servicios que viene a ofrecer un módulo del Registro Agrario Nacional. Cabe mencionar que una vez al mes tenemos la visita de la Procuraduría Agraria, pero en esta ocasión hay que hacer hincapié en que será el módulo del RAN directamente desde la ciudad de Saltillo, el Registro Agrario Nacional, el 23 de julio del 2026 a partir de las 10 de la mañana aquí en Presidencia Municipal. Las atenciones que viene a dar el Registro Agrario Nacional, pues primero que nada es el depósito de sucesores. Recordemos que el poner a nuestros sucesores pues es realizar un testamento agrario, y pues por ello es de suma importancia, ¿verdad? Para que a la hora de que pues ya no estemos aquí, no dejemos problemas a nuestra familia. Y también darán asesorías en general. Cabe mencionar que pues esto viene a significar un gran apoyo a la ciudadanía de aquí de Villa Unión, ¿verdad? Porque pues esto evita vueltas hacia la ciudad de Saltillo. El único trámite que no se puede realizar con el RAN, o con este módulo, ¿verdad?, que vendrá aquí al municipio de Villa Unión, será la apertura de sobres. Eso tiene que ser directamente en la ciudad de Saltillo, ya que pues allá se cuenta con estos testamentos y es necesario ir a abrirlos hacia a la ciudad de Saltillo. Entonces, les recordamos a la ciudadanía del área rural, a los ejidatarios, que el 23 de julio a partir de las 10 de la mañana aquí en Presidencia Municipal estará el módulo del RAN. También les estaremos hablando por ahí a las personas que ya con anterioridad realizaron sus trámites. Me comenta el personal de allá del RAN que traerán alrededor de 10 documentos de certificados parcelarios y certificados de uso común que ya fueron tramitados anteriormente y que serán entregados ese día. Esperemos y el número aumente, porque estamos alrededor de espera de 15 trámites, ¿verdad? Y nos están diciendo que 10 ya están listos para entrega. Esperamos y en estos días puedan darle una poca de agilidad ahí, que ya se puedan traer a entregar todos esos documentos. Y pues seguimos aquí a la orden. Para mayor información, pues mi número personal es el 862-109-3679. Por ahí pues podría darles más información, al igual que aquí en las oficinas de Presidencia es el 862-623-0160. Y pues un saludo ahí a todos los compañeros ejidatarios y avecindados del área rural de aquí del municipio de Villa Unión.
0: Bueno, pues ahí está el próximo 23, ¿verdad? Próximo 23 de julio. Ya faltan algunos días. Apúrese. El 23 de julio, efectivamente. Linda Castro Saldaña, también síndico del municipio y comisaría de Ejidal del Ejido La Sufrosa, invitó a todos los habitantes de esta región de los Cinco Manantiales, porque no, a todos los habitantes, ¿verdad? A todos los habitantes de Villa Unión, sus ejidos y todo, para que los acompañen en la celebración del 89 aniversario de la fundación de su ejido, el ejido La Sufrosa. Va a haber fiesta y toda la cosa. Esta es la invitación.
2: Al
1: de ahí del ejido La Sufrosa, retomamos esa tradición, ¿verdad?, de festejar el aniversario de nuestro ejido. Nuestro ejido fue fundado el 20 de septiembre de 1937 y pues tocaría, o más bien habíamos acordado hacer el aniversario por ahí el día 19, pero pues en vista de que ya había por ahí una festividad programada, bueno, pues lo cambiamos para el día 5 de septiembre. Pues ahí les estaremos pasando más adelante las actividades, pero pues ahorita tentativamente sería, yo creo que una cabalgata, unas carreras de cinta, comida para todos los cabalgantes. Por la noche nuestro alcalde pues pagará por ahí un grupo que para el baile, y que le estamos muy agradecidos a nuestro alcalde por todas las atenciones brindadas hacia nuestro ejido, ¿verdad? Y pues por el apoyo que nos dará para el festejo de este aniversario. Pues cabe mencionar, ¿verdad?, que ya teníamos tiempo sin realizar esta festividad, ¿verdad? Y pues hoy, por medio de nuestros compañeros y de la Asamblea y Ejidal, pues hemos decidido, ¿verdad?, realizar el festejo del aniversario. El día de mañana nos reuniremos con un equipo de atletas de allá del municipio de Allende, pero pues están todos ahí con atletas de toda la región, que son los galgos de ahí de Allende. Nos reuniremos con ellos, porque también tenemos la intención de que ese día se realice una carrera, salgan de aquí del municipio de Villa Unión y vayan a terminar allá en el ejido, que también está dentro de las actividades. Y pues traemos ahí en ya vistas otro tipo de actividades que pues esperemos si nos alcance el día, porque sí, como quiera, ya andamos bien cargaditos ahí de actividades, pero pues a correr la voz, ¿verdad? El día 5 de septiembre se realizará el aniversario de elegido La Sufrosa, de donde pues soy originaria y su humilde servidora.
0: Muy bien, son las 2:42 p.m, 2:42.
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0: Vamos a continuar, las 2:43 p.m. En la línea telefónica se encuentra Adalberto Longoria Mares, él es director de Protección Civil del municipio de Zaragoza. Adalberto, buenos días, pues iniciaron este día con mucha actividad los departamentos a su mando.
3: Buenas tardes, sí, pues desde muy muy temprano. De hecho, yo tenía escasos 20 minutos que había reportado la celda esta que venía avanzando del lado proeste, aquí a los municipios, pues a los manantiales, que prácticamente a todos nos llovió, muy buena agua, muy buena precipitación.
0: ¿Cuánto llovió ahí en Zaragoza, se sabe?
3: Aquí, nada más de hoy, de este día, van 2.5 pulgadas aquí en zona centro, aunque fue un poquito más, digamos, tras 3 pulgadas para el oeste, para el rumbo a Morelos, rumbo a Los Álamos, todo eso venía un poquito más cargada la celda.
0: ¿Cuánto de agua? Más 3 pulgadas. ¿Cuánto de agua acumulada tienen?
3: Ya ahorita van 4.5 pulgadas de lo que es del sistema este, que es el, como ya se había anunciado, ¿verdad?, que es un sistema de baja presión, y aunado a la línea de fresca que venía del Golfo, pues son las precipitaciones estas de temporal, ¿verdad? Entonces, de lunes ahorita van 4.5 pulgadas más o menos aquí en la zona centro, ¿verdad?, con sus variaciones por ahí en rancherías, huejidos.
0: Así es. Bueno, pues ha provocado esto que tengan bajo monitoreo constante el puente ahí del río San Rodrigo, perdón, el río Escondido.
3: El río Escondido, sí, de hecho con las precipitaciones estas, los escurrimientos, tanto que vienen por el lado de la carretera y algunos arroyos, río arriba que descargan al río, pues sí se incrementó, digamos, un poquito más del 50%, yo diría que un 60% se incrementó el cauce ahí, si no es que más. Va que como viene el agua revuelta, se ve un poquito más aparatoso, pero ahorita ya está bajando, ya a estas horas de la tarde ya bajó considerablemente prácticamente fueron los escurrimientos de esta celda que se descargó, ¿verdad? Prácticamente aquí en la región.
0: Comentabas que algunas casas sí resultaron con afectaciones.
3: Sí, de hecho en áreas de que entró el agua prácticamente no tanto por los techos o por la lluvia, comúnmente no se llovió en la casa, no, sino que algunos bordos brincaron el agua, porque estas 2.5 pulgadas que te menciono cayeron en muy corto tiempo, entonces sí, no alcanzó a absorber la tierra esa cantidad, entonces se empezó a correr por las calles y se mete pues, en zonas bajas.
0: Así es.
3: Ahorita nada más tenemos una sola persona aquí en el albergue, tenemos a una familia, pero ya retornaron a sus viviendas, prácticamente pues hacer trabajos ahí con el apoyo de Protección Civil, de desagüe de esta agua, ¿no?, que entró, pero prácticamente ya nada más nos queda una sola persona que se mojó la cama y que va a dormir hoy en la noche aquí con nosotros.
0: Así es, pues qué bueno, ¿no? Que se ponen en lugar de estas personas y les dan la mano, les tienden la mano a los que pues ya bajó el nivel del agua, pues a ayudarles a limpiar ahí, a rescatar los muebles que se mojaron, y aquellas personas que pues definitivamente no podrán regresar a su casa, pues que les den la oportunidad de darles un techo seguro y pues sus respectivos alimentos.
3: Sí, claro, y con el apoyo de la administración, ¿verdad? De que empezó, acondicionamos el gimnasio Rito Torres Galván, donde está ahorita la estación de bomberos, o están los bomberos ahí, entonces pues tiene una gran capacidad para personas, digamos ahorita tenemos la capacidad para 50 personas o más para albergarlos, no llegó a tanto, ¿verdad? Pero estamos preparados aquí en Protección Civil pues para darles albergue.
0: Así es, comentaba hace un momento Raúl Garza que pues se incrementó, más bien se extendió las posibilidades de lluvia hasta el domingo.
3: Sí.
0: ¿Qué me puede mencionar?
3: Ahorita de hecho nos están actualizando por vía celular, ¿no? De las celdas altas que prácticamente ahorita por las condiciones del tiempo, de humedad, de temperatura y estos sistemas de baja presión que existen, pues acá en la sierra de nosotros de Zaragoza, todo lo que es la Serranía del Burro, todo eso, prácticamente pues ahí es la fábrica de nubes, ¿no? De celdas. Entonces, sí hay la probabilidad de que se sigan incrementando hasta el domingo la probabilidad de lluvia. Esperemos que pues nos siga lloviendo de poquito diario, ¿no? Nada más que no sea de una manera así precipitada como ahorita, porque sí tenemos algunos problemas, pero prácticamente fueron más los beneficios que los perjuicios ahorita con estas aguas, ¿no?
0: Muy bien, bueno, pues ahí está la confianza de la gente de Zaragoza de que, y los que van hacia Acuña o vienen, de que pues están en monitoreo constante para pues exhortar para evitar el cruce en un momento determinado.
3: Sí, fíjense que ahorita vienen llegando unas personas, bueno, nosotros colocamos un filtro, momentáneo, algún tiempo nada más para preguntarle a alguna familia, algún vehículo que ve de dónde viene, oye, vengo de Acuña, vengo del río, y ya le preguntamos cómo está el camino, y esto lo hacemos pues así en lapsos para ver cómo está, y ahorita está libre la carretera de Zaragoza a Ciudad de Acuña, incluso hasta el río, no así las partes bajas de Acuña, todavía van arroyos que llevan agua, sí, han crecido, pero en la carretera está libre, tanto de Zaragoza a Morelos como de Zaragoza a Acuña.
0: Bueno, pues sí, que también está monitoreando la carretera, porque hay que recordar que un cuerpo de la carretera pues queda inundado cuando pues son muy copiosas las lluvias. Pues muchas gracias, Adalberto. ¿Algo más que quieras agregar?
3: No, nada más, pues como siempre, recomendaciones de evitar partes bajas, sobre todo donde no haya pavimento, donde no haya carpeta asfáltica. Los vehículos tienden mucho a mojarse ahorita, por pasar pues los charcos, ¿verdad? El agua y al orillarse, pues que sea en lo posible, ¿verdad? Mientras sea posible, hagan en un lugar seguro, que no sea porque sí hay partes flojas ya de con tanta humedad y pues no se ha alcanzado a resumir todo, entonces sí hay probabilidad de quedar varados, ¿verdad?
0: Muy bien.
3: Y puedes manejar con precaución.
0: Correcto, muchas gracias. Te agradecemos mucho, Adalberto, por esa información.
3: Para servirles.
0: André. Pues Adalberto Longoria Mares, director de Protección Civil del municipio de Zaragoza, dando detalles sobre el aguacero que cayó esta mañana, ¿no? Alrededor de las 10, poco antes de las 10 de la mañana. Estuvo cayendo, pues, más que todo generalizado, ¿verdad? Aquí en Allende se habla un poquito más de 2 pulgadas, en Zaragoza también, me imagino que también ahí el municipio de Morelos tienen esa cantidad de precipitación pluvial, muy buena para el campo, muy buena para el sector agrícola. Esperamos que pues con esto se rompa el ciclo de sequía, ¿no? Que vienen quejándose mucho los rancheros de la sequía y de la falta de agua y todo esto, ojalá y pues quede resuelto al menos por unos meses más. Las 2:50 p.m, 2:50 p.m. en este espacio patrocinado por Mueblería Rodríguez.
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0: Siguiendo en el municipio de Villa Unión, Manuel de Jesús Gaitán, director de... más bien secretario del ayuntamiento, informó que pues en algunos días más el alcalde ingeniero Mario Humberto González Vela entregará uniformes a dicho departamento, a Seguridad Pública. También hay informa sobre el banco de materiales que sigue vigente en Villa Unión y tinacos que serán vendidos a un precio más económico por parte de Mejora. Tinacos por parte de Mejora. Esta es la información.
4: Informarles también a la ciudadanía que ya tal vez el próximo viernes o a más tardar el lunes, el alcalde hará la entrega de uniformes al Departamento de Seguridad Pública Municipal. Vienen zapatos, pantalón y playa y camisa para todos los elementos de seguridad pública. Esto se da gracias a una inversión de más de 200,000 pesos. Entonces vamos a tener una policía bien uniformada y lista para atender a la ciudadanía de nuestro municipio. También quisiera informarles que seguimos con los programas de materiales para que la gente venga y se apunte. Así como lo dijo el alcalde, pues ahorita se están entregando tambos para la basura. Queremos que la gente que desee participar en los programas de materiales a bajo costo, pues que vengan y se apunten aquí a la oficina de la Secretaría de Desarrollo Social, de lunes a viernes de 9 a 3 de la tarde, y pues aquí estaremos anotándolos en los programas de lámina, varilla, blog y cemento. Toda la gente que desee participar, anótense, y una vez que tengamos la lista ya completa, pues les avisamos el día que va a llegar el tráiler para que puedan pasar por sus materiales. Entonces, todos invitados. De parte del equipo de mejora de aquí de nuestro municipio, nos envían esta agenda de programa de venta de tinacos a bajo costo con el equipo de mejora. Y bueno, pues queremos invitar a la ciudadanía de nuestro municipio, que si alguien se interesa en algún tinaco, pues a bajo costo pueden ir ahí a las oficinas de mejora o directamente comunicarse al 800-300-2624 en horario de 9 a 7 p.m. Entonces, hay tinacos de... Nada más queremos informarles que son solamente tinacos. Aquí no vienen con bombas. El tinaco es solo. El de 450 litros vale 1,620. El de 800 litros, 2,240 pesos. El de 1,100 litros, 2,420. Y el de 2,500 litros, 2,740. Entonces, si alguien se interesa y quiere adquirir un tinaco para almacenar agua o acarrear agua a sus animales o algo, pues ahí hay tinacos disponibles en la oficina de mejora aquí en nuestro municipio. Pueden ir a las oficinas y ahí los atenderán para que sean beneficiados con este programa.
0: Muy bien, los tinacos tan necesarios en temporada de verano, ¿verdad? Ya los podrán adquirir de 450, 1,600, alrededor de 1,600 pesos es lo que cuestan, y están otros más pequeños, ya la cantidad es menor. Y hay que aclarar que vienen sin bomba, vienen solamente con los aditamentos, ahí las conexiones, eso sí viene, el flotador, todo eso, pero lo que no viene es la bomba. En años anteriores se entregaron bombas y tinacos para sectores altos, en esta ocasión no son así. Las 2:55, 2:55, y una temperatura, se siente el bochorrito a pesar de que está pues más fresca que otros días. La temperatura, se siente el bochorrito, 24 grados, y una sensación térmica, bueno, está igual, una sensación térmica de los 24. Vamos a una pausa y regresamos.
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0: 2:56, bueno, hay cambio de estafeta allá en la UTNC. Estado entrega nombramiento a Marco Antonio Saldaña Infante como nuevo rector de la Universidad Tecnológica del Norte de Coahuila, como reconocimiento al trabajo que ha desempeñado en cada una de las responsabilidades que le ha sido encomendadas. Marco Antonio Saldaña Infante fue nombrado por el gobernador Manolo Jiménez Salinas como nuevo rector de la Universidad Tecnológica del Norte, la UTNC. El secretario de gobierno, Óscar Pimentel González, y el secretario de Educación del Estado, Emanuel Garza Filsburn, fueron quienes, en representación del mandatario estatal, entregaron el nombramiento a Marco Antonio Saldaña Infante. Con esta designación, el gobierno del Estado de Coahuila refrenda su compromiso con el fortalecimiento de la educación superior, impulsando instituciones sólidas y con liderazgo para continuar formando a las y los jóvenes coahuilenses. Se trata del primer movimiento realizado por el gobernador Manolo Jiménez en Piedras Negras. Marco Antonio Saldaña Infante se desempeñó en la delegación de Mejora Coahuila en Piedras Negras, desde donde llevó programas sociales del Estado a las colonias con el objetivo de apoyar la economía de las familias nigropetenses. También impulsó obras de pavimentación para mejorar la calidad de vida de los nigropetenses, así como acciones de infraestructura educativa en beneficio de las niñas, niños y jóvenes estudiantes de Piedras Negras. Ahora, pues, recibe la estafeta por parte de Pelancha, ¿verdad? De Esperanza Chapa, quien estuvo al frente de esta universidad por algunos años. Ahora será quien se desempeñaba como coordinador de mejora allá en Piedras Negras. Las 2:58, las 2:58.

0: Bueno, y regresando a temas de lluvias allá en los Estados Unidos, el gobernador Greg Abbott emitió una declaratoria de desastre para 59 condados de Texas, entre ellos Uvalde, ante las severas tormentas y las inundaciones que mantienen en riesgo a numerosas comunidades. La medida permite movilizar recursos estatales, personal de emergencia, vehículos, embarcaciones, aeronaves, para apoyar en el rescate, evacuaciones y labores de atención a la población afectada. Equipos estatales han utilizado botes y helicópteros para auxiliar a personas atrapadas en viviendas, vehículos y zonas rodeadas por el agua. Las autoridades advirtieron que las crecientes de ríos y arroyos representan una amenaza directa para la vida debido a la intensidad de las lluvias y a la situación saturación del suelo. Abbott señaló que funcionarios estatales de gestión de emergencias le informaron sobre el grave peligro provocado por las inundaciones en el sur y centro del estado de Texas. El mandatario recordó que las inundaciones del 4 de julio del año pasado estuvieron relacionadas con acumulación de alrededor de 20 pulgadas de lluvia y advirtió que durante esta semana algunas zonas podrían recibir hasta 30 pulgadas. Imagínese usted. El gobernador pidió a la población atender las alertas meteorológicas y respetar las órdenes de evacuación, evitar circular por carreteras cubiertas por el agua. Esta es una inundación que pone en peligro la vida. Es de suma importancia que los tejanos afectados escuchen las advertencias meteorológicas y los avisos de autoridades locales, dijo el gobernador de Texas en una entrevista que sostuvo con medios de comunicación, donde declaró en emergencia o zona de desastre a 59 condados por las investigaciones. Esto ocurre pues muy cerca de la frontera entre México y los Estados Unidos. Quien no tiene familiares en esos poblados de Uvalde y sus alrededores, pues por eso estamos muy atentos a esta información. Ya a las 3 de la tarde con un minuto ya nos vamos de este espacio, amigos, por su atención, muchísimas gracias. Nos vamos, nos vamos a quedar aquí hasta las 4 de la tarde, pero hasta aquí la información patrocinada por Mueblería Rodríguez, a quienes les agradecemos este patrocinio.
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0: Reiniciamos la programación musical de la BDE. Aquí está el grupo Pega Pega con este tema. Se llama No Llores, Mi Niña. Pide tus temas al 1-10-11, al 1-10-7-8. O a nuestro WhatsApp 1-10-11. ¡Sale!

qué buen tema los de la BD, ¿verdad? Qué buenos temas los de la BD. Las 3 de la tarde con 8 minutos, 3 de la tarde con 8 minutos. Tenemos dedicatoria, a ver, préndele ya. Dice, aquí en la cuadra Cuatro Vientos, él siempre, el güero Emanuel Montalvo, el Maico Vulca, también Piri, Fabián, Avileo Venegas. ¿Dónde anda ese pillo? Avileo Venegas, una canción de Beto Villa, el presidente de la cuadra Cuatro Vientos, Emanuel Montalvo, preparando un rico y delicioso guiso. Ah, bueno, les enviamos el saludo musical. En un ratito más ponemos una de Beto Villa. Mientras tanto, vámonos con el conjunto Sabor.

0: Ah, qué padre tema, se llama Pecosville. Muy buenas tardes, 3:11, 3:11. Vamos a mensajes y regresamos.
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2: ¿Para dónde va? Calmado, las 2:03 de la tarde con 16 minutos. 3 de la tarde con 16 minutos. Vamos a enviar un saludo a estos camaradas que nos están acompañando. También nos acompañan por allá, dice, aquí en la caseta de Magna los escucha con toda, se escucha con toda la música de la BD. Tiene una bocina ahí gigantesca. Muchísimas gracias por hacer de la BD su estación preferida, su estación favorita. Aquí está Beto Villa.

0: ¡Bravo! Ahí queda ese tema con JLB y compañía. 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Continuamos, 3:24.
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0: Muy bien, continuamos. Son ya las 3:26. 3:26 para ustedes que están pidiendo este tema con Mr. Chivo. Aquí les va esto que se llama Playa Azul.

no más, son las 3:30, 3:30 los rancheritos del Topo Chico, y este tema se llama Llora, Llora, Llora, Llora, Corazón. Ándale.

¡Qué padre! Estamos bailando en sintonía de la 93.9 FM. Vamos a continuar, aquí vienen las voces de, más bien, no, aquí no cantan, esta es instrumental, pero es el grupo de Carlos y José. Sale. ¿Qué pasó? ¡Vámonos!

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1: Vamos a continuar, son las 3 de la tarde con 56 minutos. Vamos a mensajes del INE y regresamos.
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0: voy a liberar riñones, todos fuertes, hombres de todas las edades, todas las liberación, libertad en riñones, a Cristo sea la honra y la gloria, cadera derecha rumbo a la vida, a Dios sea la honra y la gloria, mujeres con problemas de la matriz, al lado derecho, entre el centro, el ovario, todas las partes del mundo, toda enfermedad está viviendo por la llaga de Cristo. A Cristo y a la honra y la gloria.
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A Cristo sea la gloria de mi vida. Mujeres, ahora se nos quita. Tu vejiga caída por el poder de Cristo, por las llagas de Cristo. A Dios sea la honra y la gloria en esta hermosa tarde de este día. 16 de julio de 2016. Oh, gloria. A Dios sea la honra y la gloria, caída. Pierdas al cielo por el pueblo de Dios. A Dios sea la honra y la gloria, una temperatura máxima de 29 grados. Bueno, está por cima de lluvia. Y bueno, por lo que yo conozco, ¿no? Falta lo que diga. Bendito Dios, venga a preparar hoy nuestra vida. A través de su Espíritu Santo hablando. Y que venga con gran éxito de bendiciones, salvación, libertad a los cautivos, bautizando con el Espíritu Santo y fuego, señores. Y Dios, le damos gracias. Y canere fuego de Dios por la que izquierda, dígame, de la rodilla derecha, la. Ay, a Dios sea la honra y la gloria en esta hermosa tarde. Y que siga esa lluvia de bendiciones, que siga esa lluvia de liberaciones, salvación, libertad. Y Dios, en el nombre de Jesús, damos toda la honra y la gloria. Bueno, los que están por ahí, por la radio, por la FM 93.9, por la www.radioxcbre.com, a través del Google Radio Sensacional Digital, ahí en de Coahuila, República Mexicana, los que están por el aparato Alexa, y los que están por el Facebook. Si usted quiere ver el programa en vivo, en directo, vaya a la página del Facebook. Ahí la barrita del usuario, póngale Arturo Elías Casanova. Obviamente aparezca la página antigua, que es Templo Metodista Jesús de Lumbrera. Envíanos tus comentarios, tus peticiones o algún testimonio. Háblanos directamente aquí al celular que tenemos, al 862-111-9559, que recibe llamadas, mensajes normales y textos por WhatsApp. Si quiere llamar y no quiere que su voz salga al aire, aquí lo controlamos. Si usted quiere que salga al aire, ahí lo dejamos. Gloria a Dios, dice Dios, voy a sanar mujeres con problemas de incontinencia, mujeres con problemas de infección en las vías urinarias. A Dios sea la honra y la gloria, testículo izquierdo, hay liberación, hay sanidad. A Dios sea la honra y la gloria. Bueno, gloria a Dios. Seguimos con el mensaje que tenemos para hoy. Hoy tenemos culto de testimonio. Culto de agradecimiento a las 6 de la tarde. Para las 5:20 ya usted puede acudir aquí en el Templo Metodista, que está aquí a un lado de la Casa Pastoral, está el antiguo templo, y luego enseguida está el Cine Terraza, y pegado al Cine Terraza está el nuevo Templo Metodista Jesús de Lumbrera, ubicada por la calle Terán 408 Oriente, ciudad de Coahuila, República de México. Bueno, noche de testimonio. Y gloria a Dios, estamos viendo el tema, oh santo. Dice Dios, voy a quitar hernias en cualquier parte del cuerpo, externa o interna, hombres y mujeres de todas las edades. Estamos viendo las hernias por la llaga de Cristo. A Cristo es de la honra y la gloria, es polón, talón del pie derecho, hay sanidad en el talón del pie derecho, por la llaga de Cristo.
a Dios a la honra y la gloria, matriz a la izquierda, haciendo operada, ovario derecho, panera derecha, fuego de Dios sanando, honra y gloria. Bueno, estamos viendo mensajeros del gran rey. Vamos a la tercera parte. Como subtítulo, a ver si le pone ahí Arturo, impedimentos para el evangelio. ¿Qué impedimentos para el evangelio? Bueno, vamos pues a avanzarlo hoy. También podríamos decir cristianos estancados. Bueno, hay muchos títulos, que podrían ponerlo ahí. Pero Dios nos ha llamado a ser mensajeros del gran rey. Pero muchas veces el hombre cristiano, la mujer cristiana, puede llegar a estancarse. Y si se estanca el río de Dios, se detiene. Estos ríos de agua viva se detienen cuando uno le da lugar a varias cosas. Ahora, ¿cómo reprendemos todo problema en la vesícula? Dice Dios, voy a sanar las vesículas, hombre y mujer en todo el mundo. Puede haber peñascos, puede haber piedras, puede haber arenilla, lodo, inflamación, dolor en la vesícula. Para Cristo lo que salen huyendo todos los problemas de la vesícula con la llaga de Cristo. A Dios sea la honra y la gloria, ovario derecho, hay sanidad, a Cristo sea la honra y la gloria, espíritu de malos sentimientos, rencores, corajes, pleitos, iras y contiendas, van fuera en el nombre de Jesús. Como la llaga de Cristo, que su Espíritu Santo se mueva a reconciliación, mi Dios, primeramente con usted, más personas, más familias, a Dios sea la honra y la gloria. Problemas en el hígado, cirrosis, hígado graso, quistes, tumores, inflamación, dolor en el hígado. Enviamos su palabra, mi Dios, hombres y mujeres de todas las edades son libres en el hígado, todo problema saliendo con la llaga de Cristo, a Dios sea la honra y la gloria, cadera izquierda y sanidad, honra y gloria para nuestro. Vamos a ver qué dice, vamos a ir a segunda de Timoteo 4, segunda de Timoteo 4, del versículo 1 al 4. Pero vamos a ir con el primer versículo, el versículo 1, segunda de Timoteo, segunda de Timoteo 4. Vamos al dice el 1. Dice el apóstol Pablo a su discípulo Timoteo: te encarezco delante de Dios y del Señor Jesucristo, que juzgará a los vivos y a los muertos en su manifestación. Y en su reino, oiga, en su manifestación, esto me recuerda, ahorita nos regresamos ahí, esto nos recuerda Mateo 25, versículo 31 en adelante. Dice que juzgará a vivos y a muertos. En su manifestación, Cristo se va a manifestar. Vamos a ver qué dice Mateo, el capítulo 25, versículo 31 en adelante. Cuando el Hijo del Hombre venga en su gloria, y todos los ángeles con él, entonces se sentará. Jesucristo es el Dios. Entonces se sentará en su trono de gloria. Jesús es el Dios verdadero. Se sentará en su trono de gloria. ¿Qué más? Y serán reunidas delante de él todas las naciones. Oiga, y apartará los unos de los otros como las ovejas de los cabritos. Y pondrá las ovejas a su derecha y los cabritos a su izquierda. Entonces el rey dirá a los de su derecha:

desde la fundación del mundo. Oh, santo, mire cómo Dios Jesucristo en su manifestación ahí va a estar juzgando a los vivos.

delante de Dios y del Señor Jesucristo, que juzgará a los vivos y a los muertos en su manifestación y en su reino. Versículo 2. Mire, ¿qué estaba viendo Pablo en Timoteo? Estaba viendo un cristiano, un discípulo estancado, como que ya no predicaba, que predicas, que dice la palabra que hiciste a tiempo y fuera de tiempo, reargulle, reprende, exhorta con toda paciencia y doctrina, porque vendrán tiempos cuando no sufrirán la sana doctrina. No sufrirán quiere decir ya no escucharán la sana doctrina, la doctrina de Cristo, la doctrina de los apóstoles. No van a querer oírla, porque vendrán tiempos en que no sufrirán la sana doctrina. ¿Qué más? Sino que teniendo comezón de oír, se amontonarán maestros conforme a sus propias concupiscencias. Oiga, y apartarán de la verdad el oído y se volverán a las fábulas, que son las fábulas, cuentos de objetos, de animales. Ya mucha gente ya deja de oír la palabra de Dios, y por los medios masivos, por la radio, por Facebook, por YouTube, muchas fábulas ahora se cuentan y dejan de sufrir la sana doctrina para irse a las enseñanzas conforme maestros, conforme a sus propias concupiscencias, conforme a los deseos de la carne. Y bueno, ahí muchos teniendo comenzón de oír se amontonarán para escuchar ahí fábulas. Y bueno, por eso es importante despertar, antes. Atamos, reprendemos todo problema en el testículo derecho. Hay sanidad de niños, adultos mayores en cualquier parte del mundo. A Dios sea la honra y la gloria. Hueso del fémur va a ser operado por el fuego de Dios. Todos los hombres y mujeres de todas las edades que tengan huesos quebrados, el hueso del fémur, astillado, agrietado, o bien inflamación, dolor, va fuera todo estorbo por la llaga de Cristo. Ahora se normalizan, huesos se soldan por el poder de Cristo. Inflamación, dolor, salen huyendo por la llaga de Cristo. A Dios sea la honra y la gloria. Testículo derecho. Fuego de Dios sobre el testículo derecho. Problema físico, espiritual. A Dios sea la honra y la gloria. Nervio ciático. Izquierdo. Cadera izquierda, cuadril izquierdo. A Dios sea la honra y la gloria. Bueno, ¿qué estaba viendo Pablo en Timoteo? En su discípulo. ¿Qué estaba viendo? Que Timoteo se había estancado. Y hoy en día hay un espíritu, hay espíritus que han venido a estorbar a la iglesia cristiana evangélica en todo el mundo. Hay demonios que han venido a estorbar a iglesias cristianas evangélicas locales. Hay demonios que han venido a estorbar a la iglesia cristiana evangélica Jesús la luz verdadera. Hay demonios que han venido a estorbar apóstoles, profetas, evangelistas, pastores, maestros, diáconos, misioneros, misioneras, superintendentes y obispos. Estamos guerreando, estamos luchando. ¿Qué hacen estos demonios? Hoy hay demonios de desánimo, desaliento, de veleidad, de pereza. De pereza, de enfriamiento espiritual, adormecimiento espiritual, muerte espiritual, apatía, espíritu de hielo,

0: María,
1: ¿cómo se llama María? ¿Qué?
0: Medellín.
1: Ok, padre, oramos por María de Medellín. Por ese infarto, un coágulo, ¿cómo fue?
0: No,
1: es un derrame cerebral. Ok, padre. Ok, padre, reprendemos todo el embolio, todo el derrame. De ahí era muy cerebral. En el nombre de Jesús le decimos a su cabeza, a su cerebro, ahora se ordenan por la llaga de Cristo. Enviamos su palabra, declaramos que por la llaga de Cristo hay sanidad. Mi Dios, en esta hermana, la declaramos sana en el cerebro, con la llaga del Cordero, con la llaga de Cristo, se acontece. Mi Dios, dejamos todos sus manos, no te salabre la gloria, nervio ciático, la derecha, cintura, del centro de la derecha, de sanidad, a Cristo se alabre la gloria. Oramos por ahí en la familia, varones, en el auditorio, testículo derecho, los varones. Desde el niño hasta el adulto mayor, matriz a la izquierda, está siendo empleado por el pueblo de Dios. Avisa la hora y la gloria. Dios te bendiga, Raúl.
0: Amén, Dios lo bendiga, me viene con esto.
1: Amén, gloria. Bueno, el hermano Raúl, Raúl de León, José Raúl de León, gloria a Cristo. Ahí hablando por teléfono, gloria a Dios. Vemos entonces que algo estaba sucediendo. Por eso es importante. Gloria está orando y velando. Entonces Pablo estaba viendo en Timoteo que había estancado, había abandonado la predicación, había dejado de estar ahí instando a tiempo y por el tiempo. Ok, búscame la palabra instar, ¿no? Había dejado uno que predica la palabra, que instes a tiempo y por el tiempo. Oh, gloria a Dios. Vamos a ver qué significa la palabra instar. Instar, oh, gloria, muchas veces a recordar. Vamos a ver qué dice ahí. La definición de instar. Bueno, en las escuelas, cuando estábamos en primaria, nos encargaban muchas veces para aprender de memoria las tablas de multiplicar. Todos los días, páginas y páginas de las tablas. Y se nos quedaban grabados. Hoy en día muchos jóvenes y personas adultas se les olvidó las tablas de multiplicar. Ahora necesitan el celular o una calculadora para hacer cuentas porque no se sabe las tablas de multiplicar. ¿Pero qué sucedió? Bueno, se aprende instando a tiempo y fuera de tiempo. ¿Qué dice la palabra instar? Dice, instar significa suplicar, exhortar, oiga, y rogar con insistencia. Lo que está diciendo Pablo a Timoteo, que prediques la palabra, que instes al tiempo y fuera del tiempo, suplicar, exhortar, oh gloria a Cristo, y estar ahí repitiéndole la palabra, repita la palabra. Predica, recuérdale. Ok, predicar la palabra, estar a tiempo y por el tiempo. Redarguye. O sea, ¿qué significa redarguir? A ver si me encuentran tú por ahí. Dice Dios, voy a sanar las sienes del lado derecho. O hechicería, brujería, en cualquier parte del mundo, hombres y mujeres son libres de hechicería, brujería, conjuros de maldiciones. En las sienes del lado derecho. Fuego de Dios quitando toda la basura del diablo. A Cristo se alabe la gloria. Problemas de colitis y gastritis. Hombres y mujeres son sanas ahora de colitis y gastritis. Se alabe la gloria. Problemas de mujeres, matriz a la izquierda. Están siendo operadas por el fuego de Dios. A Dios se alabe la gloria. Mujeres con problemas de vejiga caída. Se normalizan por las llagas de Cristo, hombres y mujeres en todo el mundo, dice Dios. Los voy a sanar, dice Jesucristo. Los voy a librar de demonios de muerte que no dejan pasar el oxígeno. ¿Por qué razón entraron esos demonios? Dice la Escritura primera de Juan 5:18. Sabemos que el que ha nacido de Dios no practique el pecado. El que fue engendrado por Dios le guarda, y el maligno no le toca. Jesús se encarga de cuidar, de guardar a aquellos que han nacido de Dios, de obediencia. Pero si el cristiano o la cristiana de repente tiene un desliz, no hay coraje, de malos sentimientos, de odio, Satanás, los demonios, estos demonios vienen y hacen estragos. En esta hora, si eres esa persona que estás escuchando en un hospital, ahí entubado, ahí en tu casa, en el trabajo, dile: Señor Jesús, perdónenme por no saber guardar mi corazón. Suelto el perdón para todos los que me ofendieron de una manera total. Yo los perdono a todos que me ofendieron, y perdóname también si yo ofendí a alguien. Y ahora renuncio a esos espíritus de malos sentimientos, de rencores, de coraje, de odio. Ahora, Señor Jesús, perdóname, soy vivo. Ahora atamos, reprendemos los demonios, van fuera en el nombre de Cristo. Ahora remetemos contra esos demonios que no dejan pasar el oxígeno. Hay demonios de muerte en la garganta, van fuera en el nombre de esos hombres y mujeres en cualquier parte del mundo. A Dios sea la honra y la gloria. Oído izquierdo, están siendo operados por el fuego de Dios, hombres y mujeres, problemas físicos, problemas espirituales. A Dios sea la honra y la gloria. El riñón derecho está siendo operado por el fuego de Dios. A Dios sea la honra y la gloria. ¿Qué dice la palabra rearguir? ¿Qué dice la palabra? ¿Qué significa rearguir? Convencer, reprender o refutar. Otra vez, la palabra rearguir quiere decir convencer, reprender y refutar. Bueno, le pide ahí cinco cosas. Uno, que predique la palabra, que dice a tiempo, y fuera de tiempo, reargulle. Ahora dice reprende. La palabra reprender es hacerlo conforme a la escritura, reprender conforme a la escritura. Oh, gloria a Cristo. Recuerde que Dios al que ama lo castiga. Dios al que ama lo castiga. Él no reprende. Ahora estamos reprendemos todo problema de espolón, talón, del pie izquierdo, hombres y mujeres. Y parte del arco del pie también son esos dolores. Por la llaga de Cristo, y por la llaga de Cristo se merecen las columnas de la mitad hacia el coxo. A Dios sea la honra y la gloria, matriz, al lado derecho, al centro ovario. Hay sanidad en estas mujeres. A Dios sea la honra y la gloria. Y la última palabra dice exhortar, ¿verdad? Y exhorta, como dice ahí, con toda la paciencia, con toda la paciencia. ¿Qué más dice ahora el versículo 3? Gloria a Cristo, a Dios se da la gloria. Porque vendrá tiempo cuando no sufrirán la sana doctrina, teniendo comezón de oír, se amontonarán maestros conforme a sus propias concupiscencias y apartarán la verdad del oído y se volverán a la oiga, apartarán de la verdad del oído. Recuerda que la fe viene por oír y oír la palabra de Dios, y muchos van a apartar el oído de la verdad para irse a escuchar Pablo dice Pablo. Ahora bien, en Romanos 10:17 dice Pablo, así que la fe es por el oír, y el oír la palabra de Dios. Muchos van a crecer en fe por estar escuchando por la radio, por Facebook, por YouTube, las campañas evangelísticas en los templos. Ahorita hay muchos aparatos que puedes escuchar, tiene toda la Biblia grabada, ahí la puedes escuchar, y la fe se despierta, como dice Pablo ahí en Romanos 10:17, así que la fe es por el oír, y el oír la palabra de Dios. Ahora estamos, reprendemos todo problema, oh santo, matriz a la izquierda de esas mujeres, todo el mundo está siendo operado, matriz a la izquierda, matriz a la derecha, a Dios sea la honra y la gloria, en el nombre de Jesús. Bueno, vamos pues, vamos a ahí con Timoteo, todavía vamos a ir con Timoteo, pero vamos a ir a Segunda de Timoteo. Segunda de Timoteo 3, versículo del 14, 15, 16 y 17. Hombre, Timoteo, su madre Eunice, su padre griego, su abuela de Oida, y vamos a ver, él traía instrucciones de enseñanza desde muy pequeñito, de un niño. Pero vamos a ver qué dice el Jesús. El 14. Dice Pablo a Timoteo, que otra vez, pero persiste en lo que has aprendido. ¿Qué dice? Y te persuadiste, sabiendo de quién has aprendido. Ahora dice el versículo 15, y que de la niñez has sabido las sagradas escrituras, las cuales, miren, ¿para qué sirven las escrituras? Las cuales te pueden hacer sabio para la salvación por la fe que es en Cristo Jesús. Aunque vamos a traer un poquito aquí, te pueden hacer sabio para la salvación en Cristo Jesús. Hay mucha gente que se prepara con muchos estudios universitarios, las grandes universidades de todo el mundo, eminencias enseñando ahí, y salen, huyan, y no saben adorar a Dios vivo. Adoran a Dios a través de figuras, a través de figuras de yeso, de oro, de plata, de papel, de hoja de lata. ¿Dónde está la sabiduría del hombre? Científicos, filósofos, abogados, maestros, adorando lo que no es verdad, adorando la mentira. Miren lo que dice otra vez el versículo 15. Dice, y que desde la niñez has sabido las sagradas escrituras, las cuales te pueden hacer sabio para la salvación por la fe. Oiga, ¿qué es en Cristo Jesús? Aleluya, mira lo que dice el siguiente versículo 16. Toda la escritura es inspirada por Dios y útil para enseñar. Número 2, otra vez,

0: a fin de que el hombre de Dios sea perfecto, enteramente preparado para toda buena obra. La palabra de Dios es útil para enseñar, para redarguir, corregir, instruir en justicia, a fin de que el hombre de Dios sea perfecto, enteramente preparado para toda buena cosa. A Dios sea la honra, lo de norte izquierdo, medio izquierdo, no la izquierda. Hay sanidad por las llagas del cordero. A Dios sea la honra y la gloria, testículo derecho del niño, adulto mayor. Hay sanidad, a Dios sea la honra y la gloria, problemas en los ligamentos de la rodilla derecha. A Dios sea la honra y la gloria. Con 2 Timoteo, capítulo 2. Vamos a ir saltando unos versículos por ahí para no demorarnos mucho. Vamos, 2 Timoteo 2, versículo 15. Otra vez, Pablo le está hablando a Timoteo. Le está hablando como que lo de repente, como que lo ve desanimado. Mira lo que dice la escritura. Procura con diligencia, con rapidez, con prontitud. Procura con diligencia presentarte a Dios aprobado como obrero que no tiene de qué avergonzarse, que usa bien la palabra de verdad. Oiga, procura con diligencia presentarte delante de Dios aprobado como obrero que no tiene de qué avergonzarse, que usa bien la palabra de verdad. Hay que buscar, y esto es para todos los que estamos en Cristo, cristianos y cristianas, tenemos que procurar con diligencia presentarte delante de Dios aprobado. Vamos, ahí vamos a regresar. Vamos a ir a Hebreos capítulo 2, versículo 1 al 3. Otra vez vamos a encontrar la palabra diligencia. Gloria a Dios. Hebreos 2, versículo del 1 al 3. Para, estamos, reprendemos cáncer de mama en esas mujeres. Van fuera del seno izquierdo, a los abismos son lanzados, y ahí se quedan esos demonios por la llaga de Cristo. A Dios sea la honra y la gloria. Problemas de malos sentimientos, iras, enojos, contiendas. Van fuera los abismos. El Espíritu Santo, mi Dios, se mueve a reconciliación. Primeramente con usted, Señor Jesucristo, con la familia. A Dios sea la honra y la gloria. Hebreos 2, versículo 1 al 3. Por tanto, oiga, es necesario que con más diligencia atendamos las cosas que hemos oído. No sea que nos deslicemos, no sea que nos vayamos a resbalar. Porque si la palabra dicha por medio de los ángeles fue firme, oiga, fue firme. El ángel Gabriel trajo palabra a María y se cumplió. El ángel Gabriel trajo palabra a José y se cumplió. Si la palabra por mí los ángeles fue firme, ¿qué más dice? Y toda transgresión, sobre bien, recibió justa retribución. ¿Cómo escaparemos nosotros si descuidamos una salvación tan grande, la cual, habiendo sido anunciada primeramente por el Señor, nos fue confirmada por los que oyeron? Padre, estamos reprendiendo todo problema en la boca, el estómago, al lado derecho, problemas de reflujo, problemas físicos, espirituales, están huyendo de la boca, el estómago, al derecho. A Dios sea la honra y la gloria. Hombres y mujeres fueron libres por gloria a Cristo, título derecho, a liberación. A Dios sea la honra y la gloria, matriz, al lado derecho, en presentudario, hay sanidad por la llave de Cristo. A Dios sea la honra y la gloria. Regresamos otra vez ahí en 2 Timoteo 2, 15. Ahora vamos al versículo Bueno, el artículo 16 también, porque a veces hay que evitar lo que dice ahí Pablo a Timoteo. Artículo 16. Más evita profanas y vanas palabrerías, porque conducirán más y más a la impiedad. Evita, que otra vez dice, evita, que dice, más evita profanas y vanas palabrerías. Hoy en día hay muchos predicadores que están usando, son engañados por Satanás, predicando cosas antibíblicas, mentira, falsedad. Como dice, más evita, que dice, profanas y vanas palabrerías, porque conducirá más y más a la impiedad, a la impiedad. Oh, santo. Bueno, hay un ejemplo, vamos a ir al versículo 17, 18, porque aquí hay algo que hicieron algunos hombres ahí. ¿Qué dice el 17? Y su palabra carcomerá como gangrena, de las cuales son himineo y fileto, que se desviaron de la verdad, diciendo que la resurrección ya se efectuó, y trastornan la fe. Y algunos, mire, todavía la resurrección, todavía no han sucedido. ¿Cuántos años escribió Pablo eso? Ya andaban enseñando ahí himineo y fileto, enseñando que la resurrección ya se había efectuado, y no era cierto. Pasarnos al versículo 19. Oh, padre, estamos, reprendemos todo, pero dice Dios, voy a sanar coro del brazo derecho, hombres y mujeres de todas las edades. Hay liberación de todo problema en el coro del brazo derecho, por la llaga de Cristo. Haría sea la bonita cruz. Mira lo que dice el versículo, pon atención lo que dice la escritura, según el Timoteo 2:19. Pero el fundamento de Dios está firme, teniendo este sello. Conoce el Señor a los que son suyos. Oiga, y apártese de iniquidad todo aquel que invoque el nombre de Cristo. Apártese de iniquidad todo aquel que invoque el nombre de Cristo. Hay que apartarlo del mundo de las tinieblas. Oh, santo. Efesios 5:8 y el versículo 2. Haz pues como hijos de luz, ya no andar en las tinieblas. Vamos a ver qué dice Efesios 5:8 y el 11. Gloria a Cristo. Aleluya. Efesios 5, versículo 8 y el versículo 11. Porque en otro tiempo eras tiniebla, mas ahora soy luz en el Señor. Andad como hijos de luz. Ajá. No, pero ahora lo dedicamos al versículo 11. Y no participéis en las obras de las tinieblas, en las obras infructuosas de las tinieblas, sino más bien reprenderlas. Oh, gloria a Dios. Ahora sí regresamos allá. Todo aquel que invoca a Cristo, apártese de ya. Pero vamos a entrar en el versículo 20 y el 21. Vamos a ver qué dice el versículo 20. Pero en una casa grande, está hablando de una casa grande donde hay buena economía, hay solvencia económica, pero en una casa grande no solamente hay utensilios de oro y de plata, sino también de madera y de barro. Y unos son para usos honrosos y otros para usos viles. Oiga, unos son para usos honrosos y otros para usos viles. Cuando alguien muy importante o alguien sea un invitado ahí, sacan en esa casa su utensilio de oro y de plata. Y bueno, pero también hay utensilios de de madera y de barro, y estos son para uso vivo dentro de la casa. Esos instrumentos, esos lo que está ahí, esos vasos, esa vajilla, muchas son de madera y de barro, para uso vivo. Viles quiere decir para usos despreciables, quizá para darle de comer ahí a los animales, al perro, al gato. Pero mira lo que dice el versículo 21. Así que, si uno se limpia de estas cosas, ¿de cuáles cosas? De las iniquidades. Será instrumento, oiga, para honra, santificado, útil al Señor y dispuesto para toda buena obra. Cosa, gloria a Cristo. A Dios sea la honra y la gloria. Será instrumento de honra. Oh, gloria a Dios. Santificado, útil, dispuesto para toda buena obra. El que se limpia de las iniquidades, Dios lo va a usar en cualquier parte a donde Dios lo lleve. Dios lo va a usar. En una esquina de un manzano, de una cuadra, en la plaza, por las calles, en los hospitales, en las cárceles, arriba de un autobús, arriba de un avión, a donde quiera que vaya, a donde quiera que vaya, se va al mar, se va a la playa, allá lo va a tener predicando. Gloria a Dios. Y Dios se va a manifestar grandemente. Cuando somos libres de iniquidad, entonces tenemos un instrumento de honra. Gloria a Dios. Santificado, útil, dispuesto para toda buena obra. Estamos, reprendemos todo problema en las sienes del lado izquierdo. Va afuera toda basura del diablo, toda hechicería, brujería. Hay liberación. A Dios sea la honra y la gloria. Hoy día, el jueves 16 de julio de 2026, una temperatura máxima de 20 grados, con probabilidad de lluvia 50%. Eso es lo que dice el pronóstico del hombre. Falta lo que diga Jesús de Nazaret. Hoy tenemos culto de agradecimiento, culto de testimonio a las 6 de la tarde. Para las 5:20 ya usted puede acudir al templo. Aquí, Templo Metodista de México, Jesús la Luz, ubicado por la calle Terán 408 Oriente, ciudad de Costa, República Mexicana. Va a problemas de hechicería, brujería, las sienes del lado izquierdo, va afuera, por las llagas del cordero. A Dios sea la honra y la gloria. Glúteo izquierdo, nervio ciático, lado izquierdo. A Dios sea la honra y la gloria. Matriz a la derecha, mujeres están siendo operadas por el fuego de Dios. A Dios sea la honra y la gloria. Sea que estés en un funeral, en una capilla, sea que estés en el panteón despidiendo a un cuerpo ahí, Dios ahí te va a usar. Dios te va a usar. Y no nada más en la predicación. De repente dice Dios, ponte a orar por diabéticos, ponte a orar por hemorroides, orar por personas que traen mucho coraje, mucho rema. El fuego de Dios, la revelación de Dios a través del Espíritu Santo se manifiesta grandemente. Pero hay que pagar un precio, ser un vaso de honra, un vaso santificado, útil, dispuesto para toda buena obra. Mira lo que dice Salmo 119, versículo 9, 10 y 11. Vamos a ver qué dice la escritura. Dice el salmista, ¿con qué limpiará el joven su camino? Con guardar tu palabra. Mira, guardar la palabra. No es que la tengas ahí, la uses la Biblia como una almohada o abajo de la almohada. Ahí en el buró, en el Salmo 91, Salmo 23, Salmo 27. Oh, todo lo puedo en Cristo que me fortalece, Filipenses 4:3. Es guardar los mandamientos. ¿Con qué limpiará el joven su camino? Con guardar tu palabra, con obedecer tu palabra. Versículo 10. Con todo, dice el salmista, con todo mi corazón te he buscado. Oiga, te he buscado, no es nada más orar. Te he buscado quiere decir buscar el rostro de Dios. Quiere decir con la escritura, con todo mi corazón te he buscado. Que me dice, no me dejes desviarme de tus mandamientos. Versículo 11. En mi corazón he guardado tus dichos, tus mandamientos, tus palabras, tus estatutos, para no pecar contra ti. Oye, hay que aprender de memoria la escritura lo más que se pueda, los salmos, pasajes de diferentes libros, aprenderlos de memoria, porque va a llegar el día que ya no vas a poder tener una Biblia. Cuando venga la persecución, van a quemar todas las Biblias. Y va a ser el que tenga una Biblia por ahí, va a correr peligro de que sean aquí, los van a meter a las cárceles, los van a matar. O sea, hay que aprender de memoria lo más que se pueda de escritura. En mi corazón he guardado tus dichos para no pecar contra ti. Salmo 119, versículo 105, mira lo que dice la escritura. Lámpara es a mis pies tu palabra y lumbrera a mi camino. Oiga, dice el salmista, lámpara es a mis pies tu palabra y lumbrera a mi camino. Dios, Él es la palabra, el verbo encarnado, Jesús. Pero mira lo que dice el Salmo 119, versículo 164. ¿Cómo dice? No, el 64. Salmo 119, versículo 164. Siete veces al día te alabaré. ¿Cómo dice? Vamos a ver. Gloria a Dios. Bueno, gloria a Dios. Vamos a ver ahí, Salmo 119, versículo 164. Y luego lo vamos al 167. Bueno, dice, siete veces al día te alabo a causa de tus justos juicios. Salmo 7, oiga, siete veces al día el salmista le alababa, le danzaba, le cantaba. Lo mismo lo hacía el rey David. Bueno, ahora dice el versículo 165, mucha paz tienen los que aman tu ley y no hay para ellos. Pero que, mire qué bonito es. Oh, santo, andamos, reprendemos problemas de reflujo, de la boca, del estómago, derecho, ahí sanidad y liberación. A Dios sea la honra y la gloria, testículo derecho, ahí sanidad, desde el niño hasta el adulto mayor. Para la honra y la gloria. Mucha paz tienen los que aman tu ley, y no hay para ellos tropiezo. Mucha paz, gloria a Dios, cuando realmente obedecemos la escritura. Hay mucha gente que se anda comiendo las uñas, porque le echaron limones, le echaron sal en la puerta, le pusieron sangre de gato negro y gallina negra, y andan comiéndose las uñas. Mejor buscan la manera, caminar conforme a la escritura, y vas a ver que vas a tener mucha paz. Hago lo que haga, no te pueden hacer nada, porque las maldiciones no te pueden aterrizar cuando hay obediencia, como dice el Proverbio 26:2. Gloria a Dios, como gorrión en su vagar, como golondrina en su vuelo, así la maldición no aterrizará sin causa. Si andamos bien con Dios, las maldiciones no te pueden aterrizar. Ya no robes al prójimo, no le robes a Dios. Ya olvídate del adulterio, de la fornicación, de la idolatría. Olvídate de andar buscando pitonizas, brujas o brujos o virgencitas. Hay que caminar conforme a la escritura. Abre puertas de tu corazón hoy al Señor Jesucristo. Gloria a Dios, y vive la palabra, vivamos la palabra, hagamos lo que Él dice, no solamente oidores, sino un hacedor de la palabra. Y en esta hora, Señor Jesucristo, soy un hombre pecador, soy una mujer pecadora, yo necesito de la salvación, necesito que mi alma sea sana para ir a la vida eterna. Pero por mis méritos, yo no me puedo salvar por sí solo. Yo necesito, Señor Jesús, que pagaste el precio de la remisión de los pecados. Ahora me arrepiento y pido que me laves con tu sangre preciosa y me limpies de toda mi maldad. Hoy decido, Señor Jesús, invitarte como el verbo encarnado, como la palabra encarnada, Hoy quiero que vengas a habitar en mi corazón como el único Dios verdadero, en espíritu y en verdad, en el nombre del Padre, del Hijo y del Espíritu Santo. Damos gracias a los que lo recibieron, a los que están renovando votos, a los que han sido fieles en su camino. Sígalos premiando, llenando de galardones, de premios, de regalos, por ser fieles. Ahora bendiga y santifique la fe que tienen en su mano derecha, al llevarlo a las partes afectadas, venga ahora el fuego, y que no sea el hombre soltando para y Jehová, sino que el mismo a través de su Espíritu Santo, en el nombre que es sobre todo nombre, al cual se le tiene que doblar toda rodilla, de los que están en los cielos, en la tierra y debajo de la tierra, y debajo de los aguas que están debajo de la tierra, ante Jesús de Nazaret. Fuego de Dios ahora, gracias por bendecir y santificar el aceite. Póngase el aceite, ahí no están los problemas. Cadera izquierda, glúteo izquierdo, nervio ciático, a la izquierda, ponchuela, a la derecha, cadera derecha, glúteo derecho, nervio ciático derecho. Fuego de Dios ahora. Fuego de Dios. ¿Qué tenemos por ahí, Arturo? No hay peticiones, ya se fueron de vacaciones, bueno. ¿Qué más? Hermana Alicia Juárez, que Dios le bendiga a mi hermana Alicia Juárez. Al pastor José Alberto Archila, que Dios le bendiga a toda su familia. ¿Qué más? María Paula Flores, de ahí en de Coahuila. Juanita Martínez Moreno, que Dios le bendiga. Antonio Sousa, ¿verdad? Son todos los que tenemos. No sé si quiere checar el celular, a ver si hay alguien por acá. Gloria a Dios. Espíritu Santo, si hay algo más, hágalo saber. Sabemos que hay muchas necesidades. Hoy ya tenemos 5 minutos, 4 minutos. A Dios sea la honra y la gloria, no hay nada. ¿Ok? Espíritu Santo, guíanos por qué debemos de orar. Ligamento de la rodilla derecha. Hay sanidad. A Cristo sea la honra y la gloria. Glúteo izquierdo, nervio ciático. Al lado izquierdo están siendo operados hombres y mujeres. A Dios sea la honra y la gloria por la llaga de Cristo, testículo derecho, y sanidad por la llaga del Cordero. A Dios sea la honra y la gloria, espinilla, que la mitad de la espinilla la derecha hasta la parte alta. Está siendo operada por el fuego de Dios, problemas de reflujo. Problemas de reflujo en la boca, en el estómago. A la derecha, problemas físicos, espirituales, salen huyendo por la llaga del Cordero. A Dios sea la honra y la gloria. En el nombre de Jesús, testículo izquierdo está siendo operado por el fuego de Dios. A Dios sea la honra y la gloria, matriz a la izquierda, entre el centro, el ovario, mujeres, están siendo operadas en todo el mundo, ahí la matriz a la izquierda. A Dios sea la honra y la gloria, quiste y absceso de la axila izquierda al seno izquierdo, más pegado al seno. Quistes, abscesos, ahora salen huyendo por las llagas de Cristo. A Dios sea la honra y la gloria, ligamento de la rodilla derecha, fuego de Dios sanando. Ligamentos de la rodilla derecha. A Dios sea la honra y la gloria. Nervio ciático del centro de la cintura. A la derecha, si hay aire comprimido, va afuera también. Con la llaga de Cristo. Honra y gloria para nuestro Dios. Matriz a la derecha, matriz a la izquierda. En todo el mundo están siendo operadas esas mujeres. A Dios sea la honra y la gloria. Espolón, talón del pie derecho. Salen huyendo los espolones por la llaga de Cristo. Y se han enderezado la columna de la mitad hacia el coxis. A Dios sea la honra y la gloria, problemas de hechicería, brujería, conjuros de maldiciones, hombres y mujeres en las sienes del abrecho, hay libertad y liberación. A Dios sea la honra y la gloria, hombres y mujeres en todo el mundo, con problemas de válvulas tapadas arriba del corazón, arterias, venas son destapadas ahora por el fuego de Dios. A Cristo sea la honra y la gloria, testículo izquierdo, hay sanidad. Por la llaga de Cristo, oh santo, testículo derecho también. A Dios sea la honra y la gloria, uña enterrada, dedo pulgar izquierdo. Ahora se normaliza. Ahora, uña enterrada, dedo pulgar izquierdo. Ahora se normaliza. Por la llaga de Cristo. Ahora, si hay infección en el dedo pulgar izquierdo, porque no hay producción de insulina, y están infectados. Ahora remetemos contra esos demonios que tienen oprimido los páncreas, hombres y mujeres, de todas las edades. Ahora van fuera, a los abismos son lanzados, a Cristo sea la honra y la gloria, más problemas de espíritu de muerte, que no dejan pasar el oxígeno, ya sabe, pídale perdón a Dios, póngase a cuentas con Dios, renuncia a esos espíritus, mal sentimientos de rencor y coraje, suelta el perdón para todos los que te ofendieron, para arremetemos contra esos demonios, va fuera en el nombre de Jesús de Nazaret, y arremetemos contra esos demonios que tienen cerradas las gargantas. Mujeres en cualquier parte del mundo, van fuera esos demonios, a los abismos son lanzados y ahí se quedan. La gloria del pico derecho, hay sanidad por las llagas del cordero, adiós sea la gloria, dice Dios, no hagas duro tu corazón. Cuando Dios vuelve a insistir, problema de peligro de muerte, demonios de muerte en la garganta, quiere decir que muchas personas que están oyendo, o están viendo por el Facebook, escuchando por la radio, por internet, es que no hicieron lo que Dios le dijo que hiciera. Y cuando Dios revela otra vez, corren peligro. Si no sueltan el perdón a esas personas, no le piden perdón a Cristo, entonces están, corren peligro de que si te pinta de muerte, pues te van a llevar a la muerte y a la vez. Ahora, ahí donde están renunciados esos espíritus de malos sentimientos, dile Señor Jesucristo, perdóname unos malos sentimientos, rencores, corajes. Ahora en esta hora, atamos, reprendemos todos esos espíritus, arremetemos contra esos demonios que tienen sanadas las gargantas, van fuera los abismos, son lanzados en el nombre de Cristo y el que es la honra y la gloria. Ahora le damos muchas gracias por su bendita palabra, mensajero del gran rey. Oh, gloria a Cristo, gracias por tantas sanidades, por tantos milagros, por estos programas que quedan grabados en Facebook. Que la bendición del Padre, del Hijo y el Espíritu Santo sea con cada uno de vosotros, con cada uno de vosotras, les amamos en el amor de Cristo y que Dios los bendiga.
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2: La Super Digital desde Allende, Coahuila, en este que es el jueves 16 de julio de 2026. Vamos a escuchar al grupo Flash con esto que se llama El Espejo. Les saluda Miguel Ángel El Búnker aquí a través de la BD. Son las 5:07, minutos 5:07. Una de viejitos.

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Saludos para ustedes que nos escuchan aquí en Allende, Coahuila. Les enviamos el saludo ahí por la Pino Suárez. Ahí nos escuchan. Vamos a ver si tenemos esta canción que se llama El Tartamudo con el tropicalísimo Apache por la Pino Suárez aquí en Allende, Coahuila. Ahí nos están escuchando Pino Suárez al Poniente. Saludos. Son las 5:17.

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5: Vamos a escuchar el baile del San Juan con la Internacional Tropa Estrella. Aquí a través de la BD son las 5:27. 5:27 ya. La temperatura en estos momentos se encuentra en los 24 grados centígrados y son las 5:27. A ver. Vamos a ver si sale. ¡Vámonos!

0: Yo voy a bailar pegadito del grupo Yahari aquí a través de la BD, lo más nuevo, lo más reciente, lo que acaban de sacar mis amigos del grupo Yahari de Nueva Rosita aquí a través de la BD. Son las 5:34.
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Vamos a continuar con más música aquí a través de la BD. Son las 5:37. 5:37. Vamos a escuchar una melodía. Permítame, es con esta canción. A ver, ¿dónde está la rolita esta que le íbamos a incluir aquí a través de la BD? La Super Digital. Ah, qué caray. Bueno, vamos a escuchar este popurrí. A ver, popurrí El Cometa y Pachuco, del gran sabor de Adrián Díaz, con los García Brothers, aquí a través de la BD. Son las 5:38.

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11: Vamos a escuchar la siguiente melodía, viene esta canción, que se llama, a ver. Permítame tantito. Vamos a ver. Vamos a ver si sale la canción. Ahora sí, le voy a enviar esta melodía que se llama Estúpido con los Papis. De, bueno, la voz de Yaret Guadalupe, aquí a través de la BD. Son las 5:47.

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3: Vamos a escuchar esta melodía que se llama Yo Quiero Chupar con Super Lamas aquí a través de la BD.

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3: Vamos a escuchar al tropicalísimo Apache de Torreón con esto que se llama Loco.

0: muchacha chula de Chihuahua, la que me vendió la machaca. La escuchamos aquí a Espinosa Paz a través de la BD. Son las 5, no, las 6, 6. Son las 6 ya con 14 minutos.
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0: De 5 manantiales también, compadre. Son las 6:24, vamos a ir a una pausa comercial y enseguida regresamos. Son los Capi en esta canción que se llama Amargo es el Adiós.
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0: Nos vamos con esta canción del grupo Cupido de Sabina Hidalgo, Nuevo León. Semáforo en rojo. Son las 6:27. Saludos ahí en Pijas Garage, súbele.

0: Semáforo en rojo con el grupo Cupido de Sabinas Hidalgo, Nuevo León, aquí a través de la BD. Son las 6:30, son las 6:30. Vamos a ir a una pausa, comercial y enseguida regresamos con las noticias a través de Noticiero 93.9, la tercera edición de noticias.
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3: El pronóstico del tiempo nos indica para esta noche que tendremos tormentas en la madrugada, mínima de 23 grados centígrados, viento del este a una velocidad de 15 kilómetros por hora, y las probabilidades de lluvia aún siguen latentes en un 40%.
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3: Hola, ¿qué tal? Muy buenas tardes, bienvenidos a Noticieros 93.9, la tercera edición de noticias que corresponde a hoy jueves 16 de julio de 2026. Es día de Nuestra Señora del Carmen, santorales, bueno, el santo, de Atenógenes e Hilarino. Hoy se celebran su onomástico. Muchas felicidades si usted lleva alguno de estos nombres. Estamos viendo transcurrir el día número 196 y nos quedan 169 días por transcurrir. Estamos en la semana número 29. Vamos a las noticias. Coahuila fue reconocido por el Instituto Nacional de Estadística y Geografía, el INEGI, como la entidad con mayor satisfacción con la vida en México, al obtener el primer lugar nacional en la Encuesta Nacional de Bienestar Autorreportado, Enviare 2025. Al respecto, el gobernador Manolo Jiménez Salinas destacó que este resultado confirma que Coahuila es el mejor lugar de México para vivir. Logro que ha sido posible gracias al trabajo conjunto entre la ciudadanía, la sociedad civil organizada, la iniciativa privada y el gobierno. Tenemos áreas de oportunidad, cosas por mejorar y mucho por hacer, pero sin duda Coahuila es el mejor lugar de México para vivir con nuestras familias. Así que a seguir puro para adelante con todo por el bien de Coahuila y de nuestra gente, puntualizó. Con una calificación promedio de 8.85, Coahuila encabezó el ranking nacional por encima del promedio del país, que fue de 8.62. En contraste, Oaxaca registró la calificación más baja con 8.32. La Enviare evalúa la percepción de bienestar de las personas mayores de 18 años a partir de indicadores con la satisfacción con la vida, el equilibrio emocional, las relaciones personales, la seguridad económica y el sentido de vida, ofreciendo un panorama integral sobre la calidad de vida de la población. Este resultado refleja las condiciones de estabilidad, seguridad, desarrollo económico y acceso a oportunidades que distinguen a Coahuila, factores que contribuyen al bienestar de las familias y fortalecen la calidad de vida en la entidad. Con este reconocimiento, Coahuila reafirma su liderazgo nacional en bienestar y se consolida como un estado donde las personas reportan una mayor satisfacción con su vida y con el entorno en el que viven. En información de la frontera, la Secretaría de Gobierno, a través de la Subsecretaría de Protección Civil del Estado, informa que derivado de las lluvias registradas en la región, se prevé un incremento en el caudal del río Bravo frente al municipio de Piedras Negras. De manera preventiva, cierran acceso al paseo del río. De acuerdo con la información proporcionada por las autoridades competentes, se estima que el caudal alcance aproximadamente 1,100 metros cúbicos por segundo, con un nivel cercano a los 520 metros hacia el mediodía del sábado 18 de julio. Francisco Contreras Obregón, coordinador en la región norte de Protección Civil del Estado, señaló que hasta el momento este incremento no representa un riesgo mayor para la población, sin embargo, mantiene un monitoreo permanente del comportamiento del río y exhortan a la ciudadanía a mantenerse informada mediante los canales oficiales. Ante estas condiciones, la Subsecretaría de Protección Civil del Estado recomienda a las personas que realizan actividades de pesca evitar acercarse o ingresar a las márgenes del río, ya que el aumento del caudal puede generar corrientes más fuertes y condiciones de riesgo. Son las 6:40. Como reconocimiento al trabajo que ha desempeñado en cada una de las responsabilidades que le han sido encomendadas, Marco Antonio Saldaña Infante fue nombrado por el gobernador Manolo Jiménez Salinas como nuevo rector de la Universidad Tecnológica del Norte de Coahuila. El secretario de Gobierno, Oscar Pimentel González, y el secretario de Educación del Estado, Manuel Garza Fisburg, fueron quienes, en representación del mandatario estatal, entregaron el nombramiento a Marco Antonio Saldaña Infante. Con esta designación, el gobierno del Estado de Coahuila refrenda su compromiso con el fortalecimiento de la educación superior, impulsando instituciones sólidas y con liderazgo para continuar formando a las y los jóvenes coahuilenses. Se trata del primer movimiento realizado por el gobernador Manolo Jiménez en Piedras Negras. Marco Antonio Saldaña Infante se desempeñó en la Delegación de Mejora Coahuila en Piedras Negras, desde donde llevó programas sociales del Estado a las colonias con el objetivo de apoyar la economía de las familias. También impulsó obras de pavimentación para mejorar la calidad de vida de los nigropetenses, así como acciones de infraestructura educativa en beneficio de niñas, niños y jóvenes estudiantes de esa ciudad. Raúl Salinas Galván, involucrado en el asesinato a balazos del exalcalde de Piedras Negras, Fernando Purón Johnston, ya quedó en libertad tras compurgar su pena de 8 años de prisión. El homicidio se cometió el 8 de junio del año 2018, cuando el funcionario salía de un debate público en las instalaciones de la Universidad Autónoma de Coahuila, ubicada en la avenida 16 de septiembre de esta ciudad. Tras los hechos hubo varias personas involucradas, entre ellas Raúl Salinas Galván, quien fue cómplice señalado de ser el responsable de vigilar el lugar del asesinato, ubicar e identificar a la víctima para llevar a cabo el atentado. Tras las indagaciones, la persona fue detenida el pasado 26 de junio de ese mismo año y tras su audiencia solicitó el juicio abreviado, es decir, se declaró culpable y un juez le dio una condena de 8 años de prisión, por lo que en este 2026 cumplió su condena y obtuvo su libertad. Cabe mencionar que el segundo involucrado es Juan Bosco Hernández Pérez, un exmilitar detenido en el mes de julio de 2018, pero el pasado jueves 16 de enero de 2020 logró obtener su libertad al reclasificarse el delito que se le imputaba. Asimismo, el 20 de enero de 2020 se detuvo en el estado de Guerrero a Eric Arámbula Viveros, hermano del presunto autor material, y actualmente se encuentra recluido en el centro penitenciario de Piedras Negras, enfrentando su proceso penal. Ahora solo se está a la espera de la captura de Ignacio N., quien se presume, de acuerdo con las investigaciones y videos de una cámara de seguridad, es el autor material del asesinato de Purón Johnston. En la última semana de actividades escolares, a días de que las escuelas queden vacías, amantes de lo ajeno aprovecharon la oscuridad de la madrugada para irrumpir de nueva cuenta en tan afectada escuela primaria de Ana Laura Riojas de Colosio, de la colonia Los Montes, en Piedras Negras. Fue a través de una publicación en la red social Facebook que la dirección del plantel, en el turno matutino, dio a conocer que un sujeto había irrumpido para revisar salón tras salón con la intención de robar y finalmente dañó las instalaciones y los candados de la bodega. Hasta el momento no ha sido reportado el robo ante autoridades educativas ni se han revelado los bienes que fueron sustraídos, pero en la misma publicación piden a vecinos su apoyo para vigilar el plantel y reportar cualquier cosa sospechosa al 911 de emergencias para evitar mayores afectaciones. Esta escuela ha sido víctima de robo y vandalismo en cada uno de los periodos de descanso escolar durante los últimos años, donde han robado pantallas, dinero y cámaras de vigilancia nuevas. Incluso en una ocasión tuvieron que pasar a clases en línea por el robo del cableado eléctrico. Cabe puntualizar que a pesar de la incidencia delictiva registrada contra el plantel, los directivos nunca han utilizado el beneficio de las bodegas de resguardo de bienes escolares de la Secretaría de Educación, recurso que pudiera evitar afectaciones mayores, sobre todo por equipo y bienes costosos adquiridos gracias a los padres. Vamos con la información de los 5 manantiales. La Administración Municipal de Villa Unión brindó un merecido festejo a las secretarias de las distintas dependencias en su día. Así lo dio a conocer el secretario del Ayuntamiento, Manuel de Jesús Gaitán Martínez. Dijo que se ofreció un convivio y entrega de regalos en efectivo a las festejadas a fin de reconocerles la labor que realizan a diario.

0: Ahorita pues quiero decirles que en esta semana, precisamente el martes 14 de julio, realizamos un pequeño festejo a todo el equipo de secretarios de aquí de la presidencia municipal del DIF y de todas las instancias municipales que nos acompañaron este martes 14. Pues por ahí realizamos un festejo, muy contentas porque estuvieron compartiendo el pan y la sal con autoridades municipales, y bueno, pues les deseamos a todas que hayan pasado un excelente día y sobre todo pues que hayan disfrutado su festejo. Por ahí se les dieron algunos premios en efectivo y en especie, y bueno, pues ellas muy contentas y muy muy agradecidas con el alcalde por este festejo.
1: Por otro lado, el secretario del Ayuntamiento de Villa Unión, Manuel de Jesús Gaitán Martínez, dio a conocer que la administración municipal prepara la entrega de nuevos uniformes a los elementos de seguridad pública. Indicó asimismo que se da seguimiento a la entrega de tambos para la recolección de basura a un listado de ciudadanos que lo han solicitado con anticipación.
0: Quisiera informarles también a la ciudadanía que ya tal vez el próximo viernes o a más tardar el lunes, el alcalde hará la entrega de uniformes al Departamento de Seguridad Pública Municipal. Vienen zapatos, pantalón y playa y camisa para todos los elementos de seguridad pública. Esto se da gracias a una inversión de más de 200,000 pesos. Entonces vamos a tener una policía bien uniformada y lista para atender a la ciudadanía de nuestro municipio. Bueno, también quisiera informarles que seguimos con los programas de materiales para que la gente venga y se apunte. Así como lo dijo el alcalde, pues ahorita se están entregando tambos para la basura. Queremos que la gente que desee participar en los programas de materiales a bajo costo, pues que vengan y se apunten aquí a la oficina de la Secretaría de Desarrollo Social, de lunes a viernes de 9 a 3 de la tarde, y pues aquí estaremos anotándolos en los programas de lámina, varilla, blog y cemento. Toda la gente que desee participar, anótense, y una vez que tengamos la lista ya completa, pues les avisamos el día que va a llegar el tráiler para que puedan pasar por sus materiales. Entonces, todos invitados.
1: Vamos con más información. En la presidencia municipal de Villa Unión se instalará el módulo del Registro Agrario Nacional el próximo jueves 23 de julio para facilitar trámites legales a los habitantes de las comunidades rurales. Así lo dio a conocer la síndico del ayuntamiento, Linda Mercedes Castro Saldaña. Dijo que a partir de las 10 horas el próximo 23 de julio estará brindando atención el módulo del Registro Agrario Nacional.
2: Sí, pues el día de hoy traemos información importante para allá, para los habitantes del área rural, ya que por medio pues del gobierno municipal y a través de la sindicalía de aquí del municipio de Villa Unión, pues invita a todos los ciudadanos a aprovechar los servicios que viene a ofrecer un módulo del Registro Agrario Nacional. Cabe mencionar que una vez al mes tenemos la visita de la Procuraduría Agraria, pero en esta ocasión hay que hacer hincapié en que será el módulo del RAN directamente desde la ciudad de Saltillo, el Registro Agrario Nacional, el 23 de julio del 2026 a partir de las 10 de la mañana aquí en Presidencia Municipal. Las atenciones que viene a dar el Registro Agrario Nacional, pues primero que nada es el depósito de sucesores. Recordemos que el poner a nuestros sucesores pues es realizar un testamento agrario, y pues por ello es de suma importancia, ¿verdad? Para que a la hora de que pues ya no estemos aquí, no dejemos problemas a nuestra familia. Y también darán asesorías en general. Cabe mencionar que pues esto viene a significar un gran apoyo a la ciudadanía de aquí de Villa Unión, ¿verdad? Porque pues esto evita vueltas hacia la ciudad de Saltillo. El único trámite que no se puede realizar con el el RAN, o con este módulo, ¿verdad?, que vendrá aquí al municipio de Villa Unión, será la apertura de sobres. Eso tiene que ser directamente en la ciudad de Saltillo, ya que pues allá se cuenta con estos testamentos y es necesario ir a abrirlos hacia a la ciudad de Saltillo. Entonces, les recordamos a la ciudadanía del área rural, a los ejidatarios, que el 23 de julio, a partir de las 10 de la mañana, aquí en Presidencia Municipal, estará el módulo del RAN.
1: Un padrón de alrededor de 35 adultos mayores en situación vulnerable reciben a diario en sus domicilios alimentos preparados en el DIF municipal de Villa Unión. Así lo destacó el vocero del organismo local, Julián de la Riva de la Garza. Informó asimismo que están avanzados los preparativos de las actividades que se enmarcarán en agosto, mes del adulto mayor.
3: Vamos a informar que seguimos atendiendo lo que es el programa de alimentos con beneficiarios alrededor de 30-35 beneficiarios, el cual este programa pues consiste en dar el alimento domiciliado a las personas de la tercera edad, así como también pues decirles que estamos en los preparativos de lo que es el mes del adulto mayor, el cual les tenemos grandes sorpresas para este mes de agosto. Igual también pues estamos con los preparativos ahí por instrucciones de nuestro alcalde municipal y nuestra presidenta honoraria, lo que es la coronación del adulto mayor, el cual estaremos dando a conocer las actividades de este mes del adulto mayor, lo que es el mes de agosto. Así como también, bueno, pues decirles que este mismo mes de agosto vendrán los compañeros del INE, ¿verdad?, para dar el servicio de lo que es el canje de las credenciales de electores por primera vez, extravío o robo, el cual pues no necesitan agendar fecha, les estaremos atendiendo como vayan llegando, les daremos a conocer en lo que es en las páginas del DIF, lo que es la fecha exacta en la que van a estar los compañeros del INE en este mes de agosto, así como también pues de brindarles los siguientes servicios por instrucciones de nuestro alcalde municipal y nuestra presidenta honoraria, lo que es la unidad básica de rehabilitación, el cual pues se ofertan los que es la terapia, igual el dispensario médico, y esta unidad básica de rehabilitación pues está a cargo del ciudadano Ismael Lira, el cual también pues por instrucciones de nuestro alcalde se siguen dando las terapias en el departamento de psicología en nuestro DIF municipal, así como también en las diferentes instituciones educativas por la licenciada Zaira Sotelo Méndez, así como también pues decirles que el programa del adulto mayor se encuentra a cargo de la señora Rosalena Santana. Cualquier cosa que necesiten para agregarse a este grupo del adulto mayor, pues es con ella en nuestro DIF municipal.
1: Hay más información, son las 6:52, la temperatura en los 25 grados centígrados. En el municipio de Allende se embellece la entrada poniente de la cabecera municipal en la salida hacia Río Bravo. Así lo destacó el alcalde Ricardo Alfonso Treviño Guevara. Al mismo tiempo, el edil felicitó a la generación 2026 de estudiantes que egresaron recientemente de los distintos niveles educativos.
4: Ya estamos embelleciendo también la entrada de acá del C4, la entrada de Río Bravo, y ya pues se distingue, porque ya cuando entras no es lo mismo ver algo pues no tan llamativo, ¿eh? Lo importante es atraer a los visitantes y que ahí los allendenses nos sintamos muy orgullosos de nuestro pueblo. Sí, nos da mucho gusto de que Allende se encuentre de fiesta, que Allende tenga sus graduaciones, pues de todos muy, muy bonitas las graduaciones que hemos asistido, y pues nos da mucho gusto de que la gente de Allende pues siga educándose, siga creciendo, y pues la educación es básica para que un pueblo tenga un mejor desarrollo. Sí, nos dan el honor de apadrinar a diferentes escuelas, pues nos sentimos muy orgullosos porque pues casi toda esta generación de los estudiantes es la generación del bicentenario.
5: Sí.
4: Es lo que les hacía mención, que es la generación del bicentenario que tiene la fortuna de llevar ese número, ¿eh? Pues nos da mucho gusto de que nos hayan nombrado en algunas partes como padrinos, y nos da pues mucha alegría de que Allende tenga su nivel educativo pues de lo mejor.
1: Hoy a las 6:55, 6:55, faltan 5 minutos a las 7, la temperatura en los 25 grados. 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Vamos con otra información que tenemos para usted, una mega exposición fotográfica que ilustra la historia del municipio de Allende, se instaló esta semana en la Casa de la Cultura. El director de la institución, Felipe Urista Dávalos, informó también que este sábado, 18 de julio, se contará con la presentación de un grupo de danza folclórica de Ciudad Acuña y el grupo Bella Tierra, representativo de la Casa de la Cultura de Allende.
5: Esta exposición es muy importante porque vamos a poder verlo de manera gráfica, los hechos que sucedieron en aquellas inundaciones que marcaron la vida de muchos allendenses. Vamos a ver cómo se extinguió una fuente de trabajo muy buena, que era la textil. Vamos a ver también cómo ha ido mutando y creciendo el centro histórico de Allende, Coahuila, pero todo a través de fotografía. Así es que los esperamos en la exposición fotográfica en la Casa de la Cultura. Posteriormente vamos a tener otro sábado más, el día 18, sábado, pero ahora va a ser un evento multitudinario cultural aquí en la plaza, como los domingos culturales, pero ahora va a ser en sábado. Vamos a tener a dos colectivos dancísticos, uno de la ciudad de Acuña y otro de la ciudad, orgullosamente, de Allende, Coahuila, y ni más ni menos que el ballet folclórico de la Casa de la Cultura, Bella Tierra. Ellos van a estar ahí haciendo las delicias del público. Nos van a mostrar cómo se baila la danza folclórica, y también vamos a tener la presencia de un joven talento, Rogelio Daniel García, de Allende, Coahuila, quien fue ganador de varios concursos de canto. Deberían de oír la voz que tiene. Canta así como Cielo Rojo, La Madrileña, la canta facilísimo. Es un joven muy talentoso, él va a estar con nosotros. Y vamos a cerrar con la presencia de 5 minutos de charla a cargo de la maestra María Eugenia de León, que nos va a hablar de los usos y costumbres del año 1800, aquí en Allende, Coahuila. Y ya para cerrar con broche de oro, la participación, una de tantas que se van a tener a cargo de todos los grupos que están participando aquí en el municipio, va a ser el sábado 25. Cerramos con una magna conferencia también. Vamos a tener 2 invitados de honor de lujo. Vamos a tener al profesor Genaro de la Rosa, quien no se acuerda del profe que conducía el noticiero del Canal 9. Ya es extinto de aquí del municipio de Allende. Sin embargo, el profesor acumuló muchos conocimientos y muchas anécdotas de la historia de Allende y va a ir a platicar y a concedernos un ratito de historia.
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1: El pronóstico del tiempo nos indica para esta noche tormentas en la madrugada, una mínima temperatura de 23 grados centígrados, viento del este a una velocidad de 15 kilómetros por hora y las probabilidades de lluvia en un 40%. Mañana viernes 17 de julio, nublado. Máxima de 33, mínima de 24, viento del sureste, una velocidad de 17 kilómetros por hora, y las probabilidades de lluvia en un 20%. El sábado 18 de julio, mayormente nublado, máxima de 34, mínima de 24 grados, viento del este sureste, una velocidad de 14 kilómetros por hora, y las probabilidades de lluvia en un 20%. El domingo 19 de julio, nubes por la mañana, sol por la tarde, máxima de 35, mínima de 24, y el viento del este sureste, una velocidad de 13 kilómetros por hora, y las probabilidades de lluvia en un 10%. Y finalmente, el lunes 20 de julio, parcialmente nublado, máxima de 37, mínima de 24, y el viento del este sureste a una velocidad de 5 kilómetros por hora, y las probabilidades de lluvia en un 5%.
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1: Ya nos vamos de este servicio informativo de Noticieros 93.3, la tercera edición de noticias. Muchísimas gracias por habernos escuchado, acompañado. Le digo que mañana en punto de las 7 escuche a mi compañero Eleazar Adame Pérez, a las 8:10 de la mañana escuche el espacio político de La Ruleta, después viene el licenciado Rodrigo Moreno Aguirre y finalmente llega Juan Raúl Zúñiga Aguilar a la primera edición de noticias. En la segunda edición vuelve de nueva cuenta Juan Raúl Zúñiga Aguilar a las 2:00 p.m. y yo regreso hasta en la tarde, a las 6:30 p.m. en Noticieros 93.9, la tercera edición de noticias. Soy Miguel Ángel Martínez, El Búnker.
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